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1: Destapan una trama delictiva que facilitaban de forma ilícita la obtención del certificado de aptitud profesional, el CAT, de vehículos pesados. Esto ha sido a raíz de los exámenes que se realizaron en mayo del año pasado. En aquellas pruebas, Guardia Civil organizó un dispositivo para localizar a personas que usaran medios electrónicos a modo de chuletas para aprobar estas pruebas. A los investigados ahora les atribuyen la presunta autoría de delitos continuados de falsedad documental y contra la seguridad vial. La operación se ha venido a denominar Capibaramur, y en ella el Instituto Armado ha contado con la colaboración de la Administración Regional. Algunos de los más de 20 aspirantes a los que pillaron haciendo trampas en la prueba ni siquiera comprendían el español. José Molina, portavoz de la Guardia Civil, relata en un comunicado remitido por la Benemérita que las actuaciones se remontan al año pasado, cuando la comunidad autónoma pidió la asistencia del Instituto Armado y llegaron a detectar hasta 23 aspirantes que estaban usando medios fraudulentos. Durante las inspecciones realizadas en centros de formación, detectaron irregularidades en una autoescuela de Molina de Segura, donde se estaría manipulando los registros biométricos de asistencia obligatoria para simular la presencia de alumnos que realmente no acudían a las clases. Desde esta organización cobrarían a los interesados hasta 2.500 euros. Por estos hechos hay 13 personas investigadas, entre ellos el gerente de una autoescuela. La Fiscalía mantuvo este jueves su petición de condena contra los tres jóvenes acusados de la brutal agresión a un menor que perdió completamente la visión de un ojo durante una fiesta celebrada en octubre de 2023 en la pedanía molinense del Llano. Tras tres sesiones en la Audiencia Provincial de Murcia, el juicio quedó visto para sentencia y será ahora el tribunal quien decida qué ocurrió aquella madrugada. El Ministerio Público sostiene que los procesados actuaron conjuntamente y mantiene penas que oscilan entre los 9 años y medio y los 12 años de prisión, además de una indemnización superior a los 196.000 euros. Durante su exposición final, no obstante, reconoció dudas sobre la participación de dos de ellos en el intento de robo del patinete que, según la acusación, originó la pelea. La fiscal defendió la credibilidad del relato de la víctima y aseguró que ha mantenido una versión coherente desde las primeras declaraciones que realizó en el hospital hasta su comparecencia en el juicio. Según sus conclusiones, alrededor de las 3 de la madrugada del 14 de octubre de 2023, uno de los acusados le exigió el patinete, comenzó a pegarle, le golpeó en el ojo y los otros dos se sumaron posteriormente a la agresión, por lo que los considera coautores de la grave lesión. La acusación particular respaldó esta reconstrucción y diferenció dos episodios violentos consecutivos, considerando que el segundo fue el que desembocó en la pérdida irreversible del globo ocular. Yo lo siento mucho, el zagal es muy joven, pero yo no fui el que lo hizo. El que hizo eso, señoría, es lo que declaró el principal acusado. Las defensas reclamaron la absolución y pusieron el acento en las contradicciones en las declaraciones de los testigos. Fran Mauri, abogado de dos de los acusados, aseguró que durante el juicio se ha tratado de construir una condena en base a indicios y suposiciones sin prueba objetiva alguna, y subrayó que todos los testigos aportados por las acusaciones coincidieron en que sus clientes en ningún momento estuvieron presentes en el lugar de los hechos. El letrado sostuvo que existe una imputación ad hoc para justificar unas lesiones cuya forma real de producción, dijo, todavía debe esclarecerse. Entendemos que solo procede la libre absolución de mis representados, concluyó. Antes de quedar el juicio visto para sentencia, dos de los procesados, que negaron haber intervenido en la agresión, rechazaron hacer uso de su turno de última palabra, mientras que el principal acusado cerró la vista con una breve intervención dirigida al tribunal. Dos mujeres trabajadoras del sexo en un piso de Molina de Segura se pelearon a golpes de madrugada en este club clandestino, y una de ellas acabó detenida por la policía por agredir físicamente a uno de los agentes que se movilizaron al lugar, según fuentes cercanas al caso. Los hechos tuvieron lugar en un prostíbulo ilegal sin nombre que funciona en un domicilio ubicado en un bloque del barrio de San Roque. Fueron los vecinos los que dieron la voz de alarma. Había un escándalo, unas personas se estaban peleando y se escuchaban gritos a horas intempestivas. Al lugar se desplazó una patrulla de la policía local y, al llegar, una de las dos implicadas en la riña arremetió contra uno de los municipales, al cual llegó a pegar. En concreto, lo golpeó en el pecho y le propinó manotazos mientras lo insultaba. Esta mujer procedió a ser arrestada como presunta autora de un delito de atentado contra agente de la autoridad. En cuanto al motivo de la pelea, las mismas fuentes apuntaron que se desató porque ambas mujeres quisieron atender a un cliente que se había personado en el piso. Se engancharon, según testigos presenciales, a golpes, pero también dándose tirones del pelo y arañándose mutuamente. Ambas participantes presentaban arañazos, aunque no eran lesiones de gravedad y no fue necesario movilizar una ambulancia al lugar. La que fue detenida, una mujer de origen colombiano y unos 35 años de edad, fue trasladada por agentes a urgencias de un centro médico antes de ser puesta a disposición de la Policía Nacional, cuerpo competente para hacerse cargo de la investigación. La policía local de Molina de Segura ha multado a los responsables de un bar del municipio que estaba abierto de madrugada a una hora no permitida para ver el Mundial, según fuentes policiales. Ocurría en un negocio ubicado en el casco urbano, en el cual sus encargados ya habían anunciado a sus clientes que podían ver el partido que enfrentó a Colombia con Uzbekistán. Hinchas del país sudamericano se dieron cita en el establecimiento con la intención de disfrutar todos juntos el encuentro, que empezó a las 4 de la mañana, hora española. Sin embargo, no pudieron animar a su equipo en comunidad, como estaba previsto. Una patrulla de la policía local se personó en el sitio y levantó acta por incumplir el horario de cierre. Así, el negocio, situado en la calle Profesor Joaquín Avellán, fue denunciado por permanecer abierto fuera de la hora legal de apertura, que era hasta las 3 y media de la madrugada. Que Colombia jugase a las 4 de la mañana no es excusa para incumplir la ley, detallaron desde el cuerpo en sus redes. El local se promociona como parte de ambiente latino, donde la diversión, el baile y la buena música se unen para crear noches inolvidables. Esperaban que así fuese en el debut del equipo de su país natal en el duelo que enfrentó a colombianos y uzbecos en el marco del Mundial de Fútbol 2026. En concreto, los municipales procedieron a levantar acta para dar constancia de una infracción a la ordenanza de cierre de locales abiertos al público por incumplimiento de su horario. En sus redes sociales, fuentes policiales indican: Policía Local 1, Bar de Copas 0.
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1: El PSOE de Molina de Segura ha presentado la campaña Error 2023, gestión no encontrada, coincidiendo con los 3 años de gobierno de PP y Vox en el ayuntamiento. La campaña utiliza la imagen de un sistema operativo roto para explicar una realidad que, según los socialistas, ya viven muchos vecinos. Molina paga más, pero recibe menos. La portavoz socialista Isabel Gadea ha señalado que cuando una ciudad paga más, pero tiene menos limpieza, menos servicios, menos escucha y menos gestión, el mensaje es claro: error 2023, gestión no encontrada. El PSOE recuerda que PP y Vox prometieron una eficacia, bajada de impuestos, limpieza, seguridad y cercanía. 3 años después, afirma el Grupo Municipal Socialista, la realidad es muy distinta: subida del IBI urbano, subida del IBI rústico, subida de la tasa de basura, incremento del recibo del agua y encarecimiento de programas de conciliación familiar. Los vecinos pagan más, pero Molina funciona peor. Esta es la factura real del gobierno PP. Vox, ha afirmado Gadea. La campaña también pone el foco en la falta de ejecución de inversiones, los anuncios incumplidos y el deterioro de lo cotidiano: solares sucios, vertidos, baches, zanjas, alumbrado pendiente, caminos olvidados, edificios cerrados y quejas vecinales que se repiten sin respuesta. Gestionar no es hacerse una foto, gestionar no es presentar un anuncio, gestionar es convertir el dinero público en obras, servicios y soluciones, ha declarado la portavoz socialista.
3: Molina tiene el sistema operativo roto, porque cuando una ciudad paga más pero recibe menos, cuando se anuncian obras pero estas no se ejecutan, cuando los barrios reclaman y nadie escucha, cuando el gobierno se encierra en los despachos y no pisa la calle, el mensaje que aparece es muy claro: error 2023, gestión no encontrada. Hace 3 años que PP y Vox prometieron eficacia, bajada de impuestos, limpieza, seguridad y mucha más cercanía. 3 años después, pues la realidad de Molina de Segura es totalmente distinta. Han subido el IBI urbano un 10,2%, han subido el IBI rústico hasta un 29%, han subido la tasa de la basura un 69% y han subido el agua un 8%. También programas de conciliación que antes eran gratuitos para las familias de Molina de Segura, pues ahora cuestan 165 euros. Es decir, Los vecinos de Molina están pagando más, pero Molina de Segura funciona peor. Y esta es la factura que pagamos todos los vecinos con el gobierno de PP y Vox: más impuestos, menos limpieza, menos servicios y un abandono absoluto. Durante estos 3 años hemos visto un patrón claro: anuncian mucho y ejecutan mucho menos. Suben impuestos, pero no se traducen en mejoras en nuestras calles, en nuestros barrios y en nuestras pedanías. Hablan de Molina, pero no escuchan a los vecinos de Molina.
1: El PSOE denuncia que el gobierno local se ha encerrado en los despachos y ha dejado de pisar la calle. Por eso la campaña tendrá varios formatos, materiales gráficos, comparativas entre lo prometido y lo realizado y acciones en la calle para señalar los puntos donde se ve el abandono. Molina no se arregla desde una silla, Molina no se escucha desde un despacho, Molina no se gobierna con propaganda. Hay que estar en los barrios, en las pedanías, en las organizaciones, en los colegios, en los comercios y en los parques, ha subrayado Gadea. La portavoz ha defendido, además, el trabajo realizado por el Grupo Municipal Socialista durante estos 3 años. Según los datos aportados por el PSOE, el grupo ha registrado más de 90 mociones, más de 90 ruegos y preguntas, más de 300 escritos y solicitudes y más de 230 notas y comunicados.
3: El PSOE ha hecho lo que tenía que hacer, fiscalizar, proponer y estar. En estos 3 años el Grupo Municipal Socialista ha registrado más de 90 mociones a pleno, más de 90 ruegos y preguntas y más de 300 escritos y solicitudes y más de 230 notas y comunicados. Porque hacer oposición no es solo criticar. Hemos demostrado con hechos que somos una propuesta de gobierno eficaz y resolutiva. Hoy, en definitiva, queremos dejar claro a los vecinos algo. Lo que falla no es Molina. Lo que falla es el gobierno de PP y Vox. Lo que está roto no es nuestra ciudad. Lo que está roto es su forma de gobernar. Por eso decimos alto y claro. Error 2023, gestión no encontrada. 3 años después, PP y Vox han convertido esta ciudad en una ciudad más cara, más sucia, más abandonada y con mayores impuestos. Molina de segura merece un gobierno que trabaje. Molina merece un gobierno que salga y mire a sus vecinos a la cara. Molina merece un gobierno que esté, en definitiva, en la calle. Molina merece un gobierno que gestione. Y Molina de segura merece mucho más de lo que PP y Vox le están dando.
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1: El Grupo Municipal Vox en el Ayuntamiento de Molina de Segura ha registrado una moción para exigir la dimisión inmediata de Pedro Sánchez y reclamar la convocatoria urgente de elecciones generales ante lo que considera una situación insostenible de deterioro institucional, corrupción política y pérdida de credibilidad de las instituciones del Estado, según indica en un comunicado. Para Vox, España atraviesa uno de los momentos más graves de su historia democrática, marcado por una sucesión ininterrumpida de escándalos, investigaciones judiciales y decisiones políticas orientadas exclusivamente a garantizar la permanencia de Pedro Sánchez en el poder, incluso a costa de debilitar las instituciones, fracturar la convivencia y deteriorar la imagen de la nación. La moción denuncia que los casos que afectan al entorno político, familiar y personal del presidente del gobierno han dejado de ser episodios aislados para convertirse en una crisis de Estado que exige una respuesta inmediata por parte de todas las administraciones públicas y representantes políticos. Desde Vox consideran que los españoles asisten con indignación a un espectáculo permanente de cesiones políticas, privilegios a los socios separatistas, escándalos de corrupción y utilización partidista de las instituciones mientras los problemas reales de las familias siguen sin resolverse. La inseguridad crece en las calles por el efecto llamada, el acceso a la vivienda se complica cada día más, los servicios públicos se deterioran y la presión económica sobre trabajadores, autónomos y empresas continúa aumentando. La iniciativa que defenderá Vox en el Pleno reclama que el Ayuntamiento de Molina de Segura condene los graves escándalos de corrupción que afectan al Gobierno, al Partido Socialista y al entorno de Pedro Sánchez, así como la convocatoria inmediata de elecciones generales para que sean los españoles quienes decidan libremente el futuro de la nación. El portavoz municipal de Vox ha señalado que la situación ha llegado a un punto límite. Cada día conocemos nuevos episodios que erosionan la confianza de los españoles en sus instituciones. España necesita un gobierno que sirva a los ciudadanos y no ciudadanos al servicio de un gobierno que lucha desesperadamente por mantenerse en el poder. Asimismo, el portavoz ha lanzado un mensaje directo al Grupo Socialista de Molina de Segura, que ha pedido coherencia política de cara a la votación de la moción. Esperan que el PSOE mantenga el mismo criterio que defendió en el último pleno cuando votó favorablemente una iniciativa para pedir la dimisión de Fernando Grande y Marlaska. Si entonces consideraban legítimo exigir responsabilidades políticas a un ministro, ahora deberían respaldar sin titubeos la dimisión del máximo responsable del gobierno de España, cuya gestión y entorno están rodeados por una gravedad política sin precedentes. Para Vox, los ayuntamientos no pueden permanecer en silencio mientras España vive una crisis crisis institucional de enorme magnitud. Es el momento, dice, de que las instituciones se posicionen del lado de los ciudadanos honrados, de la transparencia y de la regeneración democrática. España merece pasar página de una etapa marcada por los escándalos, la división y la corrupción. La única salida digna es la dimisión de Pedro Sánchez y la convocatoria inmediata de elecciones generales, concluye la formación a través de una nota de prensa.
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1: El grupo parlamentario de Podemos Izquierda Unida Verdes en la Asamblea Regional reivindicó su papel como la fuerza política que da la cara durante un acto de rendición de cuentas que se celebró este martes por la tarde en Molina ante su militancia y votantes, que sus representantes defendieron como una seña de identidad frente a otras formaciones. Creen en estos actos de transparencia, aseguraba María Marín, un acto que ya se ha realizado en otros municipios como Murcia y Lorca. Son importantes para la militancia y para que la gente que les vota pues vean otra forma de hacer política, es lo que señalaba el diputado José Luis Álvarez Castellanos. Ambos diputados estuvieron acompañados en el Colegio de Educación Infantil del Paseo Rosales de Molina por el secretario de Comunicación de Podemos Región de Murcia, Víctor Ejío, y la coordinadora regional de Izquierda Unida Verdes, Penélope Luna, junto a otros representantes locales y regionales de ambas formaciones coaligadas. Entre las iniciativas presentadas por la coalición y aprobadas, Álvarez Castellanos destacó su postura institucional y parlamentaria en denunciar el incumplimiento de la Ley 4/2022 de mecenazgo de la región de Murcia por parte del Gobierno autonómico, exigiendo en la Asamblea Regional la creación inmediata de la oficina de mecenazgo, que repercutiría en iniciativas culturales que se hacen en Molina de Segura, como el concurso de jóvenes intérpretes Villa de Molina. Iniciativas conjuntas han sacado adelante mociones para la regulación y financiación pública de las escuelas de música, entidades que también se benefician de la captación de fondos y el mecenazgo, según indicaba el diputado de la coalición.
4: La verdad es que hay bastantes iniciativas que hemos logrado sacar adelante. Por ejemplo, quiero destacar una también importante en el caso de Molina, concretamente en dos cuestiones, ¿no? Una, por ejemplo, es el tema de haber aprobado una moción con unanimidad de la Cámara para que se regule las escuelas de música, dependientes de las sociedades musicales que existen y de las bandas musicales que existen en la región de Murcia. Llevábamos 7 años sin que esto se hiciera y hemos logrado que haya un acuerdo unánime para que en el plazo de 6 meses la Consejería de Educación no solamente regule estas escuelas, sino que además se ha comprometido a sacar subvenciones que ayuden al mantenimiento económico de estas escuelas, ¿no? Por tanto, esto es importante. En el caso de Molina, y quiero destacar que hemos llevado varias iniciativas en función de que se impulse lo que es la oficina de mecenazgo. Concretamente hay una asociación cultural aquí en Molina que promociona un concurso de estudiantes de conservatorio durante ya muchos años y que precisamente tiene enormes dificultades para poder llevarlo hacia adelante. Lo preside precisamente Victoria Martínez, que es Virginia Martínez, que es fue la directora de la Orquesta Sinfónica de la Región de Murcia. Y pues estamos impulsando ahí en la Consejería de Empresa para que esta oficina se ponga en marcha, ¿no?
1: María Marín quiso remarcar que Podemos e Izquierda Unida han impulsado en la Asamblea Regional de Murcia la Comisión Especial de Investigación sobre derivaciones presuntamente irregulares del Servicio Murciano de Salud a la sanidad privada. El grupo parlamentario exige depurar responsabilidades políticas y denunciar los sobrecostes y supuestas tramas corruptas, como el escándalo de las prótesis caducadas. Dice que van a llegar hasta el final y por eso exigen que el presidente López Miras y los altos cargos del Servicio Murciano de Salud den las explicaciones pertinentes, con pelos y señales, caiga quien caiga, indicaba la diputada de Podemos.
5: Fue gracias a nuestro impulso que se creó esa comisión de investigación, que está destapando cosas absolutamente gravísimas, ¿no?, como las prótesis caducadas que se han implantado en pacientes, algunos de los cuales ya han fallecido, y no es fácil, ¿no?, sacar para adelante una comisión semejante, pero hay algo que me gustaría decir. No es tan importante, que es importante por supuesto, el sacar mociones adelante y el que las aprueben, como que se metan en un cajón de la Asamblea Regional y la mayoría de ellas no se cumplan, ¿no? Quería hoy, ya que tengo el micrófono delante, decir que tenemos un gobierno, el gobierno del señor López Miras, que no cuenta con la oposición, que no tiene en cuenta ni siquiera las iniciativas que se aprueban en la propia Cámara y que significan que han sido aprobadas por la inmensa mayoría de la ciudadanía de la región de Murcia, porque nosotros somos sus representantes, van al cajón de la Asamblea Regional y la mayoría no se cumplen, ¿no? Tenemos un gobierno que usa el el Ejecutivo como brazo armado del, o sea, usa el Legislativo como brazo armado del, Ejecutivo y no tiene ningún respeto por la, por los grupos de la oposición en la Cámara, ¿no? Y eso me gustaría decirlo. Hay que seguir trabajando, por tanto, en las instituciones, porque es muy importante, como digo, por ejemplo, esta comisión de investigación y las iniciativas que ha comentado el compañero, pero nuestro trabajo lo tenemos muy, muy claro desde el principio, un pie en las instituciones y mirar en la calle junto a la gente.
1: Entidades sociales, ciudadanas, sindicales y políticas de Molina de Segura expresaron públicamente el pasado sábado su apoyo al proceso de regularización de personas migrantes que, según el documento difundido por esos colectivos, afecta estos días a cerca de un millar de vecinos y vecinas del municipio. Bajo el mensaje «Tus derechos van a favor de los míos», las organizaciones firmantes defienden que la regularización permitirá a estas personas vivir con mayor seguridad jurídica, trabajar con contrato, cotizar a la seguridad social, pagar impuestos directos y participar en mejores condiciones en la vida económica y social de la localidad. El texto sostiene que la regularización no solo beneficia a quienes acceden a una situación administrativa estable, sino también al conjunto de la ciudadanía. Las entidades subrayan que la contribución de las personas migrantes, junto al reconocimiento de sus derechos, refuerza la convivencia y ayuda a consolidar un modelo de municipio basado en la integración, la dignidad y el progreso compartido. El documento señala que cerca de un millar de personas residentes en Molina están tramitando actualmente la documentación necesaria para convertirse en residentes legales en España. Según recoge el texto, la regularización permitirá que estas personas puedan trabajar con contrato, cotizar a la seguridad social y contribuir de forma directa a la hacienda pública. Los colectivos defienden que reconocer derechos y obligaciones a quienes ya viven en Molina fortalece el marco común de convivencia. El mensaje central de la octavilla insiste en que los derechos de las personas migrantes no compiten con los derechos del resto de vecinos, sino que los refuerzan. Las entidades firmantes recuerdan que la migración forma parte de la condición humana y apelan también a la memoria de generaciones anteriores que emigraron a América y Europa con documentación o sin ella. Desde esa perspectiva, el documento plantea que Molina de Segura conoce bien el valor de las personas llegadas de fuera, a las que atribuye una contribución relevante al desarrollo del municipio. Los colectivos sitúan la migración como un fenómeno estructural e imparable a escala global y defienden que las sociedades que funcionan son aquellas capaces de establecer condiciones que reconozcan derechos, fijen obligaciones y garanticen la dignidad de todas las personas. En el plano estatal, el documento sostiene que el 25% del crecimiento económico del país en los últimos años se debe a la aportación de las personas migrantes. También afirma que la regularización en curso podría aportar anualmente entre 1.500 y 2.000 millones de euros a la seguridad social y a la hacienda pública, recursos que se sostienen servicios utilizados por el conjunto de la ciudadanía. La octavilla está firmada por la Plataforma por la Inmigración de Molina, Convivir sin Racismo, Ateneo de Molina, Asociación de Mujeres Horizontes, AFEREN, Plataforma de Pensionistas, No Más Precariedad, Federación Interbarrios, Comisiones Obreras, Unión General de Trabajadores, Partido Socialista Obrero Español, Partido Comunista de España, Izquierda Unida, Podemos y Movimiento Sumar. Los colectivos consideran importante que la ciudadanía valore y apoye este trabajo. Escuchamos a uno de sus portavoces, a Fulgencio Puche.
6: Molina ha pasado desde mitad de los años 50 a la actualidad a multiplicarse por 5 su población. Lo mejor es que tenemos los ciudadanos de Molina, lo mejor de la realidad que tenemos de Molina se debe a toda esta mezcla de cultura y de ciudadanos que a lo largo de esos años se ha construido lo que hoy es Molina. Y lo hemos hecho desde un respeto a la convivencia, desde un respeto a la integración, desde la solidaridad, desde luchar todos o la mayoría de los ciudadanos, porque las ciudadanas, y me refiero en este caso a ciudadanas, en el sector de la conserva en los años 60, cuando estaban en unas condiciones fatales, la mayoría eran migrantes, también habían nacidas en Molina y otros ciudadanos en otras empresas y el resto de la población junto con ellos nos solidarizamos para que mejoraran sus condiciones de vida. Ese es un éxito que ha tenido la sociedad molinense de estar unida y luchar por su desarrollo. Desarrollo que ahora tenemos siendo la renta salarial bruta la más alta de la región de Murcia.
1: El alcalde de Molina de Segura, José Ángel Alfonso, junto al concejal de Vía Pública, Sergio Bernal, ha asistido este viernes en la Plaza de España al acto de presentación de 3 nuevos vehículos eléctricos destinados a los servicios técnicos de la Concejalía de Vía Pública. El regidor ha señalado que la incorporación de estos vehículos supone un nuevo paso en la modernización de los recursos municipales y en la apuesta del equipo de gobierno por una movilidad más eficiente, sostenible y adaptada a las necesidades diarias de los servicios públicos. Los nuevos automóviles permitirán mejorar los desplazamientos vinculados a tareas técnicas, inspecciones, mantenimiento y actuaciones propias del área de vía pública. Los vehículos suministrados corresponden al modelo Citroën C3 Eléctrico Plus 200 con una autonomía homologada de 212 kilómetros, potencia de 113 caballos, velocidad máxima de 125 kilómetros hora y un maletero de 328 litros. Se trata de una opción especialmente adecuada para recorridos urbanos y de proximidad por su bajo coste de mantenimiento, su conducción eléctrica y su funcionalidad para el trabajo cotidiano de los servicios municipales, según ha indicado el edil del área de vía pública, Sergio Bernal.
7: La inversión que hemos hecho en esta ocasión es una inversión en tres vehículos, todos completamente eléctricos. Es una inversión que estaba bastante demandada para ayudar a los trabajadores de nuestro ayuntamiento, que estaban utilizando sus coches propios, y desde que entramos pues ya nos lo estuvieron comentando, y ahora hemos conseguido pues encontrar el presupuesto para echarles una mano y poder hacer que nuestro propio ayuntamiento, no solamente para vía pública, que son los que suelen estar siempre en la calle, y nuestros inspectores, sino para cualquier trabajador del ayuntamiento que esté realizando ese tipo de tareas, de inspección, de solares, de terrenos, de urbanismo y demás. Y bueno, pues lo que son los coches en sí, son tres vehículos completamente eléctricos, como hemos dicho, pues anticipándonos un poquito a la zona de bajas emisiones. Todos son ecocero, no tienen ningún tipo de gasto en combustible, únicamente la electricidad. Y nada, pues los vamos a tener en puntos eléctricos que se están colocando ya en el ayuntamiento. Y nada más, pues la inversión aproximadamente han sido unos 62.000 euros aproximadamente. Y espero que lo podamos disfrutar todos, y es un avance más que generamos para este ayuntamiento.
1: El suministro se ha adjudicado a la empresa Autos Marcos S.A. por un importe total de 62.761 euros. Entre las ventajas de estos vehículos destacan su batería LFP, más robusta y con menor degradación, su autonomía suficiente para rutas diarias dentro de Molina y alrededores, y la reducción de operaciones de mantenimiento al no contar con elementos como aceite o embrague. Con esta adquisición, destaca el alcalde José Ángel Alfonso, el Ayuntamiento de Molina continúa avanzando en la renovación progresiva de su flota municipal, incorporando vehículos más respetuosos con el medio ambiente y adecuados para un uso intensivo por parte de distintos conductores.
8: Nada, hoy estamos presentando, lo ha dicho muy bien el concejal de Vía Pública, tres vehículos que, bueno, es una inversión municipal para dotar de las mejores herramientas posibles a los funcionarios, para que puedan desarrollar su trabajo de la mejor manera posible. Los tiempos que estamos viviendo son precisamente potenciar lo eléctrico para evitar el consumo, ¿no?, de emisión de gases inadecuados a nuestra atmósfera. Bueno, pues son vehículos que una movilidad ágil, porque son, como ven, no son grandes, son tamaño, bueno, adecuado para que los funcionarios de la Concejalía de Vía Pública puedan desarrollar sus labores de inspección y puedan, bueno, pues desplazarse con toda comodidad. Vamos en esta línea de inversión de herramientas, como diría. Hasta hace poco ya habéis visto que era común hacer esto con la policía local, con determinados vehículos y, bueno, y material que le suministramos. Ahora toca vía pública y seguiremos así dando ese paso para conseguir, pues eso, más accesibilidad y más facilidad a los trabajadores para que puedan tener en las mejores condiciones posibles sus herramientas, como digo, para poder desarrollar su trabajo de la mejor manera.
1: AMIAD, Entidad Asociativa Nacional de Economía Social declarada de utilidad pública, celebrará este lunes en Molina su Asamblea General Anual para hacer balance de su gestión. En concreto, la clausura será el lunes a las 12:30 en el Auditorio Virginia Martínez Fernández, en el MUDEN, donde está previsto que asistan el alcalde de Molina de Segura, José Ángel Alfonso, el consejero de Empresa, Luis Alberto Marín, y otras autoridades locales y regionales. El presidente de este grupo nacional, Emilio Sáez, ha explicado a Radio Compañía que AMIAD es una entidad asociativa nacional de economía social y declarada de utilidad pública en España, enfocada en la inclusión sociolaboral de personas con discapacidad y en riesgo de exclusión social. El grupo AMIAD cuenta con una plantilla nacional fija de unos 2.000 trabajadores distribuidos en sus 28 centros de trabajo en toda España. Del total de esta plantilla, cerca del 80% son personas con discapacidad. Factura unos 60 millones de euros al año, según precisa. Sáez apunta que han elegido Molina de Segura para realizar su Asamblea General porque es sede de su delegación territorial.
9: Hemos elegido Molina como sede de nuestra delegación en toda la comunidad de Murcia, y sobre todo creemos que el trabajo que se está haciendo en la región de Murcia es muy muy importante, y nos gustaría, pues eso, ¿no?, que la gente de la región pueda conocer en mayor grado nuestras actividades, ¿no? calcula que somos una entidad que en toda España da trabajo a más de 2.000 personas, en un porcentaje muy elevado, personas con discapacidad y que, o en riesgo de exclusión social, y que, bueno, pues estamos presentes en 6 comunidades autónomas y sobre todo trabajamos para ofrecer formación, inclusión, trabajo, cuestiones que tienen que ver con el deporte, con las acciones sociosanitarias, y bueno, pues venimos a presentar el balance de gestión de la entidad en la región de Murcia. En estos momentos están trabajando 122 personas en la región de Murcia, en Molina del Segura, pero en Blanca, en Navarán, en diferentes zonas de la región, también en la capital. Y elegimos Molina primero porque creemos que es el territorio, desde el punto de vista de oportunidades empresariales y de relación entre empresas y nuestros centros de economía social, y sobre todo porque creo que está bien ubicada, ¿no? Entonces, bueno, pues en estos momentos nos dedicamos a muchos sectores, pero sobre todo a todo lo que tiene que ver con el reciclado, temas de reciclado de palot agroalimentario, fabricamos contenedores tanto de RSU como de recogida de aceite. Uh-huh. Bueno, en definitiva hemos podido reutilizar 240.000 toneladas en este último año de palot de plástico que habrían ido a un vertedero, y gracias al trabajo que hacemos de reutilización, pues están en el mercado, ¿no?
1: La coordinadora médico del nuevo Centro de Salud Molina Este, el doctor Andrés López Bernal, Concepción Navarro Hernández, pasó el sábado por el programa Viva la Radio para hablar de este centro inaugurado el pasado mes de marzo. Según explicó, el centro está equipado con 10 consultas de medicina de familia, 8 de enfermería, 4 salas de curas, extracciones, técnicas especiales y sala polivalente, además de 3 consultas de pediatría, 2 de enfermería pediátrica y una sala de observación pediátrica. Todavía se sigue dotando de equipamiento, según Navarro.
10: Tenemos lo último. Todavía se está dotando porque se abrió hace muy poquito, todavía necesitamos más materiales, pero vamos, tenemos unas perspectivas de hacer muchísimas uh-huh. cosas allí porque podemos. Y vamos a tener rayos, vamos a tener allí en el centro de salud, vamos a poder hacer los rayos. En un futuro probablemente tengamos una resonancia también para poder hacer resonancias aquí en Molina del Servicio Murciano.
11: Muy bien.
10: Entonces es un centro que tenemos espacio, como hemos dicho. Molina Este son 12 médicos, de los que 3 son pediatras y 9 médicos de familia. Son 10 enfermeros, 5 administrativas y 2 auxiliares de clínica. Uh-huh. Más seguridad. Eso es la parte solo de primaria, porque sabéis que el centro tiene el sótano donde está la fisio, donde estará rayos a partir uh-huh. del año que viene. Arriba, la planta baja, somos primaria, donde tenemos la ecografía, quirofanillo, extracciones y todo. Y donde tenemos también al ginecólogo con la matrona. Y en la planta alta están las especialidades. En especialidades ya tenemos trauma, que viene 2 días a la semana. Tenemos oncología genética, que somos el centro de referencia de uh-huh. del Moral en Meseder. Van a venir aquí a hacerlo. Cirugía, urología. Tenemos oftalmología. Vamos a tener la unidad de salud bucodental. Y seguro neumología, unidad del sueño, aparataje.
1: Además, dispone de una amplia sección de atención a la mujer que incluye consultas para matrona y ginecólogo, sala de exploración ginecológica y sala para usos múltiples. El equipamiento del centro se completa con una unidad bucodental que incluye 2 consultas para odontólogo y otras 2 para higienista dental. En cuanto a las especialidades, en una primera fase se incorporan las de cardiología, cirugía general, oftalmología, neumología, traumatología, neurología, oncología y urología, a las que se pueden ir sumando otras de forma progresiva. Por ello, en su diseño se ha previsto la inclusión de espacios de reserva para dar respuesta a posibles incrementos de población. En un fragmento de la conversación con nuestros compañeros de Viva la Radio, la coordinadora médico del nuevo centro de salud, Molina Este, precisa que alguna especialidad, como oftalmología, dan cobertura solo a pacientes de Molina, y hay otras, como urología, que también prestan servicio a pacientes de otras localidades.
10: Pues hay especialidades que solamente, pues por el volumen, todo esto depende del volumen de pacientes, uh-huh. claro. Hay especialidades que solamente se atienden para personas de Molina, por ejemplo, oftalmología no ve gente de Alguazas. Oftalmología es para gente de Molina y las perspectivas son poder ampliar para ir trayendo gente de las de las ciudades que nos rodean.
11: Porque también eso descongestionará Murcia.
10: Claro, es que la gente, yo he trabajado en Ciutí y yo sé que mandar a un señor de 80 años al Carmen, al otorrino o al especialista, es que decían, no me mandes. Pues sí, porque ir al Carmen, si a mí me supone un roto, pues porque ¿dónde aparco? ¿Cómo voy?
11: Sí, mira que es complicado, sí. Persona mayor.
10: Pues, porque es complicadísimo. Sí. Si la idea, eso lo sabemos. Pero bueno, también hay que atender un volumen de población. Y los especialistas, pues ahora mismo, pues se está, sobre todo, sabemos que todos los especialistas que hay ahí son para la población de Molina. Y según el volumen, pues vamos a ir cogiendo, por ejemplo, urología, sí que coge pacientes de otros pueblos colindantes, pero poco a poco.
12: Claro. Hay algo que seguro, porque yo me lo pregunto como paciente, al haber un centro más de salud, lo que todos nos preguntamos es, ¿los tiempos de espera se van a reducir? ¿Vamos a tener más acceso al haber más opciones médicas?
10: Eso quisiéramos. Ese es el objetivo para todos. Y yo siempre lo digo, cuanto menos demora haya, mejor para el paciente, claro, mejor para nosotros. Aquí ganamos todos y queremos lo mismo. Pero piensa que son los mismos pacientes con los mismos médicos, solo que los hemos repartido. Ajá. Y yo tengo que romper una lanza y decir olé por los pacientes que tenemos, porque el principio fue difícil, era un principio, era mover a 15.000, 20.000 personas y fue muy complicado para los pacientes y para nosotros, pacientes que estaban adaptados toda la vida a su médico, que los cambiabas de sitio, que los cambiabas a un médico nuevo, un sitio nuevo, un sitio que se perdían y la verdad es que la respuesta de la gente ha sido espectacular.
13: El Programa Regional de Consumo de Leche y Productos Lácteos en Centros Educativos se ha presentado en el Colegio Público Gregorio Miñano de Molina de Segura con una demostración en vivo de cómo se realiza el queso fresco de cabra. El alcalde de Molina de Segura, José Ángel Alfonso, junto al edil de Agricultura, José Manuel Rebellés, se ha acompañado este miércoles al consejero de Agricultura de la Región de Murcia, Joaquín Buendía, al acto de presentación del Programa Regional de Consumo de Leche y Productos Lácteos en Centros Educativos, que ha tenido lugar, como decimos, en el Colegio Público Molinense Gregorio Miñano. El Gobierno Regional impulsa así esta iniciativa, que está dirigida a fomentar hábitos de vida saludable entre los escolares y a reforzar también la presencia de alimentos esenciales en su dieta diaria. Los alumnos lo reciben con aplausos, según ha manifestado la directora del centro, María Martínez Aparicio.
14: Que nada, que estamos encantados de que la Consejería de Educación y la Consejería de Agricultura nos han elegido a nuestro centro para hacer esta presentación del programa de frutas y verduras. Y como he comunicado antes, este curso estamos muy contentos porque ha funcionado muy bien, tanto la fruta como en la leche, bueno, la leche y los lácteos es la primera vez, y los críos están súper contentos. Estoy muy contento de todo cómo está funcionando y la verdad que están cumpliendo los plazos y la hora, porque siempre lo traen antes del recreo y por eso nos da tiempo perfectamente a repartirlo en la hora del recreo. Encantado, y es que resulta que cuando entramos con la leche y el queso empiezan a aplaudir.
13: En total son 259 centros educativos de la región de Murcia que participan en este programa que llega a más de 50.000 alumnos de primaria con el reparto de unos 425.000 raciones de leche y queso que se va a realizar hasta el próximo 19 de junio. Una iniciativa que cuenta con un presupuesto superior a los 225.000 euros y que contempla un total de 8 repartos por centro, 4 de leche y 4 de queso, que se han realizado durante las últimas semanas, tal y como apuntaba el consejero del área, Joaquín Buendía, quien además subraya que esta iniciativa es importante para incentivar el consumo de hábitos saludables alimentarios en los más pequeños que luego se trasladan a sus casas.
15: Desde que pusimos en marcha este programa nos resulta extraordinariamente importante, porque una de las labores de nuestra consejería es difundir, además de ayudar a nuestros sectores, difundir las bondades y la calidad del producto que se hace en la región de Murcia. Y qué mejor que hacerlo a edades tempranas en nuestros centros educativos, donde tenemos todos los murcianos del futuro, de dentro de unos años, están aquí, en nuestros colegios. Pues pusimos en marcha este programa de reparto de leche y de queso de cabra entre los más pequeños para generar también pues un hábito de tipo saludable, que conozcan

0: proyecto de cómo se realiza el queso fresco de cabra. Además, ha querido agradecer a la empresa murciana que lo ha realizado ante un curso de alumnos de quinto de primaria.
1: Felicitar a la Consejería de Agricultura por esta gran campaña que están llevando a cabo, porque no hay mejor forma que fomentar los hábitos saludables que hacerlo ya desde los más pequeñitos. Aquí tenemos a los niños de quinto de primaria que han querido aquí presencialmente ver cómo se hace el proceso de elaboración del queso fresco, ¿no? Y además de que se han repartido en este colegio Gregorio Miñano, pues se ha repartido pues el producto para que los niños puedan degustarlo e incentivar incluso a sus padres también para, como decía el consejero, para que esté dentro de su dieta de la merienda o del almuerzo. Por supuesto, agradecer a Tío Resti que se ha prestado a estar aquí y colaborar con todos nosotros, y es la marca que estamos probando hoy aquí.
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3: El Ayuntamiento de Molina de Segura, a través de la Concejalía de Tecnologías de la Información y la Comunicación, Fundación Integra Digital y la Agencia de Transformación Digital de la Región de Murcia, pone en marcha este verano una nueva edición del Campamento Digital en el Centro Nube, una propuesta formativa dirigida a jóvenes de entre 11 y 16 años que busca fomentar las competencias tecnológicas y la creatividad mediante proyectos prácticos e innovadores. El programa se desarrollará del 29 de junio al 31 de julio en formato intensivo durante una semana en horario de 9 de la mañana a 2 de la tarde, y está diseñado para que los participantes aprendan utilizando herramientas y tecnologías empleadas actualmente en ámbitos profesionales relacionados con la innovación digital. Para garantizar una formación adaptada a cada etapa educativa, el campamento se organiza en dos grupos de edad. Hay un programa para jóvenes de 11 a 13 años que van a tratar proyectos relacionados con inteligencia artificial generativa, diseño y fabricación mediante modelado e impresión 3D, creación de contenidos multimedia, programación en computación física con microbit, robótica educativa. Y luego hay otro programa para jóvenes de 14 a 16 años, que en este caso van a abordar otros temas como diseño web y experiencia de usuario, modelado e impresión 3D, electrónica y programación con Arduino, desarrollo de aplicaciones móviles, programación de videojuegos en 3D y experiencias de realidad virtual. Durante la semana, los asistentes desarrollarán proyectos propios y adquirirán conocimientos relacionados con el pensamiento lógico, la creatividad, la resolución de problemas, el trabajo en equipo y la comunicación. El alcalde de Molina, José Ángel Alfonso, ha destacado que la formación tecnológica de los jóvenes es una inversión de futuro. Iniciativas como este campamento digital permiten acercar la innovación y las nuevas tecnologías a los estudiantes de una forma práctica, despertando su interés por disciplinas con una creciente relevancia en la sociedad actual. El regidor ha señalado que el objetivo es que los participantes aprendan creando, y se han diseñado actividades dinámicas y proyectos reales para que descubran cómo funcionan herramientas como la inteligencia artificial, la programación, la robótica o el diseño 3D. El campamento digital incluye materiales, equipos tecnológicos, impresiones 3D y la atención de monitores especializados, plazas limitadas, eso sí, y las inscripciones se pueden realizar a través del Centro Nube, que está ubicado en la Plaza Región Murciana. Recientemente, el concejal de Tecnologías de la Información y Comunicación, Fran Hernández Gómez, recordaba, durante la celebración de una jornada de capacitación digital para personas mayores, que el equipo de gobierno local del Ayuntamiento de Molina busca, con el Centro Nube, que nadie se quede atrás en la era digital, ofreciendo formación en áreas como la inteligencia artificial, robótica, impresiones 3D y otras tecnologías emergentes, además de espacios para teletrabajar y colaborar. Es una apuesta clara por la inclusión y el desarrollo de habilidades que marcan la diferencia en el futuro, según decía.
4: Toda la ciudad de Molina tiene a su disposición el Centro Nube, que hace poquito que lo inauguramos. El Centro Nube es una tipología de cursos similar a la que estamos dando aquí. Lo que pasa es que la daríamos en el Centro Nube, y yo invito a que toda la ciudadanía de Molina de Segura pase a la hora que considere por el Centro Nube, nos haga ofertas o nos haga sugerencias de nuevos cursos, y también se interesen de los cursos que estamos dando actualmente para inscribirse y mejorar su calidad de vida. Y me alegro mucho del comentario que nos hacían antes de empezar, pues bueno, esta conversación con vosotros, que nos están diciendo que el Centro Nube de Molina de Segura es el que mejor está funcionando de la región de Murcia. Eso para nosotros pues es una alegría. Y también aprovecho la ocasión, ¿no?, para felicitar públicamente al alcalde, porque siempre ha tenido muy claro que el aprendizaje pues es una forma de mejorar

0: y de evolucionar a nivel de ciudad y a nivel de sociedad. Y también a mi compañera Rocío, concejal de Bienestar Social, entre otras, pues siempre tener esa mano tendida y, bueno, y poner todo lo que está en su mano, que no es poco, para que jornadas como estas pues tengan el éxito garantizado.
1: El Centro Nube de Molina de Segura, que se puso en marcha el pasado mes de abril, impulsa la formación y la capacitación digital de los ciudadanos con espacios de aprendizaje y tecnologías avanzadas de última generación. El centro dispone de una zona conecta en la que se pueden realizar reuniones dinámicas, mentorías o videoconferencias, así como dos aulas polivalentes que se pueden usar tanto para clases teóricas como para talleres prácticos y actividades de coworking. Este espacio además está dotado con equipamiento tecnológico de última generación que está a disposición de los usuarios del mismo. Así, entre estos recursos avanzados figuran, por ejemplo, impresoras 3D, gafas de realidad virtual y aumentada, drones educativos o kits de robótica, además de ordenadores portátiles, tabletas, smartphones o pizarras digitales. Este ambicioso proyecto, explicaba el regidor molinense José Ángel Alfonso, que cuenta con el respaldo del gobierno de la región de Murcia, materializa un servicio público y gratuito con el firme propósito de dotar a los molinenses de las herramientas y el conocimiento necesarios para desenvolverse con soltura en el entorno digital actual.
2: Porque este centro no solo es un centro tecnológico, como están viendo, sino que es justicia e igualdad. Igualdad porque durante muchos años estamos escuchando hablar de la brecha digital de una forma abstracta, si me permiten decirlo. Pero la brecha digital tiene nombres y apellidos. Estamos hablando de personas mayores que no pueden pedir una cita médica de forma telemática, de jóvenes que no pueden acceder a una oferta laboral porque no tienen las habilidades digitales necesarias, incluso un autónomo que se queda estancado porque no puede avanzar, ¿no?, a la falta de estos conocimientos. Pues para esto sirve este Centro Nube, para esto surge, para que nadie se quede atrás, para que nadie se quede fuera. Aquí no vamos a preguntar ni tu nivel de estudios, ni cuántos años tienes. Aquí lo que te vamos a preguntar es si quieres aprender y si quieres hacerlo, este es tu sitio. Se van a dar clases de formación tecnológica desde las más básicas hasta las más avanzadas. Inteligencia artificial, robótica, impresión 3D, todo lo necesario para estar al día de la tecnología, como saben, ya no es un futuro, sino que es una realidad y un presente muy cercano diariamente. Esto es lo que va a ser el Centro Nube. Al final lo que estamos haciendo es igualar los conocimientos y cuando igualan los conocimientos, igualan las oportunidades para todo el mundo. Esto es un ejemplo, si me permiten que lo diga, de política útil, donde la política deja de al margen los discursos y se transmite en hechos, en una realidad tangible como están pudiendo comprobar esta mañana y donde al final las acciones hacen que pueda transformarse la vida de las personas.
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1: La Concejalía de Familia del Ayuntamiento de Molina de Segura abrirá en los próximos días los plazos de inscripción para los servicios de conciliación, corresponsables en 90 minutos y caminos seguros y saludables para el curso 2026-2027, dos iniciativas incluidas en el plan corresponsables destinadas a apoyar a las familias del municipio en la conciliación de su vida familiar y laboral. El servicio corresponsables 90 minutos se desarrollará durante el mes de septiembre y está dirigido a familias con menores de entre 3 y 12 años. La iniciativa ofrecerá atención al alumnado que no haga uso del comedor escolar mediante personal monitor en los centros educativos en horario de 1 a 2 y media de la tarde. La concejala de Familia, Paloma Blanco, destaca en un comunicado que con este recurso el Ayuntamiento pretende dar respuesta a las necesidades de conciliación que surgen durante el mes de septiembre, cuando la jornada lectiva es reducida, permitiendo a las familias disponer de un mayor margen horario para recoger a sus hijos e hijas sin depender de otros apoyos familiares. El plazo de inscripción para el servicio corresponsal es 90 minutos para el mes de septiembre. Será desde el 19 al 26 de junio. Las solicitudes pueden realizarse a través de la web del Ayuntamiento de Molina, molinadesegura.es, también de forma presencial en la Concejalía de Familia, que está ubicada en el edificio del Retén. Por otro lado, la Concejalía de Familia pondrá en marcha una nueva edición del servicio Caminos Seguros y Saludables para el curso escolar 2026-2027. Este programa permite que los menores realicen a pie sus desplazamientos diarios al centro educativo acompañados por personal monitor, desde puntos de encuentro previamente establecidos y señalizados. A la salida del colegio, los menores serán acompañados nuevamente hasta los puntos de encuentro, donde podrán ser recogidos por sus familias o por las personas autorizadas. Además de favorecer la conciliación familiar y laboral, el servicio fomenta hábitos de vida saludables, es lo que resalta la concejala de Familia, Paloma Blanco. El programa funcionará durante todos los días lectivos del curso escolar 2026-2027. Por las mañanas, los menores podrán incorporarse a los recorridos entre las 8 y cuarto y 8 y media. A la salida de los centros educativos serán acompañados hasta los puntos de encuentro, donde podrán ser cogidos hasta las 14.45 horas. Durante los meses de septiembre y junio, este último horario se adelantará una hora. El plazo de inscripción para el servicio de caminos seguros y saludables para el próximo curso será desde el 22 de junio hasta el 3 de julio. E igualmente se puede formalizar la inscripción en la página web de molinadesegura.es y también de forma presencial en la Concejalía de Familia, que, como decíamos, está situada en el edificio del Retén. Ambos servicios son gratuitos y las plazas son limitadas. Se van a desarrollar en el marco del Plan Corresponsables, financiado por el Ministerio de Igualdad a través de la Secretaría de Estado de Igualdad y para la erradicación de la violencia contra las mujeres, con la colaboración de la Comunidad Autónoma de la Región de Murcia.
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1: Salón de Plenos del Ayuntamiento de Molina ha acogido este lunes el acto de presentación del proyecto Matía, en el que participa el Colegio Vicente Medina y la Universidad de Murcia. Ha asistido la concejala de Educación, María Hernández, y representantes de la Universidad de Murcia, también del Colegio Vicente Medina y de la empresa Comenius. El proyecto plantea la creación de un modelo de inteligencia artificial para enriquecer y mejorar las competencias matemáticas en el alumnado adolescente. El proyecto Matías es una iniciativa educativa e innovadora orientada a mejorar el aprendizaje y la competencia matemática del alumnado de secundaria mediante el uso de un modelo de inteligencia artificial creado y diseñado específicamente para el proyecto con tecnología educativa y metodologías personalizadas. Su finalidad, ha explicado la concejala de Educación, es detectar dificultades, fortalezas y necesidades específicas en el aprendizaje de las matemáticas, especialmente en alumnado de secundaria y en estudiantes con altas capacidades o perfiles de aprendizaje diversos.
7: Desde el Ayuntamiento de Molina de Segura y en concreto desde la concejalía que tengo el honor de dirigir, la Concejalía de Educación, creemos firmemente que la innovación educativa solo tiene sentido cuando se pone al servicio de las personas. Y precisamente eso es lo que hace este proyecto, utilizar la inteligencia artificial no para sustituir la labor docente, sino para reforzarla, ayudando a detectar dificultades, potenciar fortalezas y favorecer una atención más ajustada a cada estudiante. Además, nos sentimos especialmente orgullosos de que Molina de Segura forme parte de una iniciativa europea de esta dimensión, junto a universidades y centros educativos de distintos países, demostrando que nuestro municipio puede ser también un referente en innovación y transformación educativa.
1: Matía propone un modelo de IA como plataforma capaz de analizar el rendimiento del alumnado en actividades matemáticas, identificar patrones de respuesta y ofrecer información útil para docentes, familias y centros educativos. A partir de estos datos, el proyecto busca facilitar una intervención más temprana, precisa y adaptada, favoreciendo tanto la mejora del rendimiento académico como la motivación hacia las matemáticas. Lo comentaba acerca de esta web la profesora de la Universidad de Murcia, Ana Fuensanta Hernández.
8: En esta web hemos desarrollado y diseñado unos cursos que a partir de octubre estarán para que los profesores puedan entrar, que los explicaré posteriormente. Y en esta web, además de estos cursos, tenemos el modelo de IA, vamos a tener un banco de recursos para trabajar la matemática, la igualdad y la diversidad en educación, y además vamos a tener una amplia cobertura para todos los centros. En estos cursos, como podéis ver, están adaptados a 4 idiomas, a el inglés, el portugués, el italiano y el español. Y además, en la temática de los cursos, podéis encontrar desde inteligencia artificial para las matemáticas en el área universitaria, para los institutos y además uno genérico que va a ser digitalización e inteligencia artificial para general, pues para cualquier docente, tanto universitario como no universitario, que quiera entrar y quiera formarse.
1: El comienzo del proyecto fue en octubre de 2023 y finaliza en octubre de 2026. Han sido 3 años de proyecto con una cuantía de 400.000 euros, de las más altas que se dan dentro de la tipología de estos proyectos, y donde están participando como proyecto Erasmus Plus K220 de cooperación internacional 3 países, España, Italia y Portugal, con 4 universidades, Universidad de Murcia, Pavía, Madeira y La Laguna, y 3 institutos, Colegio Vicente Medina de Molina, Maico de Tenerife y Vía Angelini de Italia. El proyecto, lo explicaba la profesora Ana María Hernández, tiene una clara dimensión social y educativa, ya que pretende reducir desigualdades en el aprendizaje, apoyar al profesorado con herramientas basadas en datos y promover una educación más inclusiva, personalizada y eficaz. Además, Matías se alinea con los objetivos de transformación digital, innovación educativa e inclusión que actualmente impulsan las instituciones públicas. Desde esta perspectiva, Matías puede convertirse en una oportunidad para que el municipio de Molina se posicione como referente en innovación educativa, tecnología aplicada al aprendizaje y atención a la diversidad, generando impacto en centros educativos, alumnado, familias y comunidad local.
8: El impacto para Molina, sobre todo, ¿qué es lo que queríamos? Bueno, pues la recogida de datos, sobre todo del Colegio Vicente Medina, el diseño de los ejercicios que los propios profesores han hecho, el desarrollo de Moodle, los primeros resultados del informe pedagógico, como os he mostrado, y la difusión en los congresos, como ya hemos llevado a cabo, tanto en Sevilla, como en Braga, como en Tenerife, por lo tanto hemos tenido una amplia cobertura. Y además, Molina, sobre todo, va a poder visualizar y dar a conocer una experiencia educativa europea. va a ser un centro participante clave en Vicente Medina, porque a partir de él también tendrá que dar a conocer y formar al resto de los centros. Una iniciativa que, por supuesto, conecta a la universidad con las necesidades reales de cada uno de los centros. Puede abrirse a cualquier otro centro a partir de octubre, que es cuando finaliza este proyecto, y va a ayudar a la ciudad a poder ser un referente, a saber cómo conjugar la IA con las matemáticas, que es algo muy importante para nosotros.
9: La quinta edición del concurso Frases Mayúsculas ha premiado 8 centros educativos, un galardón para los vencedores que han ideado frases para mejorar la convivencia escolar. Se trata de un mural tipo graffiti para el propio centro con su eslogan creado. Dentro de esa quinta edición y de esos centros premiados de toda la región se encuentra en la categoría de educación secundaria obligatoria, bachillerato y formación profesional, se encuentra el Colegio Los Olivos de Molina de Segura, con la frase importante: si no suma, no lo digas, de Naya Casado Noguera y María del Mar Lozano Sales, ambas de segundo de la ESO. El consejero de Educación y Formación Profesional, Víctor Marín, ha entregado esos galardones a los premiados, que contarán en su centro con un mural tipo graffiti con esa frase escogida. Los participantes en el certamen, destinado al alumnado matriculado en centros docentes sostenidos con fondos públicos, han creado eslóganes muy diversos, originales, inspiradores e incluso motivadores de forma individual y colectiva, con los que se busca un mensaje para fortalecer la autoestima y la confianza de uno mismo, además de promover la empatía o el sentido de colaboración entre el alumnado. El respeto y la convivencia escolar en los centros es lo que se persigue con este concurso, que en esta edición ha contado con 438 trabajos de 119 centros educativos distintos. Escuchamos al consejero del área.
10: Una edición en la que se han entregado 438 trabajos de 119 centros educativos y que hoy reciben los 8 premiados ese reconocimiento por el trabajo tan importante que se ha llevado a cabo en los centros para mejorar la sensibilización, tanto de docentes, alumnos, en torno a un tema que preocupa al Gobierno de la Región de Murcia, como es el del acoso en todas sus vertientes y concretamente el acoso escolar. Los 8 centros que reciben el premio podrán contar en las instalaciones de sus centros con un vinilo tipo graffiti en el que se plasme el cartel con la frase que han diseñado para, en definitiva, mejorar la convivencia en los centros educativos. Frases Mayúsculas es un concurso consolidado que ya lleva 5 ediciones y que está permitiendo que esa lacra, que es el acoso, y concretamente el acoso escolar, cada vez sea más conocida, más rechazada por parte de nuestros estudiantes.
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1: La Concejalía de Juventud del Ayuntamiento de Molina de Segura convoca el certamen de creación artística joven Crearte 2026, cuyo objetivo principal es promocionar, apoyar y canalizar la labor creativa y cultural de los jóvenes. En su 10ª edición, el CREARTE establece las siguientes modalidades: cortos y documentales, música, literatura, artes plásticas y fotografía. Pueden participar jóvenes en colectivo o individualmente, nacidos entre el 1 de enero de 1991 y el 31 de diciembre de 2010, domiciliados en la región de Murcia. El periodo de inscripción finalizará el 23 de julio para todas las modalidades. Y toda la información puede obtenerse en la web de juventud.molinadesegura.es, también en la sede de la Concejalía de Juventud, que está en el edificio Retén, en la calle Mayor. Los premios también varían. Hay premios de hasta 1.600 euros, por ejemplo, en música, el primer premio, y en literatura, tanto en relato y poesía, hay premios. El primer premio es de 900 euros, al igual que en fotografía. En artes prácticas es de 1.500 euros el primer premio, y en cortos y documentales un primer premio de 1.000 euros. Hay también premios en metálico para los segundos, premios locales. Es la información que traslada la Concejalía de Juventud del Ayuntamiento de Molina de Segura sobre esta nueva edición, 10ª ya, del CREARTE.
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9: La muestra de teatro escolar ha celebrado la gala de clausura en el Teatro Villa de Molina, una muestra que ha sido puesta en marcha por las concejalías de Educación y Cultura, junto a la dirección del Teatro Villa de Molina, a AFEREM, una educación para el siglo XXI, y también a la Asociación de Amigos y Amigas del Teatro Villa de Molina. Ha contado con la participación de docentes y alumnado procedentes de 10 centros educativos que han interpretado en total 16 obras para más de 8.800 espectadores. Una edición cuya novedad principal ha sido aunar la muestra de teatro escolar con la muestra de teatro joven bajo una misma denominación, muestra de teatro escolar. Se ha logrado aún así también un público más numeroso, albergando algunas novedades esta edición, como la de celebrar esa gala de clausura que ha contado con actuaciones musicales y que ha sido presentada por los propios alumnos de varios centros. Una gala final que ha llegado inaugurada además por las palabras de la concejala del área de cultura, María Hernández, quien ha ensalzado la capacidad de los alumnos a la hora de enfrentarse al escenario y que ha subrayado que esta muestra pone de manifiesto la unión entre la educación y la cultura, la primera para comprender y la segunda para sentir el mundo.
12: Mi más sincera enhorabuena y mi más sincera felicitación es para vosotros, el alumnado, que sois los auténticos protagonistas. Habéis subido a un escenario, os habéis enfrentado a los nervios, habéis dado vida a personajes, habéis contado historias y habéis demostrado que el talento florece cuando encuentra una oportunidad. Cada representación ha sido diferente, pero todas han tenido algo en común: el esfuerzo y vuestra ilusión. Vivimos en una época en la que estamos permanentemente conectados a una pantalla, pero cada vez nos cuesta más mirarnos a los ojos, hablar en público o expresar lo que sentimos. Y el teatro hace precisamente lo contrario, porque nos invita a escuchar, a comprender, a ponernos en el lugar de otras personas y a compartir emociones. Nos hace más humanos. Por eso esta muestra representa también la unión entre educación y cultura, porque ambas tienen la capacidad de transformar, de despertar la curiosidad y de ayudarnos a crecer. La educación nos enseña a comprender el mundo, la cultura nos ayuda a sentirlo, y cuando ambas se encuentran, suceden cosas tan maravillosas como esta muestra de teatro escolar.
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1: El director general del Instituto de las Industrias Culturales y las Artes, Manuel Cebrián, visitó este lunes la exposición Amor, de Katarzyna Rogowicz, que se clausura el 27 de junio en la Sala El Jardín de Molina de Segura y que forma parte del plan de espacios expositivos. Cebrián, que estuvo acompañado del artista y de la concejal de Cultura de Molina, María Hernández Avilés, destacó que con el plan EXE buscan incrementar la cantidad y la calidad de las exposiciones que llegan a las salas municipales y facilitar que los creadores puedan realizar y exponer sus proyectos. Es el caso de Katarzyna Rogowicz, que en Amor despliega su universo creativo en el que la memoria, la identidad, la infancia y la maternidad son sus ejes centrales. Katarzyna Rogowicz, conocida como Casia, es una artista multidisciplinar afincada en Murcia desde 1992. Su trabajo se mueve entre las artes plásticas, la ilustración y el diseño, con una línea visual reconocible por el uso del dibujo, el color y figuras de fuerte carga expresiva, es lo que explicaba la artista de origen polaco a Radio Compañía. Su práctica artística es una extensión de su propia existencia, la única vía que tiene para entender el mundo, alcanzar el autoconocimiento y relacionarse con la realidad. La exposición Amor, como decíamos, permanecerá abierta hasta el 26 de junio. Recordamos lo que decía Casia.
13: Toda mi infancia y adolescencia me crezco, me educo en un país frío, en un país casi en tonos grises. Entonces, cuando decido venir a España, de romper con todo aquello, ha sido una expresión de color, de esa percepción de luz, de todo, de la cultura española, en concreto murciana. Y en esta exposición precisamente vamos a ver esa fusión de esos dos mundos, el frío y el calor, o blanco y negro y el color, porque estamos hablando de retrospectiva. Puedo ver el recorrido de mis últimos 33 años, desde que vengo a España, desde estoy en Murcia, estoy creando, pues veo que es una historia lineal, pero una historia llena de emociones de todo tipo y vital. Yo percibo el mundo a través de arte y arte a través de la vida. O sea, es indivisible.
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0: ¿Qué tal? Buenos días. Los saludos en nombre, como siempre, de un servidor, Juan Pío Abenza, aquí en la sintonía de Radio Compañía. Viva la radio, magazine, fin de semana de esta emisora. Mónica Rodríguez, buenos días.
1: Buenos días, compañero. Buenos días, queridos oyentes.
0: ¿Qué tal?
1: Muy bien.
0: Gloria Lorente en producción. Hoy no está Antonio. Antonio está muy lejos esta mañana.
1: Sí, sí, está lejos. Y bien que está. No por nada, sino porque lo está pasando súper bien.
0: Fenomenal. Un abrazo para él. Y todos los colaboradores que luego estarán con nosotros, que ahora vamos a presentar. Bueno, este es el Viva la Radio, lo vas a decir tú, la edición número
1: 199.
0: Suena ya, ¿eh? Suena ya. Sí.
1: Con moya.
0: Que el siguiente es el 200, que será la semana que viene. Sí. Y además será el último programa de esta temporada, que ya nos vamos de vacaciones. Toca descansar un poquito.
1: Efectivamente, y prepararnos para la siguiente temporada.
0: Por supuesto, hemos preparado una bomba para la semana que viene.
1: Sí, sí, sí.
0: No
1: sí.
0: Lo vamos a decir, no hacemos spoiler.
1: De momento no.
0: De momento no. Pero sí, es una bomba. Oye, hoy estamos a 20 de junio, ya con calorcito, pero del bueno, y es que se nos viene encima, porque creo que este fin de semana y hasta el martes por lo menos tenemos lo que llaman la primera gran ola de calor, algo que no conocemos aquí en Murcia.
1: Bueno, lo que viene siendo verano de toda la vida.
0: Pues sí, efectivamente. Pero nosotros refrescamos un poquito a la mañana, ¿no?
1: Claro
0: con el contenido que hoy tenemos preparado, que si te parece podemos detallarlo. Pues vamos a ver, comenzamos como siempre con el Santoral, las efemérides. Después nos iremos con Paco Ayuso en Calienta que sales.
1: Paco Ayuso, que hoy intervendrá por teléfono y nos pondrá al día del deporte del fin de semana en Molina de Segura. Uh-huh. Y los mundiales.
0: Ah, claro. Sí, claro. Creo que mañana juega España otra vez.
1: Sí.
0: A ver si
1: a las 6.
0: Se nota mejor que el otro día, porque vamos, si no ganamos a Cabo Verde, yo ya no sé a quién vamos
1: bueno,
0: a ganar.
1: Bueno, esto seguro que va increchendo.
0: Vamos a querer que sea así. Después tenemos a eso de las 11 menos 20 a nuestra compañera Marian López en código, iba haciendo código no, a todo color, a todo color.
1: En A Todo Color Marian nos hablará de la caléndula y de sus propiedades antiinflamatorias.
0: Yo pensaba que la caléndula era algo del tiempo.
1: Y yo una infusión, así que imagínate.
0: Estamos enterados. A las 11 de la mañana, la entrevista de la semana.
1: Pues sí, la entrevista de la semana. Esta semana contamos con el club hockey Molina Panthers, con su presidente, entrenador y también un portero alevi, un niño que, bueno, nos va a contar qué tal le va en el club.
0: A las 12 menos cuarto, Antonio se desplazará en helicóptero durante un ratito aquí en la radio y nos traerá con las manos en la masa.
1: Sí, bueno, aunque sea en la distancia, lo tendremos con nosotros. Vendrá a darnos recetas típicas para celebrar la tradicional noche de San Juan, que la tenemos ya mismo aquí.
0: Es verdad, que es el día 23 de junio por la noche, uh-huh. Exactamente. Eso es el miércoles. Uh-huh. Bueno, pues después a las 12 del mediodía estará con nosotros, digo, José García en mi garaje.
1: Pues viene a ponernos al día de cómo tenemos que preparar los vehículos ahora que los vamos a coger todos para irnos de vacaciones allá donde tengamos casa o hayamos mirado hotel, lo que sea. Pero bueno, como tenemos que coger transporte, sí o sí, tenemos que tenerlos en condiciones.
0: Claro, hay que ponerlo a punto, los frenos, el líquido,
1: todo.
0: En fin, todo.
1: Sí.
0: A las 12 y cuarto estará con nosotros nuestra psicóloga, Ángela Teruel, en Relaciones de Pareja.
1: Que viene a hablar de algo muy, muy, muy interesante. Hablará de la menopausia y los cambios de humor de quien la padece. Que
0: anda,
1: esto,
0: anda,
1: desgraciadamente, mira. Somos muchas las que estamos ahí y muchos los que nos aguantáis.
0: Pues no digo nada, que me están escuchando.
1: Nada, silencio absoluto, mejor silencio.
0: Y por último estará con nosotros la doctora Sonia Galicia, que hoy nos trae médico de familia.
1: Sí, nos contará en qué consiste el síndrome de Guillain-Barré.
0: No tengo ni idea.
1: Ni yo tampoco, pero bueno, suena interesante, ¿no?
0: Sí.
1: No sabemos lo que es, pero bueno, ya sabremos, más adelante.
0: Luego nos contará, porque, hombre, sí sabemos de qué va, porque hemos preparado el programa, pero yo no conocía ese síndrome, la verdad.
1: Bueno.
0: Bueno, pues ese es el contenido de Viva la Radio de hoy, en este 20 de junio. Ya sabes que nos escuchas siempre a través de la sintonía de Radio Compañía, en el 28.8 de la FM, la página web www.radiocompañía.com y tenemos las redes sociales.
1: En redes sociales estamos en Facebook con la dirección Viva la Radio Compañía, también en Instagram con @vivalaradio_compañía y también en X @vivalaradioc. Ya sabéis que también para coronarnos tenemos el maravilloso blog donde si ponéis Viva la Radio, pues directamente podréis ver quiénes somos, lo que hemos hecho hasta ahora y nuestras fotos, anécdotas, todo lo que ha podido ocurrir en este programa.
0: Con esas camisetas maravillosas que hemos hecho, que han causado sensación, por lo que la gente me está pidiendo camisetas.
1: Si es que solo hemos hecho cuatro. Ya está.
0: Versión limitada.
1: Versión limitada, ya no hay más.
0: Pero bueno, prometemos para la semana que viene, digo, mucho bombazo y quién sabe, ¿eh? Quién sabe si hacemos algunas especiales con motivo del 200 programa de Viva la Radio.
1: Pues sí.
0: Bueno, pues este es el contenido de hoy en Viva la Radio, que nos llevará hasta la una de la tarde. Todo eso, por supuesto, con mucha música variada de todos los estilos. Y tanto de todos los estilos que, mira, voy a poner una que tenía unos cuantos años ahora, porque seguro que sabes quién es Andrea Bocelli y quién es Marta Sánchez, ¿no?
1: Hombre.
0: Y la canción, ya te imaginas cuál
1: también
0: es.
1: También.
0: Vivo por ella. Pues con eso empezamos Viva la Radio.

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0: Pues comenzamos ya el magazine de hoy con el santoral y las efemérides, ¿te parece?
1: Venga, vamos a ello.
0: Hoy celebramos la onomástica de San Silverio.
1: San Silverio, no conozco a ninguno, pero suena bien el nombre, fíjate.
0: Sí, hombre, es un nombre que proviene del latín y que significa selva.
1: Ah, bien, sí, tiene sentido.
0: Y además no hay pocos, ¿eh? Ahí en España hay 1.681 silverios, una edad media de 62 años, y también en Silverias, 451, más poquitas, luego, con una edad media de unos 69 años aproximadamente, fíjate. Pues nada, muchas felicidades a los que hoy celebráis al santo. Cumpleaños, hay cumpleaños, ¿no?
1: Pues sí, tenemos cumpleaños, fíjate. Si te digo boliche,

0: ¿Te suena de algo?
1: Boliche, pues no.
0: Pues sí, Boliche, en la serie Telecinco Los Serrano, no me digas que no, porque bueno. Los Serrano. Pues sí, Andrés de la Cruz se llama, además de ser actor y es también cantante, fíjate. Uh-huh. Nació en 1986, un niño. Nos vamos al 67, donde nace Nicole Kidman, actriz australiana maravillosa. Bueno, esta mujer es un portento. Mm-hmm. 1964, Remedios Cervantes. Modelo española, que también fue Miss España.
1: Sí, sí, efectivamente.
0: Y luego, por último, en 1949, nace Lionel Richie, cantante y actor americano. De los de Commodores.
1: Uh-huh, gran cantante. Uh-huh. Bueno, pues sí, también en tu cumpleaños hoy nos escuchas, muchísimas felicidades. Vamos a recordar cosas que pasaron tal día como hoy, si te parece.
0: Sí, hoy vamos a empezar muy, muy, muy atrás, ¿eh? Si nos descuidamos, nos vamos a los dinosaurios. 536.
1: Pues sí, te has ido lejos, sí.
0: Sí, 536 en Roma. Silverio es elegido Papa Católico. De ahí que hoy se celebre el Día de San Silverio.
1: Ah, por eso lo hemos dicho.
0: Ahora cobra sentido.
1: Tan atrás. En 1904, yo ya me acerco un poquito, se funda la Asociación Internacional de Automóviles Club Reconocidos, antecesora de la Federación Internacional del Automóvil.
0: En 1928, en España, se funda el Club de Fútbol Real Valladolid.
1: En 1933, en el Mar Caribe, los aviadores españoles Mariano Barberán y Joaquín Collar, que habían atravesado el Atlántico a bordo del Cuatro Vientos, parten desde La Habana hacia México, desapareciendo en el trayecto.
0: 1977, en Estados Unidos, se construye el gran oleoducto de Alaska, que atraviesa el estado de Alaska de sur a norte.
1: Y en 1990, en Europa, se propone una nueva unidad monetaria, y no es el que tenemos ahora, es el ECU, para la Comunidad Europea.
0: Pasa,
1: aquello no salió a flote, no funcionó.
0: Bueno.
1: Y ahora tenemos el euro. ¿Qué vamos a hacer?
0: Nada, aguantarnos.
1: Bueno, pues eso ha sido un poquito nuestro santoral. Enseguida estamos con la agenda cultural.
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0: Pues vamos a hacer un repaso también breve, porque no hay muchos actos este fin de semana, ya se nota el verano.
1: Claro, ahora ya apetece más playa, piscina, en fin. Pero bueno, siempre hay algo, ¿eh? Nunca dejan la cosa vacía, no. Molina siempre está preparando algo. Bien, pues nos vamos a la Plaza de España de Molina, al que acoge la edición inaugural de Gastrolata, el primer festival callejero dedicado exclusivamente a la conserva gourmet, nada menos. Un evento que reúne a productores de toda España y profesionales del canal Horeca y a un público interesado en gastronomía de calidad. Durante dos días, la ciudad se transforma en un espacio gastronómico abierto donde el público puede disfrutar de casetas expositoras, show cooking, de la mano de reconocidos chefs, degustaciones, maridajes y actividades culturales en torno al mundo de la conserva.
0: Esto va a ser todo el fin de semana, hoy y mañana.
1: Efectivamente.
0: También tenemos la exposición de pintura surrealista del colectivo de Eliche Art en Comú. Y es que en la sala de exposiciones del Centro Los Postigos acoge la exposición de esta pintura surrealista. Hay que decir que lo organiza la Concejalía de Turismo del Ayuntamiento de Molina. Los pintores que forman el grupo Arte en Común son Vicente Belmonte, Miguel Corredor, Vicente Blanca y Eliseo Amat. Y nos muestran una selección de sus respectivas obras, cada cual con sus diferentes matices, rasgos, estilos, tendencias y temáticas.
1: Y ahora nos vamos a las fiestas de San Juan de Altorreal. A las 11:30 de esta mañana, dentro de un ratito, tienen fiesta de Osouma y un DJ. Ya tenemos que apuntarnos.
0: Espuma.
1: ¿El qué?
0: Es que está mal puesto.
1: ¿Qué pone entonces?
0: De la espuma.
1: ¿De la espuma? La madre que... Bueno.
0: Es que pone Osouma.
1: Sí, eso es lo que pone. Yo he dicho, bueno, yo voy a leerlo. No sé lo que es, pero...
0: Es un error tipográfico.
1: Alguien lo entenderá. Madre mía. Ay, ¿qué me haces? A las 12, fiestas de la marinera, que esto suena bien porque esto siempre se acompaña con una cervecita y es la hora del almuerzo. A las 2, paella y actuación de Manuel Ferrer. A las 5:30, para los más pequeños, ya tienen hinchables. Y por la noche, pues cena vecinal a las 8:30. A las 10:30, para más fiesta, actuación Conecta 2 y al finalizar, quema de la hoguera. Después de la hoguera, pues actuación del DJ que también esta mañana está con vosotros.
0: Y este fin de semana también, ya mañana domingo, continúa, como decíamos, en la Plaza de España, esta edición de Gastrolata, este primer festival callejero dedicado exclusivamente a la conserva gourmet. Hay que decir que esta Gastrolata nace para reivindicar la conserva como producto gastronómico de primer nivel y acercar al público la innovación y la calidad que existen hoy en el sector. La conserva no solo es una forma de preservar alimentos, es también una manera de conservar cultura gastronómica, ya lo sabéis, en la Plaza de España. Y es la agenda cultural del fin de semana, un poquito más corta que de lo habitual, pero es lógico ya por las fechas que nos vamos encontrando, ya son fechas de calorcito, como tú dices, de estar en la playa claro, más que en la ciudad.
1: Es lo que toca, que hace calor.
0: Oye, que como ha dicho no, esta semana viene el San Juan por ahí, ¿no? Lo hemos comentado al principio.
1: Sí, el 23.
0: El día 23 de junio. Bueno, pues ya había un cantante hace unos años que cantaba precisamente a la noche de San Juan, y este es Bertín Osborne.

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0: Rápidamente nos vamos con nuestro compañero Paco Ayuso en Calienta que sales, pero antes, Mónica.
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0: Pues volando, volando, nos vamos a ir hasta nuestro compañero Paco Ayuso, que yo no sé, por fin vamos a escuchar, aunque sea la voz de Paco Ayuso. Paco, buenos días.
1: Buenos días. Pues
2: bueno, buenos días, por fin, por fin. ¿Por qué? Y nunca mejor eso de volando, donde lo encontramos ahora mismo.
0: Con las palomas, ¿no?
2: Exactamente, en el llano de Molina, con el monumental que organiza el prestigioso club de la Vera y Cruz de aquí del llano. Y bueno, ahora de los matices del deporte, pues te voy a pasar dos minutos con Andrés Cravades, que todo el mundo lo conoce y es quien es alma más de todo esto. Por explicarte la foto, ahora mismo pues aquí habrá unos 100 palomistas. Esto es como una convivencia que se hace a final de temporada, y bueno, pues al igual que hay el concurso, pues aquí con la barbacoa, con los tocinos, los chorizos.
0: Hostia, entonces está de, vamos,
2: o sea, que
0: de miedo.
2: Son estas cosas que no me gustan ni.
0: eso no es trabajar, hombre, eso es gozar.
2: Esto no es trabajar, como dicen, la verdad es que no, aquí un ambiente fenomenal y da mucho gusto.
0: Entonces, Paco,
2: bueno,
0: dime.
2: Sí, dime.
0: No, te iba a preguntar por el deporte Molina el fin de semana, pero imagino que estará ya la cosa muy tranquilita, ¿no?
2: Sí, ahora mismo, lógicamente, las competiciones ya han terminado, lo único que nos queda por ver. A ver qué pasa con el Imperial, si este fin de semana ya consigue el ascenso a segunda red, con lo que ya estaría todos los grupos, sobre todo el de tercera, que es el que más nos interesa, completo. Y a falta de saber si será el Imperial o los Garres que subiría quien ocupe la plaza que queda. Por lo demás, ahora pues estamos en tiempo de fichajes, de proyectos.
0: Bueno, y mundiales.
2: De mundiales, sobre todo, por supuesto. Que ya veremos si con el camino que llevamos en el mundial, ya veremos si no lo venimos antes de,
0: sí, porque
2: de la cuenta que tenemos ahí el Eladio en Atlanta de enviado especial.
0: Empatamos ante la superpotente Cabo Verde, ¿no?
2: Así es, la superpotente y debutante Cabo Verde en un mundial. Pero bueno, la verdad, se está viendo con la igualdad que hay en este mundial.
0: Sí, la verdad que sí. Oye, que Turquía, esta noche Turquía lo han eliminado, ¿eh?
2: Así, ya está. El día ayer que Estados Unidos había ganado a Australia, pero bueno, eso se supone.
0: Sí, Turquía ha perdido. ¿Qué? Está fuera ya, ya no puede continuar. Sí.
2: Esperemos que no sea España también mañana.
0: Pues esperemos. Bueno, cuéntanos así rápido lo que estás haciendo allí, aparte estás comiendo chorizos.
2: Sí, pues para eso como te digo, mejor. Y bueno, pues ya para terminar lo de deporte, que estamos en época de fichaje y ya os pondremos día. Y aquí estamos con Andrés Cremades, que es el que mejor te puede explicar. Bueno, Andrés Cremades no necesita carta de presentación, cronista deportivo de toda la vida y un amante de la agricultura. Te lo paso.
0: Pues Andrés, un placer.
3: Hola, buenos días, Juan.
1: Buenos días.
0: Buenos días, Andrés. Un placer tenerte aquí en el programa Viva la Radio.
3: Sí.
0: Cuéntanos un poquito, que sé que eres una persona muy metida, muy entendida del mundo de la colombicultura, que por cierto este año ha tenido muchos éxitos, ¿no?, a nivel regional y nacional.
3: Sí, hombre, hemos tenido, porque nosotros, la colombicultura, tenemos nuestro club, que es de Molina Segura, el club de la Veracruz, que tenemos la sociedad en La Albarda, y precisamente hoy estamos haciendo un evento, más que nada, de convivencia, ¿no?, de toda la gente y los amigos nuestros, que tanto en Lorquí, como en Molina, como en El Llano, como en La Albarda, como en Fenazá, los Periquitos de Fortuna, pues bueno, estamos aquí unas 120 personas, todos disfrutando esta mañana de almuerzo. No tenemos la presión de la competición, porque la presión de la competición es muy complicada, y claro, más sobre todo en los palomos. Y bueno, pasando una buena mañana, cierre de temporada, ya a partir de hoy los palomos se le corta la cola, que es como cuando los toreros se cortan la coleta, ¿no?
0: Ah,
3: hasta
0: no
3: noviembre, que vuelve el palomo a vestirse y todo eso. Pues estamos pasando aquí una mañana. Además, muy tenemos la grata presencia de nuestro amigo Paco Ayuso, que vamos, que es un fuera de serie, y que ya en Colombicultura, en lo que es las palomas, se está poniendo al día, y le gusta el ambiente que hay, y sobre todo la pasión, ¿no?, de un animal con su preparador, que tú tenías que ver aquí a la gente. La gente no va al médico para él, pero si al palomo le pasa algo, está todo el día metido en el veterinario. Es una cosa increíble.
0: Oye, Andrés, y cuéntanos, para la gente que desconozca un poquito este mundillo, ¿cómo ha ido la temporada? Más o menos, ¿qué es lo que hacéis durante la temporada en estos
3: concursos? Vamos a ver, nosotros la temporada comienza en... bueno, ahora ya se cierra, ¿no? Los palomos lo que hace es meterle buena comida para que esté toda la temporada. Pues ahora empiezan a tirar las plumas, cambian todo el plumaje. Entonces, ¿qué pasa? Que pasan auténticas calenturas. Entonces tú le metes mezcla de todo tipo para que coma bien, para que se ponga gordo, para que no pase ese trauma de que tú sabes que tienes que estar cambiando todas las plumas y le necesitas comer bien. Así está claro, todo el verano con estos calores hasta que llega noviembre, ¿no? En noviembre, octubre, noviembre, los palomos ya están vestidos, por decirlo. Entonces ya empieza, le diseña cómo los va a pintar. Todos tenemos nuestra marca, es decir, las plumas, las alas por debajo van puestos con nuestra marca, ¿no?
0: Sí,
3: cada
0: sí,
3: uno
0: sí.
3: tiene la suya. Y luego por arriba, pues lo pintas como tú quieras. Por eso ves auténticos palomos que parecen mosaicos.
0: Sí, cierto,
3: hay gente
0: cierto.
3: Que le gusta. Y empiezan a competir. Empiezan ya como la pretemporada. La pretemporada desemboca en los primeros concursos, que es en enero, donde ya son concursos que te van dando el pase a otros concursos más grandes, hasta llegar al nacional, que es lo máximo que hay. Aquí pasamos por los locales, luego los comarcales y luego el regional, la Copa Región de Murcia, y de ahí salen los que van al nacional. Palomos que ninguno de los que vaya al nacional vale menos de 10, 15 mil pavos. Un palomo que tú quieras comprar clasificado, menos de 10 o 15 mil pavos para ir al nacional, no lo compras. De ninguna forma. Y esa es esa, llegar al nacional, donde los premios son bastante grandes, igual que en el regional. Yo creo que incluso el regional de Murcia este año, que precisamente el campeón lo tenemos aquí, quiero decir, el dueño del palomo Dilema, que quedó campeón regional, que es de los Carpes, pues bueno, ese palomo a este le han ofrecido una cantidad, pero el palomo se llevó ya por ganar, me parece que son 16.000 euros.
0: ¡Qué barbaridad!
3: Todo reglado, nosotros lo tenemos todo reglado, todo tributaciones de Hacienda para que no haya ningún problema, todo bien. Es un deporte bastante saneado en lo económico, ¿no? Y luego sobre todo, pues bueno, el problema que hay ahora con el tema de los animales, porque bueno, te pueden decir que con los animales, bueno, la hípica, que el problema que están teniendo todo lo que toque animales, pero dentro de lo que cabe vamos ciñéndonos a protocolos que establece la Dirección General de Deportes y la Real Federación, y bueno, solucionando y funcionando, vamos.
0: Pues genial, y ya de cara a la temporada que viene, con buenas perspectivas, ¿no?
3: Hombre, buenas perspectivas, porque ahora es cuando se hacen los fichajes. Hemos hecho ahí 3 o 4 fichajes bastante interesantes de palomos que, bueno, quiero decir, en lo que es nosotros, la Peña La Veracruz de Albarda, ¿no? Con el que estás hablando. Entonces hemos hecho ahí palomos que estaban bien, que sus dueños, pues bueno, pues de alguna manera, pues dice, pues bueno, cubro gastos, tengo para estar comprando maíz toda la pretemporada, todo eso, y te venden el palomo, ¿sabes? Palomos decentes que están bien y que para el año que viene, después de pelechar, vamos a ver lo que pasa. Pero te digo que tú puedes tener el palomo que más te guste. El otro día hablaba un amigo mío, estaba con un palomo que se llamaba Champion, encantado de la vida. Salió un halcón, ¡pum!, y se lo cogió al vuelo.
0: No.
3: Ya perdió toda la ilusión el chaval, no, ya te quiero decir, que es un deporte que pasa de la alegría al desastre,
0: sí,
3: es lo que canta un gallo.
0: En décimas de segundo.
3: En décimas de segundo. Y bueno, eso no puede, de ahí no puede hacer nada. Pues dentro, claro, halcón, dentro un águila, o pasa el palomo porque va detrás de la paloma y se pega un porrazo en un cable, en una farola. Es que son muchos problemas que,
0: bueno, pues ahora,
3: que lleva. Pero es verdad que cuando ganas, la ilusión, eso, vamos, se te pone el corazón haciendo.
0: Pues nada, ahora aprovechar que estáis en el momento de tranquilidad, de relax, descansando, además con una buena comida que estoy viendo ya que estáis teniendo.
3: Sí.
0: Teniendo. Y desearos lo mejor para la próxima temporada, Andrés.
3: Pues muy bien, muchas gracias, y invitados estáis cuando queréis venir aquí con Paco Ayuso, que es jefe de ceremonia.
1: Muchas gracias,
0: Paco. Hasta luego, Andrés.
3: Venga, hasta luego.
0: Bueno, Paco, ¿estás por ahí? ¿Paco?
1: Bueno, cobertura regulinchi, ¿eh?
0: Cobertura mal. No, solamente... Ahora.
2: Bueno, no te... Ahora, pero me oye ya, ¿no?
0: Sí, estupendamente.
2: Que digo, menuda clase de colimbicultura que va dando, es que madre.
0: Vaya, desde luego.
1: Pero nos ha quedado clarísimo, ¿eh?
2: Pero clarísimo, ¿verdad?
1: Sí, sí.
2: Pues, esto es, pues no, nunca nos olvidemos que aquí el Yerro de Molina es capital, pero de España, de la colimbicultura, y, sí, cierto, y aquí sí. Se vive con mucha pasión.
0: Bueno, Paco, la semana que viene te queremos ver por aquí, ¿eh? Que es el último programa.
2: Ahí estaremos.
1: Venga.
2: Ese no se puede fallar.
1: No, ese no te perdono yo si no vienes.
2: Sí, que sí, la agenda viene con mucho acto el fin de temporada.
0: Venga, pues nos vemos. Que pase buen fin de semana, Paco.
2: Venga, hasta gracias. Luego, hasta luego.
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0: Pues la semana que viene volveremos con Paco, que estará, esperemos, en el estudio, porque es el último programa de temporada.
1: Y nos lo llevamos por ahí de comida.
0: Efectivamente, claro. Y si no, no se viene a comer. Sí, claro.
1: Eso es.
0: Bueno, un poquito de música y seguimos con A Todo Color, que ya está con nosotros aquí Marian López.

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0: Pues seguimos adelante, estamos ya en las 10 de la mañana, 47 minutos. Ya está con nosotros Marian López en su espacio llamado A Todo Color. Marian, buenos días.
1: Muy buenos días.
2: Buenos días.
1: ¿Qué tal?
0: Pues nada, último programa para ti de la temporada, ¿no?
1: Último programa para mí, sí. O, si os digo que estoy un poco nerviosa, que me acabo de poner nerviosa.
2: ¿En serio?
1: ¿Y eso? No lo sé.
2: Bueno,
1: no lo sé.
2: Digo, pues eso, a lo mejor porque... bueno, porque si siguen teniendo nervios,
1: ¿sí?
2: Es porque la emoción.
1: Sí, sí, sí.
0: Claro, después,
1: pero vamos, que, no, que hacía muchos días que no me pasaba.
0: Para eso es el momento, el segundo, ya está. Cuéntanos, creo que vas a hablar hoy de una cosa un poco extraña, ¿no?
1: No, no es tan rara. No es tan rara, no me mires así.
0: Por la palabreja, la palabreja.
2: Para ti ya es raro todo.
1: A ver, ya estamos casi en el final de la temporada y en el comienzo de la temporada de playa, de piscina, así que hoy vengo a hablar... No voy a venir a hablar ni de bañadores, que podría hacerlo, la verdad, sí. Podría hablar de los modelitos que podríamos llevar este verano. Tampoco voy a hablar de los protectores solares, de momento, porque sí que os daré un recordatorio al final, que sabéis que yo lo de proteger la piel lo llevo a rajatabla.
0: Y más con el calor que hace aquí.
1: Efectivamente.
2: Bueno, pues entonces, ¿de qué nos vas a hablar?
1: Pues hoy vengo a hablar de una planta muy especial que es ideal para tratar la piel, la caléndula. No sé si había oído hablar de ella.
2: Hace 5 minutos.
0: A mí me sonaba a temperatura de verano.
2: Claro.
1: Claro, yo es que he puesto otro título en el guión. He puesto Merigol.
0: Merigol.
1: Y me habéis dicho una palabra tan rara.
2: Pues menos todavía.
1: Pero Merigol es caléndula.
0: Yo pensaba que iba a hablar de una telenovela.
1: No. Bueno, voy a comenzar un poquito por cómo se me ocurrió hablar de la caléndula. Porque como esta temporada estaba hablando de moda, pues parece raro que hoy vaya a hablar de una planta, ¿no? Y pues esta idea me surgió cuando estaba hablando con unos amigos de hacer un huerto en casa, de cómo mantener las plantas, pues estas cosas de las que hablamos los viejos jóvenes ahora. Y claro, pues mi amigo Javi, nieto, como le conocen, pues hablaba de que si hay mis niñas esto, hay mis niñas lo otro. Mis niñas son, o sea, sus niñas, las mías no.
0: Ah, claro.
1: Sus niñas son sus plantas, que no nos confundamos. Claro, él decía, pues mis niñas las cuido así, pues ahora están tristes, pues ahora no sé qué. Y yo decía... Y claro, sabes que yo empiezo a darle vueltas y vueltas y digo, ¿y de qué voy a hablar? Y dice otro, pues habla de la caléndula. Digo, pues mira, sí, voy a hablar de la caléndula. Porque además tiene muchísimas propiedades.
0: Yo cuando he dicho que me sonaba algo de la temperatura es porque está la canícula, ¿no es eso? Del verano, que es cuando no sé qué día de julio, agosto, que hace mucho más calor o algo así.
1: Pero ni idea.
0: ¿Ves? Ahora soy yo el que... Bueno, yo te voy a preguntar una cosa. Dime. ¿Qué tiene que ver entonces lo de Merigol? Con, se dice así, ¿no?
1: Merigol. Sí, Merigol.
0: ¿Qué tiene que ver con la caléndula?
1: Pues mira, Merigol es el nombre que le habían puesto a la caléndula porque está asociado a la Virgen María, porque la caléndula tiene un color precioso, amarillo, anaranjado, brillante, y lo llamaban el oro de María. Entonces, claro, del oro de María, Merigol.
0: Merigol,
1: y
0: ¿verdad?
1: Lo ponían en los altares para ofrecerse a la Virgen y todo eso.
2: Fíjate.
1: Sí, es muy curioso. Yo tampoco sabía de qué venía ese nombre. Lo que pasa es que, claro, ya luego lo asocian, ¿no? Merigold, oro de María. Pero es como se le llama a la caléndula. Y bien, pues esta planta tiene muchísimas, muchísimas propiedades. Antiinflamatoria, es súper potente, vamos. También es cicatrizante, calmante, antiséptica. O sea, es que la podemos utilizar para un millón de cosas. La caléndula se utiliza mucho, lo que estábamos hablando antes, Mónica, en los stickers de estos de los golpes, para cuando te da un golpe, para cuando te pica algún insecto. Como es calmante y es antiséptica también, pues doble en uno.
0: O sea, para la picadura de mosquitos en estas fechas,
1: sí,
0: viene bien.
1: Claro. Yo siempre llevo una en el bolso, de hecho, de los stickers, para cuando los críos se dan algún golpe o lo que sea.
2: Con niños pequeños mejor, Eso y protecciones, sí, tipo cuando vas a jugar al hockey, ¿sabes? Una cosa así, armado de arriba abajo. ¿Y esto cómo se hace? ¿Se pone directamente en la piel?
1: Pues sí, siempre se usa en vía tópica, normalmente, pero claro, no cogemos la flor y la restregamos tal cual. Eso, pues, normalmente no se hace. Lo que vamos a hacer es que estas propiedades se extraen cuando tratamos la caléndula, o bien en infusión, o en un aceite macerado, o en una crema hidratante con extracto de caléndula, que si eres un poquito más inquieta, como sabéis que a mí me pasa, pues yo lo suelo hacer en casa. Que experimento ya.
2: Siempre
1: este
2: lo
1: año
2: haces.
1: No he traído muchos experimentos.
2: Siempre lo haces. Bueno,
1: pero
2: este año no nos has sacado nada del frigo, no nos has metido nada en el congelador.
1: Tampoco.
2: Estoy extrañada.
1: Tampoco. Ya para la temporada que viene voy yo ahí dándole vuelta al asunto.
0: Bueno, y esto, si es calmante, la podemos poner, por ejemplo, también para ahora que es muy habitual, las quemaduras solares.
1: Sí, claro. Eso vamos. Siempre y cuando no nos dé una reacción, podemos ponerla como calmante para una quemadura. Una quemadura, pues, tanto solar como, imagínate, me quemo con el secador, con la plancha o lo que sea, la puedo poner. Pero esto siempre con precaución. Lo ideal sería no quemarnos, ¿vale? No quemarnos con el sol. Porque, claro, esto a veces es difícil. Últimamente he estado escuchando algunas declaraciones que si el protector solar no protege, que si es dañino, y yo, sinceramente, no estoy nada de acuerdo en esta campaña contra el protector solar. Todos, absolutamente todos, debemos protegernos del sol, porque obviamente con lo que tengamos, siempre con lo que tengamos, ¿no? O sombrero, o con una ropa fina, ligera, que no, que no, buscando buscando la sombra, sí, siempre. Sí. Pero lo que es la crema protectora, siempre hay que ponérsela. O bien en sticker, o bien en bruma, o bien en crema, como sea, pero siempre hay que protegernos del sol. Sobre todo a los más chiquitines. Porque una quemadura, además de ser dolorosa, es muy peligrosa. Y aunque no sea un efecto que se vea al día siguiente, la piel tiene memoria. Que eso siempre te dicen, es que la piel tiene memoria. No, porque yo me quemo y al día siguiente estoy moreno, ya. Y luego será una mancha, y de una mancha puede ser algo peor.
0: Sí, sí, efectivamente.
1: Así que la protección hay que ponerla siempre. En el mercado, que existen una gran variedad de protectores y de artículos, como las sombrillas de playa, que también lleva protección. Para los niños pequeños, bañadores de estos que van enteros.
2: De buzo, sí.
1: Que también llevan protección solar, que es que, vamos, es que lo tenemos todo al alcance de la mano. Así que si este verano nos vamos a poner al sol, hay que ir bien preparado. El último modelito en ropa de baño, eso sí. Un buen look para estar siempre estupenda y estupendo. Y el protector solar. Y por si algún descuido nos quemamos, nuestro aceite de caléndula para ayudar a calmar la zona.
0: Vamos, que nos ha preparado para el verano.
2: Sí, menudo bolso tenemos que llevar. Bueno, el protector solar y la caléndula, ¿no?
1: Y la caléndula.
2: Y ya está. Y quizá aloe vera también.
1: También, eso para después. Un aftersun también. Sí, hidrata, para después. Refresca un poquito. Eso siempre, aunque nos pongamos protector solar, siempre es muy recomendable que después nos pongamos hidratación, porque sí me protejo, pero aún así mi piel está expuesta al sol y hay que rehidratarla. O sea, si bebemos agua y nos hidratamos por dentro, la piel también hay que hidratarla por fuera.
2: Perfecto. Estupendo. Pues ya sabemos algo más y preparados para el verano. Pues
0: y Marian, ya que nos veremos en la próxima temporada, ¿no? Ya dijimos que hemos firmado, renovado el contrato millonario. La verdad que nos ha hecho firmar un contrato millonario en esta ocasión, ¿eh?
1: Totalmente. Hombre.
0: Como debe ser, ¿no?
1: Como debe ser.
0: ¿Qué vas a hacer este verano?
1: Pues la verdad es que tengo tantas cosas que no sé dónde elegir. De momento terminar de trabajar, disfrutar un poquito, playa, amigos y los peques.
2: Claro.
1: Así que pues mucha playa, yo creo que mucha playa. Mucha playa y muchos amigos. Pues va a ser lo más importante.
0: Disfruta, descansa, que venga renovada en septiembre.
1: Sí. Con muchas ideas.
0: Porque te esperamos.
1: Yo ya voy apuntando en mi libreta.
2: Claro que sí. Pues feliz verano.
1: Igualmente, chicos.
0: Hasta luego, Marian. Pues será todo color con Marian López. Volverá, por supuesto, en la nueva temporada que comenzará en septiembre, el primer sábado de septiembre. Ya sabes que el sábado que viene hacemos el último de la temporada, que además, qué curiosidad, será el programa número 200 de este Viva la Radio. Estamos en las 10 de la mañana, 55 minutos.

0: que vuelva.
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1: Pues llega el momento de la entrevista de la semana, que siempre nos ofrece ¿quién?
2: ¿Quieres? Mira que me va a dejar.
1: ¿Te has cambiado de micro? Es que...
2: Pues que me tenía que cambiar, ya lo sabes. 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
1: Pues en Molina de Segura hay un deporte que avanza sobre ruedas, con pasión, con familia y con una historia que empezó en una servilleta, así como suena. Sí, han oído bien. Nació en 2019 el Club Hockey Molina Panther, un proyecto que comenzó casi como una aventura improvisada y que hoy es una de las referencias de hockey línea en la región de Murcia. Un club joven, pero con un espíritu enorme, presidido por Antonio Molina Escribano, que desde aquel primer día se propuso algo muy claro: llevar el hockey línea lo más alto posible y demostrar que este deporte es intensidad, es velocidad, compañerismo y, sobre todo, deportividad. A su lado, una figura imprescindible, Juan Antonio Puertas, entrenador, vicepresidente y uno de los grandes nombres del hockey línea en nuestra región y fuera de ella. Más de 30 años ya de experiencia, títulos regionales, nacionales y éxitos internacionales en Argentina y Brasil. Un lujo, desde luego, tenerlo hoy aquí. Y como toda buena historia, también se necesita un futuro. Y ese también nos acompaña con uno de los talentos que ya empiezan a brillar. Hablamos de Sergio Gomariz, portero alevín, cuya progresión ha sido tan rápida que ya ha sido convocado por la selección murciana para el Campeonato de España. Un orgullo para el club y, por supuesto, para Molina de Segura. Hoy vamos a conocer su historia, su trabajo, sus sueños y ese espíritu Panther que está conquistando a más y a más familias. Así que Antonio Molina, Juan Antonio Puerta, Sergio Gomariz, buenos días a los tres.
2: Buenos días, chicos.
3: Buenos días.
4: Buenos días.
5: Buenos días.
2: ¿Un poquito más cerca?
1: Sí, sí, acércate, Sergio.
2: Bueno, pues empiezo yo. Antonio, nace el club, esto yo no lo sabía, que firmáis un acta en una servilleta,
3: sí.
2: Fíjate. ¿Cómo recuerdas ese momento y qué simboliza para el Panther ese momento?
3: Hombre, como recuerdo, fue muy fugaz, porque fue una llamada de teléfono de mi mujer: pásate por aquí, que estamos con el equipo, que hemos pensado hacer un club, porque no teníamos club, entrenábamos, pero no había club como tal. Y para competir necesitas tener club y demás. Pásate por ahí. Yo iba de camino a otro sitio, pásate por aquí por el bar, que hemos pensado que vamos a hacer un club. Paso por el bar, me dice: mira, firma aquí. Digo: ¿pero dónde firmo? En la servilleta. ¿Qué hemos hecho aquí? Mira, vicepresidente, tú eres el presidente, no sé qué. Digo, todo muy rápido, firme y salí pitando. O sea que básicamente empecé, vamos, casi engañado, ¿sabes? Pero bueno.
1: La verdad que es muy, muy original la forma de comenzar, sí, ¿no? Con un club. Bueno, pues vamos a entrar en los tres para ir hablando un poquito con cada uno y luego ya entramos de lleno en preguntas a cada uno de vosotros. A Juan Antonio, a Puertas. Más de 30 años, Puertas, de experiencia, un palmarés impresionante. ¿Qué te motivó a unirte a este proyecto de Molina?
4: Pues principalmente fue Tony, tiene un buen poder de convicción. Y la verdad que yo, como conocí el club, fue la inauguración del pabellón. Me mandaron a la federación como árbitro para la inauguración y conocí a Tony. Y como a Tony no le gusta convencer a la gente, pues me convenció y prácticamente no firmé una servilleta, pero firmé una amistad y vamos.
2: Sois una familia. Sí, eso es cierto. Sergio, tienes casi 13 años, me decías, fuera de antena. Ya vamos a decir que casi 13, más ahí que fuera. Has sido convocado por la selección murciana para el Campeonato de España. ¿Cómo recibes esa noticia?
5: Pues la verdad es que no me lo esperaba. Fue algo imprevisto, pero la experiencia estuvo chula. Era nuevo para mí, pero estaba chulo.
2: Muy bien. Bueno, pues
1: Sí, bueno, ya hemos hablado con los tres, pero ahora ya entraremos de lleno con cada uno de vosotros, sí. Más que nada para que toméis contacto con el micrófono. Antonio, que ya hemos hablado un poquito del momento de la servilleta, pero ¿qué te que realmente que en el fondo, qué te hizo y qué visión tenías, ¿no? Cuando aceptaste el puesto de presidente, ¿qué visión tenías para el hockey en Molina de Segura, este hockey línea?
3: Pues es que no sé cómo. Vamos a ver, que también empezar en este deporte fue por mi hijo Gonzalo, porque es verdad que probando muchos deportes, el deporte así del fútbol y demás no le iba bien, no funcionaba. Y en un cartel vimos hockey. Apúntate, ¿no? Mi mujer con el crío, oye, pues prueba, vamos a ver. Uh-huh. Y la verdad es que no es, vamos a decirlo, no es el Messi del hockey, pero se le da bien, porque la verdad es que es un deporte muy agradecido. Uh-huh. Simplemente con que sepas patinar.
1: Que ya bastante.
3: Sí, que ya es bastante. Es verdad que saber patinar y tener un poco de destreza con el stick y con el disco, pues te da un poco de. No es como el fútbol, tienes que ser muy. Uh-huh. Creo yo que tienes que ser muy bueno en esto. Bueno, puede ser muy bueno, pero si eres del montón también va bien, ¿sabes? Uh-huh. Entonces, pues a partir de ahí, ver que él crecía y ver que se podía hacer algo con este deporte en Murcia, porque es muy. Hay muy poco, o sea, no hay tantos clubes ni tanta gente que se dedique uh-huh. a este deporte, y aquí en Murcia es más, es muy difícil que, no es que no salga, pero es difícil, hay que estar muy, muy pendiente, muy encima. Uh-huh. Y uh-huh. yo qué sé, pues también es una apuesta, porque queremos llevarlo hasta arriba. Vamos muy poco a poco, ¿sabes? Es muy complicado, pero bueno, ahí vamos. Uh-huh. Que se vamos, que la propuesta es llevarlo a lo más alto.
2: Claro que sí, hay que mirar.

0: Sergio se ríe. Que cuando veo algún padre cargando las protecciones del niño, los miro y ya los niños, es verdad. Juanan, tú siempre nos dices que somos responsables de nuestras protecciones. Tú dices que tenemos que pedirle ayuda a nuestros mismos compañeros, no a los padres. Yo, claro.
1: Es cierto.
0: Yo, si no, ya sabéis, pagamos flexiones, pagamos frenadas.
1: Muy bien, muy bien. Pero está muy bien el mensaje. Es que al final tienen que ser autosuficientes. Uh-huh. Y es el mensaje del deporte siempre es ese. Es que sean dueños de sí mismos.
0: Uh-huh. Es diferente a cómo enfoco ya los entrenamientos con los adultos. Los
1: claro.
0: adultos ya vamos a parte técnica, táctica, más de físico. Lógicamente ya tienen una base, pero principalmente con los niños eso. Hacerlos mejores personas.
2: Oye, una curiosidad, Sergio, ¿qué edad tienes ahora mismo?
3: Ahora mismo 12 años.
2: 12 añitos. ¿Y cuándo empezaste a jugar a hockey?
3: Yo empecé en octubre.
1: ¿Cómo? Ah. O sea,
2: ¿pero que llevas solo meses jugando al hockey?
3: Meses, todavía no llevo un año.
2: ¿Y ya te ha convocado a la selección murciana y todo?
1: Eso sí que no me lo esperaba.
2: Increíble, de verdad. Oye, ¿y qué es lo que más te gusta? ¿Por qué elegiste precisamente el puesto de portero? Porque mira que yo no sé, también ahora nos expliqué un poquito el hockey, si es como el fútbol, es que ya ahí yo desconozco. Si portero, delantero, medios. ¿Tú portero por qué?
3: Porque a mí siempre me ha gustado estar en la portería. Yo antes jugaba fútbol y siempre me ha gustado ser portero, ser el último en la fila, el que cuando el jugador rival pues pasa a todos mis compañeros, pues ser yo el que tenga que parar el disco, estar siempre defendiendo. A mí atacar no me gusta tanto, yo soy más pacífico.
2: Y se te debe dar muy bien para que te hayan elegido ya en la selección murciana.
3: A ver, pues yo creo que sí se me da bien, pero pues como Juan dice, yo me centro más en ser mejor persona más que en otra cosa. Pero sí que es verdad que en los entrenamientos pues intento dar lo mejor de mí.
1: ¿Te sientes responsable cuando, pues no, por el puesto que tienes?
3: Sí, pero vamos a ver, pues, si a mí me marcan un gol, pues tampoco me deprimo, porque tampoco es para tanto, ¿no? Es un juego al final. Ahora ya, por ejemplo, la selección murciana, pues ahí sí, sí te toca más el corazón, porque dices tú, pues ya es el campeonato de España. Pero, por ejemplo, en los entrenamientos, cuando me marcan un gol, pues la verdad es que no me importa tanto, porque al final es algo casual. Entrenas y pues vas a dar lo mejor que puedes para mejorar.
1: Muy bien. Antonio, en estos últimos 5 años, ¿cuál ha sido el mayor reto que se te ha presentado y cuál es el logro más alto que has conseguido?
4: No sé, el reto, si es que el reto es cada día. Uh-huh. Y el logro, no es que como ha dicho Juan antes, que no tenemos, o sea, nosotros jugamos los partidos y no nos importa, vamos, evidentemente ganar siempre es bueno. Pero no es lo que nosotros perseguimos, el ganar, nunca. Entonces, pues mira, este año, por ejemplo, hemos presentado un equipo pre-Benjamín en la Copa Federación y no hemos quedado campeones. O sea, es un logro para nosotros porque es un pasito más. Uh-huh. Estábamos con 2 categorías, casi 3, y no hemos metido con una y hemos ganado una competición. Entonces, para nosotros ya es un logro. Pero el campeonato que se hace en... El campeonato que hemos jugado, la Liga del Levante, no hemos vuelto a quedar campeones. Sí que es una liga amateur, pero otra vez no hemos quedado campeones de liga, campeones de playoff, otro logro.
1: Claro que
4: pero
1: sí.
4: No es lo que nosotros perseguimos. Nosotros, es que sobre todo que los críos, los peques, se lo pasen bien. Y los que no son tan peques y van avanzando, que el crecimiento que tengan sea lo que ha dicho antes Juana. Que sean personas y después... lo que venga ha venido, ¿sabes? Si viene una derrota, una derrota, si viene una victoria, pues
1: se afronta todo igual.
4: Sí, igual.
1: Claro,
4: las cañas nos las tomamos después igual, ¿sabes?
1: Exactamente. Sí.
4: Tanto si ganamos como si perdemos.
1: Sin pensar, esas cañas
4: claro,
1: seguro, ¿no?
4: Es que eso es lo mejor, que es lo mejor.
2: Eso que no falle.
4: Sí, sí, sí.
2: Antonio, ¿con qué instalaciones contáis actualmente?
4: Instalaciones, pues tenemos.
2: Y bueno, ya que hablamos de instalaciones, hablamos de mejoras que tú crees
4: sí,
2: que harán
4: bueno,
2: falta.
4: Vamos a ver, es verdad que no todos los equipos de la región tienen una pista de hockey donde puedan. Creo que ahora mismo en Murcia tenemos 3 pistas, en Cartagena hay una, en Águila hay una que es muy buena, y la que nosotros tenemos aquí en el Darío Gil, en la Ribera de Molina, que bueno, a lo mejor necesitaría algunas mejoras. A lo mejor necesitaría algunas bastantes mejoras.
2: Dila.
4: Pero las tenemos. Por ejemplo, nosotros la pista nuestra muy buena para jugar nosotros al hockey y que se pueden hacer muchos deportes muchísimos, es una pista de plástico. El piso es de plástico. Que lo bueno que tiene ese piso es que es un piso que no necesita mantenimiento ninguno, cero mantenimiento. Es decir, tú pones un piso de plástico y olvídate de

0: que una tabla se te haya levantado, que si aquí se ha roto, eso es. Yo todavía no he visto una plancha de o sea, un trozo de plástico roto de una pista de hockey. Y mira que el puck es duro, ¿sabes? Y los patines y demás, pero eso, lo básico sería una buena pista de, o una pista de plástico, y hacer una buena remodelación en la valla. Pero vamos, nos podemos dar con el canto de un diente si tenemos la pista de ahí, que la utilizamos 3 veces a la semana. Y también es una de las principales pistas para la competición. Está como una de las primeras pistas para hacer hockey. O sea que tampoco vamos mal. Pero vamos, que alguna mejorada.
1: Siempre.
0: Me deja caer ahí un par de ellas, pero hay alguna más, ¿sabes?
1: Juan Antonio, desde tu experiencia, ¿cómo crees que ha evolucionado el hockey en la comunidad?
2: A ver, partiendo desde que comencé hace 30 años largos, pues comenzamos básicamente porque los palos no lo hacía un carpintero. Y jugábamos en una plaza. Ahora tener instalaciones propias de hockey. O sea que la evolución ha sido abismal. Hemos tenido a Nacho, un chaval de Cartagena, que ha jugado en la selección absoluta de española. Lo tenemos también a José María Lajarín, a Fran, que también están actualmente en la selección veterano. O sea que ha sido un salto abismal, que digamos que yo vengo de un club, que es Club Lorquín. Mucha gente ya no se acuerda, pero nosotros fuimos pioneros en Murcia, y de hecho llegamos a jugar una fase final de Copa del Rey. Máximo.
1: Vaya,
2: nivel.
1: Eso,
2: o sea,
1: eso
2: que
1: es con nivel, ¿eh?
2: Un pueblecito de 6.000 habitantes, sí, jugando una fase final de Copa del Rey, y son palabras mayores.
3: Categoría.
2: O sea, la evolución.
1: Totalmente, totalmente.
3: Sergio, una otra curiosidad. Este deporte requiere, y tienes delante del entrenador, requiere mucho entrenamiento, muchas horas dedicadas al mismo para estar al 100%.
4: Pues a ver, depende, porque sí que es verdad que si tú te esfuerzas en los entrenamientos, pues no necesitarás tanto entrenamiento como otro que va de pasota, que va a no querer entrenar. Pero yo, por ejemplo, pues siempre voy a lo máximo, y con los 3 entrenamientos a la semana que tenemos, voy bien.
3: Y en tu posición como portero, ¿qué es lo más difícil de esa posición para ti?
4: Yo creo que cubrir los palos.
3: Oye, cuando viene, se dice stick, ¿no? Lo que sea la pelota. Cuando viene, lleváis voz de protección, ¿no? Porque claro, un golpetazo de eso en la cabeza tiene que...
4: Lleva protección por todo el cuerpo.
3: Es un deporte que la gente dice que es un deporte agresivo.
4: No, más agresivo es el fútbol. Porque en el hockey hay más amistad. Porque, por ejemplo, en el hockey, cuando haces una falta, pues sí que es verdad que te dan la mano, no como el fútbol, que en el fútbol, cuando te cabrea mucho, coge la pelota y la manda a tomar tu pino.
1: Madre mía. Antonio, este año ha habido muchas incorporaciones.
0: Sí.
1: ¿A qué crees que se debe este aumento de interés por el deporte, por este deporte en concreto?
0: Pues no lo sé, porque creo que cada vez somos más y hacemos más ruido.
1: Sí. Eso está claro. Más ruido sí que hacéis.
0: Sí, sí, sí.
1: Y tenéis más repercusión, se os conoce más, y eso también es bueno. Porque es verdad que hay mucha gente que no sabía ni que existía el hockey línea en Molina.
0: Sí. Hombre, vamos, hay gente que no sabía, y para mí tengo que decir que hasta que yo conocí a Juan Antonio, yo no sabía el nivel que había en Murcia, porque como ha dicho él, ojo, tú te pones a mirar hacia atrás, y hace 30 años, cuando ellos empezaron y cuando empezaron a trabajar, que tú veas un equipo de Lorquín, como él dice, de 6.000 habitantes, que está jugando la Copa del Rey, ostras, pues quiero decir que yo cuando lo conocí a él, que como dice, es que yo lo conocí y digo, este no se me escapa, eché la red, digo, este se viene para acá, y con él ha venido mucha gente, y la verdad es que con él ha crecido muchísimo el club. Es verdad que con la pista del Darío, nosotros hemos aumentado en mucho, pero con la incorporación de Juanan, más porque
1: todavía
0: ha habido mucha gente que se ha incorporado al equipo. Ahora mismo hay muy buenos jugadores jugando con nosotros, y vamos, casi todo es debido a él. O sea que vamos, que...
1: Claro, es una parte vital del deporte, tener un entrenador.
0: Por eso digo que yo, hasta conocerlo a él, que ya fue cuando empecé, cuando yo vi el palmarés de Juana, digo, madre mía, digo, si tiene que tener por lo menos 60 años, no puede ser que tenga tanto en y sea tan joven, pero sí, lleva años.
1: Sí, bueno, podemos creer. Solo mirando a Sergio, que lleva unos meses, mira sí. Dónde está, pues la proyección es...
0: ¿sabes? Y luego luego lo que ha dicho Sergio, que es también el buen rollo que hay, porque con Juanan viene Franci, viene Edu, viene Dani, viene Elías, y vienen jugadores que jugamos todos, casi todos, en el mismo equipo, pero es que si no jugamos en el mismo equipo, es que somos un equipo. O sea, no hay...
1: Sí, de hecho yo escuché no hace mucho de gente que pertenece a la Federación de Patinaje, que estuvo en un campeonato que tuvisteis en Águilas, ¿puede ser?
0: Sí.
1: Que nos contó que el ambiente allí no lo había vivido en ningún deporte. Sí. En ningún deporte. La grada, el compañerismo, los deportistas entre sí, a pesar de ser de equipos contrarios, de equipos de fuera que también vinieron. O sea, increíble. Dice que no, decían que no habían vivido una cosa así nunca, nunca. Pues eso es muy importante y dice mucho de este deporte.
3: Antonio, me gustaría que para la gente que no conozca el hockey línea y se da de Molina y a lo mejor no sabe, como tú decías, que ni que existía un club, que hagas una fotografía del club, porque tenéis diferentes categorías, ¿no? Un poco lo que es el equipo, cuánta gente compone el club en general y categorías.
0: Pues categorías tenemos, este año hemos tenido Benjamín y Senior. Nos quedamos a puertas de juveniles porque hay un error y no pudimos sacar un equipo juvenil, que lo metimos, el juvenil lo hemos metido en la Liga del Levante. Uh-huh. Entonces hemos hecho una especie de equipo juvenil, entre juvenil y senior, para que los juveniles y juniors pudieran jugar. Y al final hemos terminado la temporada con pre-Benjamín, con el equipo este que te digo, entre junior y senior y un poco adulto en la Liga de Levante, casi que yo creo que no hay. Hay, bueno, adultos. Ya los zagalones con 19 años ya son adultos.
3: Sí, ya son.
0: Se saben hacer la comida solo ellos. Y luego el equipo senior. Entonces, la idea para el año que viene es aumentar la familia, ¿vale? Entonces hay que, este verano nos toca trabajar. De cara a septiembre, a ver si podemos aumentar las categorías y de cara al año que viene, pues estar en más categorías jugando, que es la idea.
1: Claro.
0: Este deporte va poco a poco, muy poco a poco. Ya he dicho antes que granito a granito y hay que ir muy despacio y al final sale, ¿vale? El proyecto que nosotros tenemos ahora mismo es de un tiempo de 1 a 3 años, 4 años. O sea, hasta 3-4 años no vamos a ver una buena o una evolución en el club. Tiene que ser poco a poco.
1: Bueno, poquito a poco y pasito a pasito.
3: Poco a poco se van dando.
0: Claro. Sí, tiene que ser así.
1: Juan Antonio, formas tándem con Edu Martín, otro referente del hockey murciano. ¿Cómo os complementáis en la dirección deportiva?
2: Es muy fácil. Llevamos desde los 10 años jugando juntos. Y ahora actualmente estamos con 40 y tantos. Vamos a dejarlo ahí. Y ya una vez que llevas tanto tiempo jugando con un compañero, hemos ido a muchísimos campeonatos, junior, juveniles, senior, ya solo con mirarte sabes cómo entenderte con él.
1: Claro.
2: O sea, él aporta su grano. Somos un poquito a veces, venga, me toca hacer poli malo, venga, me toca a mí hoy. Venga, a ti poli malo, bueno, venga, te toca a ti. Siempre, y más, es como prácticamente un matrimonio. Es como cuando uno le toca regañar, el otro tiene que apoyar al regaño.
1: A los hijos.
2: Sí, claro, es así. Muy bien, con Ed, muy bien. Es una persona que aporta muchísimo. Y muy contento, agradecido por el venir. Y luego tenemos en el equipo senior mucha gente con mucha experiencia. Tenemos a Elías, que Elías es... Es un jugador que viene del hockey hielo, es un ruso y aporta mucha técnica, mucho, porque vamos, el hockey hielo en Rusia es la excelencia.
1: Uh-huh.
2: Y también al final nos enriquecemos todos. Es como un enriquecimiento mutuo, o sea que perfecto.
3: Uh-huh.
2: Y como dice Tony, como vuelvo a repetir, como no tiene poder de convicción, pues llegando te va en vacua y te queda.
1: Si es que Antonio es que es muy positivo y entonces desde ahí arrastra lo que él quiera, pero bueno, porque es positivo, no ves nada negativo en él.
3: Sergio, ¿tienes algún jugador, portero, al que admire, ya sea del club o fuera del club? ¿Alguien que sea para ti, pues eso, una inspiración?
4: Pues sí, mi referente entrenador Juanan, pues sí que es verdad, como tiene tantos años ya jugando, pues yo cada vez que lo veo entrenando digo, es un máquina. Aunque yo sea portero, me gustaría ser como él, porque es muy bueno, es amable, tiene su lado malo, pero...
1: Tiene su lado malo.
2: Flexiones, sí. Flexiones.
1: Háblanos, háblanos del malo, háblanos del lado humano, que sepamos bueno, todo, pues claro.
4: El lado malo.
3: No lo pongas en compromiso tú también.
1: No pasa, a ver, el lado malo será pues lo que comentaba antes, que os pone a hacer flexiones o alguna
4: no,
1: cosa así.
4: Eso yo creo que es lo más bueno, de lo más malo, lo más bueno que tiene. Porque a ver, pues eso es como un castigo, tus padres no lo hacen por mal, lo hacen para que mejores.
1: Claro.
4: Pero pues yo qué sé, pues sí que es verdad... Tiene muy poca paciencia.
1: La paciencia la tienen los padres. Los entrenadores no tienen por qué. No tienen por qué.
3: Exactamente.
1: Madre mía. Antonio, hablas de deportividad y buen juego como pilares. ¿Cómo se trabajan esos valores en el día a día?
0: Hablando mucho con los críos, ¿eh? Hablando mucho con ellos. Uh-huh. Con ellos y con los adultos, ¿eh? Porque...
1: Claro.
0: No es fácil. Vamos a ver, es verdad que no es fácil cuando tú tienes a tu hijo jugando en la pista y hay algo, pasa algo, que lo vemos todos muchas veces. Sobre todo se ve mucho en el fútbol porque hay mucho fútbol, ¿no? No
1: sí.
0: Digo yo que no se vea en el hockey, que yo no lo veo. Pero en el fútbol se ve mucho porque hay mucho. Mucho fútbol y se ve mucho. Muchas
1: sí,
0: peleas y muchas.
1: Sí.
0: Y muchas veces toca hablar con los padres, que mucho, bueno, lo hacemos mucho. Cuando hay partido, oye, por favor... La voz, bajar la voz, no chillar, no se le dice nada a los críos, no se le dice nada al árbitro. El árbitro viene aquí a pitar y se lleva 20 euros para tomarse dos cañas, no te das tú que viene y se lleva 5 o 6 mil euros, o sea que a él le da igual, él no, uh-huh. ni gana ni pierde. Entonces se trabaja, se tiene que trabajar mucho, y con los críos igual. A los críos se les mete mucho en la cabeza y eso lo hacemos mucho en el banquillo, siempre se le anima, siempre se le dice, no pasa nada, aunque vayamos perdiendo por mil, siempre. Y si hay una falta, no pasa nada. Si han pitado una falta, si te han echado a la calle dos minutos a la calle, no pasa nada. O sea, se trabaja mucho eso porque hay que hacerlo así.
1: Sí.
0: ¿Eh? Tiene que ser así.
1: Pues ser tolerantes,
0: claro,
1: respetuosos.
0: Claro, claro. Es que si no...
1: Es la base de...
0: Y aparte que si los padres no en la grada no hacemos eso...
1: Sí, yo creo que en el fútbol, sobre todo, sí que se ve en las gradas. Esto al final se inmiscuye mucho en el deporte.
0: Hay alguna vez que en el hockey lo hemos tenido, que no voy a decir que no, ¿eh? Porque hay de todo.
1: En todos los deportes, al
0: hay
1: final.
0: De todo. Pero nosotros intentamos que no. Intentamos que sea un deporte pues de amistad, un deporte de que va a echar... Ya sabes tú que nosotros las sedes que tenemos duran 12 horas o 14
1: sí.
0: horas. Son eternas, pero eternas. Y son muchas horas y mucho tiempo con la gente para que tú en el primer partido ya te pelees con el fulano, que después te toca a las dos horas otra vez. O sea, quiero decir, 14
1: mejor,
0: horas...
1: Mejor estar bien.
0: Claro.
1: O entonces, mantener la distancia,
0: claro,
1: si estás
0: es que es lo fundamental. Que esté, y porque eso lo transmite a los críos. ¿No? Nosotros estamos... Ve a los chavales jugar dos equipos, terminan los dos equipos, y ve a los mismos chavales que se van todos juntos. Se van fuera, se van para allá, los ves jugando juntos. Es decir, eso es lo que tiene que priorizar, no que he ganado, no ha ganado. O sea, hemos jugado un rato, tú con tu equipo, yo con el mío, y después...
1: Somos amigos. Somos compañeros.
0: Claro, siempre hay rivalidad en la pista, pero fuera de la pista tiene que haber amistad. Es que si no, no funcionaría. Es que tiene que funcionar así.
1: Así es.
3: Desgraciadamente nos quedan menos de 5 minutos porque la radio es así, se pasa el tiempo rapidísimo, pero menos una pregunta a cada uno. Yo, por ejemplo, le voy a preguntar, empezamos por Antonio. Antonio, tenéis delante un proyecto que ya habéis iniciado hace años atrás, supongo que habrá unos objetivos. ¿Cuáles son esos objetivos de aquí, por ejemplo, a 10 años? ¿Cómo ves el club dentro de 10 años?
0: Uf.
1: Grande.
0: Yo lo veo grande, ¿eh? No, lo veo grande, lo veo con categoría, lo veo con mucha gente y con mucha gente implicada, y espero que sea Molina y alrededores, porque es lo que nos hace falta, tener mucha gente implicada y cada vez más gente. Así que también invito a la gente a que venga a ver el deporte y a probar.
3: ¿Y alguien que quiera jugar?
0: Sí. A ver el deporte y a probar, y a probarlo. Sí, que venga a verlo, a probar, porque no conozco, creo que hay poca gente que haya ido y no se haya quedado. ¿Vale? Llega incluso gente. Sergio no sabía patinar.
3: ¿Sí?
1: No sabía
0: patinar. Sergio no sabía patinar. Te ha dicho que lleva desde octubre, pero es que no sabía patinar. Y ahora patina, y le encanta el hockey.
3: Y encima es un gran jugador, fíjate.
0: Y así, así lo tenemos. Entonces, pues, eso es como yo lo estoy viendo. Uh-huh. Y también una pista terminada y nueva, ¿sabes?
4: Claro que sí.
3: Por ejemplo.
0: Sí, sí, sí.
1: Hay que aprovechar todo.
0: Sí, sí, me gustaría que fuera así.
1: Uh-huh. Sergio, ¿qué te gustaría conseguir en los próximos 5 años? A largo plazo, ¿qué has pensado?
4: Próximos 5 años. Pues, llegar a estar en la selección española, jugando el Mundial de Hockey. Sí, es verdad que es mi meta, me gustaría eso. Y pues en alguna liga o algún campeonato así más importante, estar todos los partidos con portería cero. En la Copa Federación, que fue hace 2 o 3 fines de semana, conseguí las semifinales, que no me marcaron ningún gol, pero en la final me marcaron 3. Aún así, la ganamos igual.
3: Pues eso es lo importante.
1: Claro que sí.
4: Es lo importante, pero ahí mi reto era intentar que no me marcara ningún gol, pero por problemas de la defensa y por problemas, ¿no? Pues me marcaron 3 goles. Pero da igual, pues al final disfruté y estuvo chulo.
1: Eso es lo importante. Uh-huh. Y que te queda mucho, si solo llevas unos meses, claro. Y mira, claro, el recorrido que llevas, que va a ser rapidísimo. O sea, esto...
3: Meteórico.
1: Claro, entonces imagínate en 5 años. Seguramente en 5 años tendrás que firmar autógrafos. Uh-huh.
4: Ojalá.
3: ¿Y Juan Antonio, cómo ve el club en 10 años?
2: Pues seguiré de la mano de Tony. Y de aquí a 10 años lo veo ya con la proyección de llegar a entrar incluso en Liga Nacional, una Liga Nacional con alguna categoría, y sumando niños, sumando niñas. Algo que no se ha dicho, pero en todas las categorías se puede jugar mixto.
1: Ah, ¿se pueden jugar mixtos?
2: Sí, mm-hmm. Sí.
1: ¿Chicos y chicas?
2: Chicos, mm-hmm, y chicas, sí.
1: Pues
2: sí.
1: Eso sí que no lo conocía, sí, yo de este deporte.
2: Sí, de hecho, sí, en adultos tenemos 2 chicas jugando con nosotros. Mm-hmm. Y son unas más, nosotros somos unos más, ¿no? Todos vamos a la par.
1: Mm-hmm. Vale.
2: Es un deporte con relativo contacto, pero como vamos muy, muy, muy protegidos, nunca...
1: No os hacéis daño ni nada, no, no soléis tener lesiones.
2: No, lesiones, yo llevo 30 y tantos años jugando y lesiones, si no me acuerdo, si ahora mismo me cuesta recordar, es que no.
1: Es que no han habido, al menos importantes no.
2: Importantes no.
1: Vale, pues nada, pues es que es verdad que se ve desde fuera, que es un deporte, pues como tú dices, de contacto, incluso agresivo, pero porque hacéis mucho ruido, se oyen muchos golpes, corréis mucho, además se os ve armados de arriba abajo y parece que vais a torear.
3: Gladiadores.
1: Claro, es que es exagerado, pero sin embargo no es para nada eso, es un deporte muy bonito.
2: Justamente por eso, porque como vamos tan armados, pues no nos hacemos daño.
1: Vais bien protegidos.
2: Sí, muy, muy bien protegidos.
1: Bueno, pues ha sido un placer, chicos. Yo creo que ya el pueblo de Molina de Segura conoce un poquito más de este deporte, aunque ya sabíamos, porque además estáis con nosotros cada sábado. Y yo animo a la gente del pueblo y de fuera del pueblo a que conozca a los Molina Panthers, a que os llamen, a que prueben, a que vayan por lo menos a visitaros y conozcan este deporte.
0: Uh-huh. Muchas gracias.
2: Muchísimas gracias.
4: Muchas gracias.
3: Pues encantado de haberos tenido en el estudio.
0: Igualmente.
3: Y mucho éxito, que a ver si dentro de 10 años tenemos ese pabellón gigante nuevo.
0: Ojalá. Eso esperamos. Como debe ser.
3: Hasta luego.
1: Hasta luego, chao.
4: Hasta luego.
1: Si me abres el micro...
3: Está abierto.
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3: Pues era la entrevista de la semana, hoy al club de hockey en línea Molina Panthers. Seguimos adelante, enseguida estamos con las manos en la masa de nuestro compañero Antonio Rodríguez.

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9: Pues tiempo de con las manos en la masa, que nos lo trae siempre, Mónica.
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11: Un gazpacho con...
9: Nosotros la semana que viene estaremos allí,
10: Sí, cierto.
9: Haremos esa comida de...
10: Haremos la degustación como Dios manda.
9: De la empresa.
10: Claro que sí.
9: Bueno, pues vamos a seguir con la manos en la masa con nuestro compañero Antonio.
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0: Pues con las manos en la masa estamos ya aquí en vivo la radio, porque llega el tiempo de eso, de con las manos en la masa y Antonio Rodríguez. Antonio, buenos días.
1: Hola, buenos días. Pues ya aquí un día más, con la botellita de agua en la mano, del calor que hace. Bueno, que hay que decir que hoy estamos a 20 de junio.
2: Claro.
1: ¿Sabéis qué día es mañana?
0: 21.
1: ¿Y sabéis qué pasa a las 9:24?
0: ¿Qué? No. Sí, mujer.
1: Que entramos en verano.
0: Claro, el solsticio.
1: Por fin. Solsticio. Empezamos ya el verano, entonces es el último programa que hablamos de primavera.
2: Pues estupendo, sí, aunque sí. Yo ya me siento en verano de hace ya unas semanas, ¿eh?
0: Sí, y como ya la semana que viene nos vamos de vacaciones, pues...
1: Pues sí. Pues nada, pero bueno, tenemos esta semana que tenemos una celebración especial, tenemos el Día de San Juan.
0: Es verdad.
1: Celebración especial, sí. Una noche de hogueras, de deseos, playas, reuniones, cenas al aire libre y, por supuesto, mucha cocina. Hoy vamos a hablar de esa cocina, de esa entrada al verano, de recetas frescas, platos para compartir, cocas, sardinas, ensaladas, brasas, aperitivos y algunas ideas un poquito así especiales. Pero no antes, sin preguntaros algunas cositas. Como que
2: yo no he estudiado, ya estamos.
1: Bueno, ¿cuándo se celebra la noche de San Juan? ¿La noche del 23 o la noche del 24 de junio?
0: Tengo que contestar a eso, ¿de verdad?
2: La del 23. Lo sé a ciencia cierta. Sí, sí.
1: ¿Ah, sí? Porque te lo han chivado.
2: No.
1: Bueno, ¿qué alimento típico es para el día de San Juan? ¿La mona, el gazpacho o la coca?
2: La coca, ¿no?
0: Pues yo qué sé.
1: No lo sé.
0: Pues la coca será, yo no.
2: Me lo estoy inventando, es que no tengo ni idea, la verdad.
0: Es que ¿hay un alimento típico ese día?
1: Hay un alimento típico.
0: Ah, pues no lo sabía.
1: Sí, en la comunidad valenciana es la coca, efectivamente.
2: Vale.
1: Muy bien. Y una que esa la tiene que saber Juan Pío, el ajo blanco. Uno de los ingredientes que lleva es la almendra. ¿Qué aporta la almendra al ajo blanco? ¿La aporta grasa y sabor? ¿Es solo para decorar o es un espesante gelificante?
0: Pues supongo grasa y sabor.
2: Di una y ya está.
0: Sabor, mucho sabor.
1: Grasa y sabor, claro, eso es claro. Lo que aporta el ajo blanco, que ahora hablaré de la receta del ajo blanco. Bueno, pues como decía, la noche de San Juan, el día de las hogueras de San Juan, bueno, pues lo típico son las cocas de San Juan, que se hacen en la zona de Cataluña, que son dulces, allí son dulces, y sin embargo en la comunidad valenciana son cocas saladas, que se hacen a base pues de tomate, de sardinas y cosas así. Bueno, un poco para que lo sepáis. La cocina ahora ya de cara ya al verano, pues es una cocina fresca, cocina de brasa y cocina para compartir. Cocina fresca, pues estamos a base de gazpachos, salmorejos, ensaladas, pipirranas, ajo blanco, cremas frías, patatas aliñadas, escabeches y plato que agradecen pues estar en la nevera. Así fresquitos, antes de llegar a comer. La cocina de brasas, pues unas sardinas, verduras, brochetas, pescados, unas carnes sencillas, unas mazorcas a la brasa, pan tostado, pimientos asados. Eso huele a reunión, eso huele a juntar gente. La brasa siempre es unión de gente. Y luego tenemos la cocina para compartir. Cocas, tostas, tortillas, empanadas, ensaladillas... Conservas bien presentadas, unas banderillas, unos patés. Bueno, es que en España eso es lo nuestro, el compartir.
0: Sí, sobre todo el buen comer.
1: Sí. Bueno, recetas que son típicas para esto, para celebrar lo que es la noche de San Juan. Una coca salada de tomate y atún. ¿Cómo se hace esa coca? Esa coca es una masa que se hace con a base de harina, agua templada, aceite de oliva y un poquito de levadura fresca. Amasamos, dejamos que leve un poquito y cuando haya levado pues, alrededor de una hora, pues así, la extendemos y entonces la podemos aliñar con hacemos un sofrito con tomate y cebolla y que no esté caliente, ¿vale? Que esté templado y bien escurrido, porque este tipo de masa no puede llevar agua, porque si no, ya no es igual, se queda babosa la masa, entonces tiene que ser todo en seco, ¿vale? Y le ponemos un poquito luego de atún, de pimiento rojo asado, o unos piñones, un poquito de orégano, tomillo por encima. Y lo horneamos a unos 200 grados y ya está. Y en unos minutitos tenemos una coca salada. Que la queremos.
0: Dime. No, no, yo decía que yo la mejor coca que he probado ha sido la de tu señor padre.
1: Sí, la coca de verduras. Pero bueno, eso es otra cosa. Esa es otra cosa que ya hablamos en su día. Pero no obstante, lo recordaremos. Uh-huh. A ver si para la semana que viene. Recordármelo y a ver si para la semana que viene, para el último programa, doy la receta.
0: Una coquita de verduras.
1: Una coquita de verduras. O lo mismo la traigo, no lo sé. Ya veremos.
0: Eso estaría mejor.
1: ¿Has visto? Ya te voy convenciendo. Bueno, tenemos la coca dulce. Es decir, hemos hablado de la coca salada, que es de la Comunidad Valenciana, y vamos con la coca dulce de San Juan. Esa se hace prácticamente igual, solo que la masa lleva harina, azúcar, huevo, leche, mantequilla y un poquito de ralladura de limón, ¿vale? Se amasa, se deja también que fermente un poquito, y luego lo que hacemos es darle forma como ovalada y le ponemos unas tiras de crema pastelera por encima. Anda. Antes de hornear, ¿eh? Le ponemos un poquito de frutas confitadas, piñones y un poquito de azúcar humedecido también por encima. Lo horneamos y ya está, ya la tenemos. Nuestra coca dulce.
2: No la he comido nunca, esa sí que no. Sí,
1: pues esa es más de la zona de Cataluña. Uh-huh. Luego, por ejemplo, podemos hacer unas sardinas asadas o a la brasa.
2: Bueno, ¡qué ricas!
1: Eso no hay que decir mucha cosa, ¿no? Lo único, bueno, es una buena sardina. Sabéis de que para seleccionar una buena sardina, pues que los ojos estén brillantes, que eche olor a mar.
0: Eso, cuando uno va a la pescadería y las ves tan pequeñitas o tan grandes.
1: No, más bien un tamaño. Lo suyo, el pequeña no. Pezqueñines no, gracias. Mm. ¿No sabéis el lema ese que salía en la tele hace mucho tiempo?
2: Pues a mí grandes no me gustan. No.
0: ¿Y que estén duras o blanditas?
1: Pues tienen que estar duritas. Lo suyo es que estén duras. Si están blandas, mal asunto.
0: Mal rollo, ¿no?
1: Mal rollo, sí. Eso es que ya están un poquito pochas. Y los ojos brillantes.
0: Brillantes.
1: Y lo que son las...
2: las branquias.
1: Las branquias, sí. Que estén rosaditas. Ajá. ¿Vale? Eso siempre. Muy bien. Una ensalada de patata, huevo y bonito. Ensalada de verano.
2: Ensalada de verano,
1: sí, con cebolleta, que no es lo mismo que cebolla, es cebolleta tierna, ¿vale? Mm. Le da su toquecico. Le podemos poner un poquito de pimiento rojo asado, que también le va bien, o un poquito de pimiento verde en crudo, sobre todo el pimiento este italiano, eso aporta un sabor especial. Pimientos asados con ventresca. Es decir, asamos unos pimientos y lo acompañamos de una buena ventresca de bonito, rociados con un diente de con un buen aceite de oliva virgen extra y un diente de ajo machacadito por encima.
2: Qué bueno.
1: ¿Vale? Mm. O un ajo blanco con uvas o melón. Eso, el ajo blanco.
2: Que ¿uvas y melón?
1: Uva o melón. Se puede acompañar, sí.
2: Anda. Mm.
1: Sí. El ajo blanco, ¿cómo se hace? Con almendra cruda, pelada, miga de pan, ajo, un diente de ajo, agua fría, aceite de oliva y vinagre y sal. Es decir, todo se hace lo que es un... Se añade todos los ingredientes, excepto el aceite, se trituran. Y lo único que se hace es ir agregándole el aceite como si fuera una mayonesa hasta que cuaja el cuerpo que nosotros queramos, que queramos conseguir. Porque ya sabéis, bueno, lo hablábamos hace un par de semanas, ¿no? Del ajo blanco, que, bueno, tú, Juan Pío, que vas mucho por Almería, ahí es como tipo mayonesa.
0: Sí, es como una mayonesa, pero está riquísimo.
1: Y hay otros que es más líquido. Depende de qué zona de Andalucía. Bueno, entonces eso, una vez que lo tengamos hecho esa crema, entonces le rociamos un poquito de aceite por encima y lo acompañamos pues de uvas o unos daditos de melón. Bueno, otras formas de otras recetas un poquito más especiales. Una coca fina de sardina ahumada, tomate y albahaca. ¿Vale? Preparamos una base fina de coca o incluso una masa de tipo pan crujiente. Y la horneamos solo hasta que nos quede dorada. Luego por encima le ponemos tomate rallado, que esté bien escurrido, vuelvo a repetir, sardina ahumada, unas hojas de albahaca y aceite de oliva y un toque de ralladura de limón. También, ¿por qué no? Un salmorejo de cerezas con queso curado.
2: ¿De cerezas?
1: De cerezas, sí. Hacemos un salmorejo y añadimos un puñado de cerezas, pero sin hueso, lógicamente.
2: Sí, sí, sí, sí.
1: Lo trituramos, que eso le da un punto afrutado y un punto ácido, muy así que está muy interesante, ¿no? Y lo acompañamos en cuencos pequeños con un poquito de lasca de queso curado, que también le da su toque. Unas brochetas de langostino, piña y un mojo suave. O unas brevas rellenas de queso azul y almendra.
2: Wow, me explota la cabeza.
1: Sí. Una buena breva, las abrimos, le ponemos un poquito de queso azul dentro, con unas almendras tostadas y una gota de miel. Es una tapa dulce salado, eso que para, es sencilla
0: eso
1: y
0: para
1: muy
0: para
1: elegante.
0: El ligero también va, ¿eh? No sé yo.
2: No lo sé, pero suena bien.
1: Bueno, vamos a ver, unos tips así rápidamente, ya para terminar. Si hacemos una coca, el relleno debe estar frío, o templado, pero no caliente, y que no sea líquido, que no esté líquido, ¿eh? Porque masa mojada, disgusto asegurado, como bien decía yo al principio. Para una coca dulce hay que respetar los tiempos de fermentación. Las masas necesitan paciencia. Puedes tener mucha prisa, pero la levadura no. O sea que no hay que mirar el reloj con las masas dulces. Las sardinas deben de cocinarse poco. Si nos pasamos, se secan y pierden totalmente la gracia, ¿vale? Y si las hacemos en casa, pues una buena ventilación sería conveniente, porque si no vamos a dormir con aroma a chiringuito, ¿vale? Para los platos fríos el reposo es fundamental. Gazpachos, ajo blancos, ensaladas de patata y escabeche ganan muchísimo, muchísimo, ¿eh?, después de unas horas de estar en la nevera. Y si una ensalada lleva tomate, mejor aliñarla poco antes de servir, ¿vale? Y si lleva patata o legumbre, se puede aliñar antes para que coja sabor, ¿vale? El ajo en verano hay que usarlo con cariño, ¿vale? Con un poquito de alegría, ¿eh? Pero mucho puede ser una mala experiencia.
0: Oye, para hacer unas sardinas que no huelan en la cocina,
2: al horno, truco? Al horno, las aguas.
1: Se pueden hacer al horno, incluso cubiertas con sal. Igual que si fuera una lubina la sal, pues.
2: Y sale, y te ahorras mucho olor, sí. y utilizar demasiado aceite y todo eso.
1: Y otra opción, pues poner la barbacoa pues en la terraza.
0: Bueno, ya, bueno, sí, también.
2: En el balcón.
0: Y los vecinos te lo agradecen.
1: Sí.
2: En la fiesta de la sardina, ahí en el balcón.
0: Bueno, Antonio, pues entonces te vas San Juan, supongo, de noche, fiesta de San
1: Hombre,
0: Juan.
1: Hombre, ¿no? A celebrar la noche de San Juan, una noche mágica.
2: Claro que
1: Hombre,
2: sí.
1: Hombre, a quemar los calzoncillos.
0: Bueno, pues nada, estaremos todos en la noche de San Juan, y además no olvidéis que esa noche es mágica, que hay que hacer cosas que luego pasan y...
2: Y se piden deseos.
0: Sí. Bueno, nos vemos el sábado que viene, será ya el último programa de temporada, Antonio.
1: Efectivamente.
0: Que pase usted un buen fin de semana.
2: Chao.
1: Igualmente, chao.
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0: Pues seguimos aquí en Viva la Radio, estamos en las 12 del mediodía, 4 minutos, entramos ya en la última hora, por tanto, de este programa de hoy. Es el tiempo de Mi Garaje con Diego José García, que lo tenemos aquí ya en nuestros estudios. Buenos días, Diego.
1: Hola, muy buenos días a todos. Ya estamos aquí otra vez prestos y dispuestos.
2: Buenos días.
0: Buenos días. Creo que hoy vas a prepararnos el coche, ¿no? Para el viaje, para irnos de
1: vaca. Sí, voy a hacer lo mismo que hace la tele, lo mismo que hace la radio, que aunque todos los veranos hace calor, ellos lo siguen diciendo. Entonces, voy a decir algo que ya he hecho, que nos volvemos a ir de viaje y hay que volver a repetir ciertas cosas.
0: Pues venga, cuéntanos un poquito cómo nos preparamos para que el coche esté en condiciones.
1: Pues lo primero que tenemos que tener es dinero para irnos de vacaciones, porque las cosas están también últimamente...
0: Y echar gasolina, ¿no?
1: Y para echar gasolina. Y según lo que tengamos para gasolina, vamos más cerca o más lejos.
2: Claro.
1: A ver, importante es la previsión. Si sabemos que no vamos a ir de vacaciones, las cosas las hacemos con tiempo. Si tenemos que llevar el coche a Castalles para hacerle una revisión, si tenemos que comprar una maleta, si tenemos que preparar el equipo, lo hacemos por toda la semana anterior. A fin de que cuando partamos de viaje, sea cuando sea, esa noche vayas descansado, no te hayas tirado hasta las 3 de la mañana haciendo maletas y no te tengas que levantar a las 5 para mirarle la presión a las ruedas del coche.
0: Claro, evidentemente.
1: Vamos a presumir de que la gente, el coche tiene un mantenimiento correcto, adecuado, bien cargado y va por la mujer, el matrimonio, los críos, la pareja, quien se vaya a montar en el coche. Y es muy recomendable. Los cristales limpios, muy limpios. Espejos retrovisores muy limpios. No sabemos por el camino si nos va a caer polvo, una lluvia de abejas, una lluvia de agua, no sabemos lo que nos va a pasar. Conveniente, mirar la previsión meteorológica de las zonas por donde vamos a pasar y dónde vamos a ir. Las escobillas de limpio parabrisas, que decimos, no, es que ahora en verano se queman por el sol, precisamente por eso. Hay que llevarlas limpias y si están agrietadas, cambiarlas. Es un gasto mínimo y que te pueden facilitar la visibilidad en un momento. Porque mientras que no nos hace falta, no nos damos cuenta. Pero muchas veces nos hace falta y dices, cago en la leche, me está rayando el cristal, le he dado, estoy viendo, veo menos que antes. Pero quizás lo más importante de todo sea la mentalidad. No es lo mismo que tú cojas tu coche, hagas 5, 7 kilómetros, 8 kilómetros para ir a trabajar. El trayecto lo conoces, de ida y vuelta, no mirar diariamente las presiones, deba los espejos un poco más sucios, porque vamos a poner que es una cosa más o menos cotidiana y lleva el coche un poco más dejado. El coche hay que llevarlo limpio, hay que llevarlo ordenado. Si vas a beber agua, lo conveniente es llevarla a mano, pero no llevarla por ir rulando, que en un frenazo se te rule la botella de agua o cualquier cosa debajo de un pedal, que te puede entorpecer una maniobra de urgencia que tengas tú que hacer. Porque claro, si dices, no puedo frenar, no puedo acelerar, y vas en un ritmo constante, mal que viene el acompañante o tú metes la mano y la sacas. Pero ¿y si te pillas en un momento que realmente tienes que hacer?
0: Puede crear un accidente, claro.
1: Es una de las causas de accidente. Tenemos que recordar que a la hora de hacer el equipaje, normalmente se ponen una maleta grande, dos medianas y luego un puño de bolsiques. Vamos a olvidarnos de eso en medida de lo posible. Vamos a poner las máximas maletas grandes posibles. ¿Por qué? Porque la mayoría de los coches que maneje coche, sabemos que el kit antipinchazo, la rueda de repuesto, lo que sea, va en el fondo del maletero. Tú imagínate que estás en un trayecto, pinchas o explotas una rueda o lo que sea, tienes que parar y bajar el equipaje. Cuatro maletas grandes tardan mucho menos tiempo de que estás expuesto a un peligro. Luego, en cuanto a la mentalidad, dice, no, es que yo soy un conductor muy prudente. Vale, el conductor prudente no es ese que se echa la carretera a 80 kilómetros por hora. El conductor prudente es el que sale con la ruta, más o menos, aunque no la conozca, pero más o menos previsto. El que llega a un cruce y no llega al último momento frenando porque no sabe para dónde echar, porque esas son las situaciones que normalmente nos ponen en peligro. El que llega y no mira a 20 metros del coche. Va a un recorrido bastante largo, levanta la vista, mira la señalización, mira el tráfico que te rodea, pon a tu copiloto a ponerte la música que no te esté dando follón, que te está diciendo, viene uno por la derecha, viene uno por la izquierda. No, tienes que ser tú quien,
0: tener la ruta preparada.
1: Sin que nadie te diga nada, más o menos sepa dónde va. Y si pasas un cruce, no pasa nada. No haga un frenazo, no haga una mala maniobra. Te pasa mal antes de salida, das la vuelta, te incorporas. lo que tú quieras. Que no tienes prisa, coge una secundaria. Disfruta del viaje. Porque mucha gente se lo plantea como voy del punto A al punto B. ¿Es criticable? Por supuesto que no. Pero hay gente que no tiene prisa, se lo toma de otra manera y dice, oye, pues tengo aquí un itinerario alternativo que pasa por esta sierra, pasa por este pueblo, ¿qué me cuesta? ¿Media hora más? ¿40 minutos? ¿Una hora? ¡Cago en la leche! Estoy de vacaciones. Estoy de vacaciones. Empieza a disfrutar las vacaciones desde el mismo momento que dejas tu casa habitual, que dejas el trabajo y montas a tu familia contigo. Proteja a tu familia. Conduce bien. Métete la ruta, mira. No vayas despacio, no vayas ligero. Adáptate. Adáptate si tiene una. Llega a una vía de alta capacidad y ahí el tráfico está espeso, más distancia de seguridad, más tranquilidad, sin prisa, sin arrebatos. El aire acondicionado que te funcione. Otra cosa referente al aire acondicionado importante es que mucha gente no lo tiene por olvidado, que es el filtro de partículas del habitáculo. Ese filtro de partículas, tú date cuenta que eso es lo que hace retener todo lo que te viene al habitáculo, entre ellos el polen y los aires sucios. Tú vas a pasar seguramente pues por sitios que no pases asiduamente. Tú no sabes la vegetación que hay en otras zonas, si alguna tú eres reactivo a esa vegetación. Si tú imagínate que vas conduciendo y empiezan a caerse de las lágrimas y los mocos y no puedes conducir. Te pone en peligro. Y un filtro de polen vale 3 pesetas. O sea, previendo esas cosas, se puede hacer el viaje más o menos más simpático y correr el menos peligro posible. Sobre todo el tema del peligro. Lo incido ahí.
0: Está claro. Además, siempre decía el refrán esto de que más vale tarde que nunca, ¿no? El llegar a un sitio así que con tranquilidad.
1: Es que al hotel lo tengo desde las 10 de la noche. Coño, si llega a las 11 no pasa nada.

0: a decir, salgo de este, tengo que salir a esta hora y llegar a la otra. No te obligues a eso. Ven consciente en la carretera, pero tómate tu tiempo. En la medida que puedas, lógicamente. Sobre todo, adáptate al tráfico e intenta huir de esas situaciones que pueden ser engorrosas y que la mayoría de las veces no nos damos cuenta. Eso. Y luego, pues cuando vamos en ruta, pues, oye, si vas a hacer 3 horas de coche que vas de aquí a Almería, pues vas tranquilo, paras, tomas un café. Pero ¿y si tienes que parar a comer? Si has descansado bien, pues te puedes permitir comer de una manera. Si has descansado regulinchi, pues come ensalada, hidrátate bien, no comas nada pesado que luego requiera de una digestión que te dé somnolencia. Vamos a cuidarnos, no vamos a estar de viaje todos los días. Vamos a hacerlo poco, pero vamos a hacerlo bien. Yo pienso que eso es bastante aconsejable para la gente que sale de ruta. Y si tienes un pinchazo, tienes un accidente, los chalecos en el coche, la V16, que ya hablaremos de ella otra vez, que hay novedades, ya hablaremos cuando vuelva en septiembre, y llamar al 112 y llamar a la grúa. Si ha roto el coche, no pasa nada, tenemos seguro. Nos van a quitar el coche, nos van a poner otro coche, vamos a llegar a destino. Más vale perder medio día, un día, que ponerte en peligro. Accidente, 112, chaleco y fuera de la vía. Te digan los de la V16 lo que quieran. ¿Sabes tú que te dicen? Oye, quédate en el coche, sacas la mano como está el Quijas, que es la sintonía que está sonando, sí, sí, sí. Pones la lucecita y te quedas dentro. Lo más peligroso, diga la gente lo que diga, es quedarse dentro del vehículo.
1: Viene un camión, te lleva para adelante, sí.
0: Un camión, un despistado, otro vehículo, lo que sea. O sea, puede ser un camión.
1: Yo estoy de acuerdo contigo.
0: Entonces, vamos a hacerlo de la manera más... ¿Cuál sería la palabra? Más higiénica posible. Y alguna duda, pues aquí estamos para por si surge por ahí alguna duda. Espera, dime. No. Señora.
1: No, es que no.
2: Se ve que no.
1: Ahora. Mónica.
2: Vamos a dar tu número de teléfono para aquellos que tengan problema en carretera.
0: Vamos a dar de la radio.
1: Bueno.
2: Vale.
1: Está claro que está también la Dirección General de Tráfico, a la cual nos podemos dirigir, sí, a su página web para cualquier información, y ahí tienen todo, ¿no? Tráfico en carreteras, etcétera.
0: Sí, luego tenemos unas aplicaciones muy buenas en el móvil que nos dice el estado del tráfico por las carreteras que vamos a pasar, aplicaciones como Waze que te avisan si hay un objeto en la calzada. O sea, eso es, pero no en el momento en el que sucede, sino con la máxima previsión posible. Si llegamos a un atasco, que nos enteremos del atasco 5 minutos antes que vayamos haciendo el cuerpo. Que no llegas detrás del último y decís, me cago en la leche, ¿qué hago yo aquí?
1: Bueno, Diego, pues nos vemos ya la temporada que viene, ¿no?
0: Sí, vamos a pasar el verano, vamos a irnos de viaje, vamos a volver de viaje, no va a pasar nada, vamos a irnos con esa mentalidad. Y a la vuelta de verano, pues aquí dispuesto a lo mismo de siempre.
1: Pues que pases un feliz verano, Diego.
0: Igualmente para todos.
1: Hasta luego.
0: Hasta luego.
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0: Bien, pues seguimos en vivo la radio, estamos en las 12:19 minutos. Llega el tiempo del espacio de relaciones de pareja y psicología con nuestra compañera Ángela Teruel, psicóloga. Y ya está con nosotros. Cada 15 días nos ayuda a comprender mejor la mente, las emociones y la vida íntima de las personas. Porque hay temas de los que se habla mucho, pero no siempre se entienden bien. Y hoy vamos a hablar de una etapa que viven millones de mujeres y que viene acompañada de muchos mitos, muchas dudas y alguna que otra sorpresa. Hablamos de la menopausia. Así que damos la bienvenida a Ángela Teruel, que hoy nos va a explicar por qué una mujer puede levantarse cantando y acostarse con ganas de poner en venta a toda la familia. esto creo que es así.
1: Sí.
0: Bueno, buenos días, Ángela.
1: Hola, buenos días. De nuevo, un placer estar con vosotros. Y efectivamente, no es ninguna exageración. Eso suele pasar, ¿no? Pero también hay muchos motivos por los que yo quiero hablar hoy de la menopausia, y es porque muchas veces cuando escuchamos la palabra menopausia, para algunas personas es como aparece automáticamente una imagen en blanco y negro de una mujer en la ventana suspirando. Y no, la menopausia, por supuesto, no es el final de nada, no es una enfermedad, no es una condena, y desde luego no significa que deja de ser mujer, que se deja de disfrutar o se deja de sentir deseo. Estoy hablando de deseo sexual. Lo que sí significa es que nuestro cuerpo sí que se está teniendo reformas, y ya sabemos cómo son las obras. Levanta polvo y historias, ¿no? Entonces, aquí ahora vamos a hablar, pues eso, de la menopausia y sobre todo de las emociones y cómo sobrevivir al verano con ellas.
2: Vale. Entonces, ¿qué es realmente la menopausia, Ángela?
1: A ver, primero pongamos un poquito de orden. La menopausia no ocurre de un día para otro. Y muchas mujeres piensan que la menopausia llega cuando desaparece la menstruación. Pero realmente el proceso empieza años antes. Existe esa etapa que se llama perimenopausia, que es cuando las hormonas se empiezan a bailar. Un día estás perfecta, otro día lloras viendo un anuncio de yogures, otro te enfadas porque alguien está respirando muy fuerte cerca de ti, luego vuelves a estar bien. Y no estamos perdiendo la cabeza, ni muchísimo menos. Tu cerebro lo que está haciendo es intentar adaptarse a esos cambios hormonales importantes. Hay algo fundamental que me gustaría comentar, y es que no todas las mujeres viven la menopausia igual. Algunas apenas notan cambios. Otras, en cambio, sienten sofocos, alteraciones del sueño, importante, muchísimo cansancio, cambios en estado de ánimo, dificultad para concentrarse o una sensación de estar siempre muy sensibles. Entonces, y toda esta experiencia son válidas. Por tanto, no existe una sola, única menopausia.
0: Entonces, a ver, Ángela, ¿qué le pasa a una mujer que de repente, como tú dices, llora, en este caso viendo un anuncio de detergente, y 5 minutos después está riéndose?
1: Sí, lo que ocurre ahí no es una inestabilidad emocional, porque sí, ni sensibilidad exagerada, ni nada parecido a una cuestión de carácter. Durante, como digo, la menopausia y la perimenopausia, hay un cambio real de la regulación neuroendocrina. De esto nuestra doctora que está aquí con nosotros escuchando sabe mucho mejor que yo, ¿vale? Sí. Sí, hay un cambio, como digo, real en la regulación neuroendocrina de nuestro cerebro, especialmente una disminución progresiva de los estrógenos y la progesterona. Y esto es importante porque la progesterona no solo regula el ciclo menstrual, sino también modula esos sistemas claves en el estado de ánimo. Entonces, en este caso, pues sucede que el sistema emocional se vuelve más reactivo, ¿vale? Y menos predecible. Entonces, no es cuestión de que es una la emoción sea más intensa por voluntad, sino es algo que el umbral de activación pues es más bajo. Entonces una persona pues puede pasar de una risa a la irritación, la tristeza, la sensibilidad emocional, etcétera. Entonces, matizo, no estamos hablando de una inestabilidad psicológica, estamos hablando de una reorganización neurobiológica de nuestro sistema de regulación emocional.
2: Vaya, y ahora imagínate, bueno, yo no lo tengo que imaginar, me pasa. Cuando nos sentimos irritadas por todo, ¿qué hacemos?
1: Sí. A ver, primero aceptar que esa irritabilidad tiene una explicación. Como he dicho anteriormente, no tiene nada que ver con el carácter, tiene más que ver con hormonas. ¿vale? Porque muchas mujeres además se sienten culpables, se enfadan y luego se enfadan por estar enfadadas. Luego se sienten mal por estar mal.
3: Claro.
1: Entonces terminan agotadas. Claro.
3: Claro.
1: Lo primero es parar esa cadena. Y paramos esa cadena eso, aceptando que es normal estar irritada. Simplemente. Ese es el primer paso. Y segundo, hay que revisar tres cosas básicas. Haciéndonos estas tres preguntas. Una, ¿estoy durmiendo bien? Importante. ¿Estoy descansando? Importante. Y tercera, ¿estoy teniendo algún momento en el día para mí? También es muy importante. Porque muchas veces buscamos una explicación psicológica muy compleja, muy complicada, y resulta que llevamos semanas durmiendo mal.
2: Totalmente.
1: Entonces, que algo que recomiendo mucho, antes de entrar en una discusión familiar o, bueno, pues compañero de trabajo, uh-huh, etcétera, hay que preguntarnos, respiramos profundamente, eso sí, y nos preguntamos, ¿estoy enfadada con la persona o estoy agotada? Vale, a partir de ahí ya decidimos qué hacer. Pero recordar que el mero hecho de aceptar que es normal estar irritada por la época que se está pasando, ya disminuye el nivel de malestar considerablemente, incluso hasta un 50%. Aceptamos y nos respetamos.
0: ¿Y hay algo bueno en la menopausia? ¿O todos son los sofocos, los cambios de humor y los ventiladores?
2: Abanicos.
0: Abanicos.
1: Sí. Claro que sí, hay algo muy bueno. Y de hecho hay algo precioso que observo en muchas mujeres. Y es que empiezan a decir más veces no. Y eso es maravilloso. Porque durante muchos años, sí, han vivido pendientes de agradar, de cuidar a los demás. Y en esta etapa aparece una pregunta muy interesante. ¿Y yo qué quiero? Dicen que los hombres a los 40 años o 50, depende, se compran una moto, ¿vale? Nosotras las mujeres nos preguntamos, ¿y yo qué quiero? ¿No? Entonces ahí empezamos a marcar unos límites bien importantes. Muchas mujeres ganan en seguridad. Se conocen mejor, empiezan a poner límites, se cuidan más y dejan de pedir permiso para ocupar un espacio. Hay una psicóloga, que me va a disculpar, argentina, que no me acuerdo de su nombre, que he visto un reel de ella y me ha gustado mucho. Y empieza así, tu vida no le importa a nadie. Es muy agresiva hablando, pero es tremendamente profunda porque invita a una reflexión. Tu vida no le importa a nadie. Tu vida no le importa a tus hijos, no le importa a tu marido, no le importa a nadie, a tus vecinos, compañeros de trabajo, porque una vez que no estás aquí, la vida sigue. Entonces, si tanto te has sacrificado por todos los demás, empiezas a sacrificarte por ti misma. Y cuando empezamos a sacrificarnos por nosotras mismas, tela, la vida cambia y muchísimo. No lo que hay a nuestro alrededor, sino nosotras mismas, que sí lo que podemos cambiar. Y eso suele ocurrir cuando llega esta época, ¿no? Esta etapa de la mujer. Entonces, la menopausia tiene muy mala fama, pero también puede convertirse en una etapa de enorme crecimiento personal en la mujer. Se está atravesando una etapa realmente natural de cambios, solamente hace falta comprensión, información y menos juicio. Menos juicio, por favor. Entonces, recomiendo mucho cariño a nosotras mismas. No nos enfademos con nosotras por estar mal. Hay una cosa que siempre digo cuando estoy pasando consulta y viene una mujer que está pasando en esta época y todo le supera de más, ¿no? Y yo digo, siempre le decimos, para quitar esa mala fama de la menopausia, y digo, si la adolescencia se sobrevive a las hormonas con granos, la menopausia se sobrevive a las hormonas con experiencia. Y yo prefiero esta última, experiencia. Eso es lo que recomiendo.
2: Qué bonito.
0: Vaya, desde luego.
2: Qué bonito y qué bien la sección de hoy.
3: ¿Sí? ¿Alguna recomendación?
1: Sí.
3: Porque eso, para las mujeres, vamos a suponer que yo como hombre de lo básico he entendido lo que has dicho.
1: Sí.
3: Que eso podemos cuestionarlo. Pero, ¿alguna recomendación a los hombres que aparte de tomar distancia no sabemos qué hacer?
1: Muy bien, respirar profundamente y tomar distancia.
3: Ya, vale.
1: No, es lo que he dicho anteriormente, no tiene por qué ser carácter. Ni mucho menos, ni inestabilidad psicológica. No, están las hormonas, están bailando, nadie le ha pedido permiso para bailar. Vamos a dejar que nuestro cuerpo se reordene nuevamente, uh-huh. Vamos a dejarlo. Entonces, pues sí, cuando una mujer da a luz y tiene una contracción, alguien se enfada porque grita y le duele, Yo creo que no, porque no podemos, no nos tienen que permitir eso.
3: Ponéis siempre el ejemplo de dar a luz. Vosotros no sabéis lo que sufre un hombre con 37,5 de fiebre. No lo habéis sentido nunca.
1: ¡Qué bueno. qué bueno! Me encanta, bueno. Pero sí, paciencia y amor, mucho amor.
0: Ángela, te vemos la temporada que viene, ¿no?
1: Sí, por supuesto que sí.
0: ¿Y este verano qué tal?
1: Muy bien, viajando y cogiendo los consejos de Diego, que me parecen muy interesantes.
0: Importante, que esté preparado.
1: Sí, sí.
0: Pues Ángela, muchas gracias por haber estado con nosotros y en septiembre nos volvemos a ver.
2: Claro que sí. Feliz verano.
1: Un placer, gracias, igualmente. Chao.

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0: Bueno, continuamos adelante ya en el último espacio de la mañana, que es médico de familia, pero antes recordamos algo, Mónica.
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0: Es que os hacía el gestito de que, como veis, el pilotito no se enciende. Entonces, no sé qué pasa esta mañana, pero que a veces os pillo ahí hablando. Lógicamente no os dais cuenta que estamos en antena. Bueno, pues Sonia Galicia, doctora Sonia Galicia, buenos días.
2: Buenos días.
0: Cuéntanos de qué vas a hablar esta mañana en Médico de Familia.
2: Pues voy a hablar de una enfermedad que, para que conozcáis, porque además una vez pasa con las enfermedades, muchas veces no se han oído en la vida y a raíz de un familiar que las tiene o de escucharlas en la radio, lo que sea, empiezas a relacionar y dices, ostras, pues fulanito, pues menganito. En este caso es mi madre, la que tuvo un Guillain-Barré. Ella estuvo muy malita mucho tiempo, hace muchos años. Afortunadamente ha quedado bastante bien. Y el otro día me dijo, dice, ¿por qué no hablas en la radio del Guillain-Barré? Dije, pues mira, pues va a ser que en honor a ella vamos a hablar del síndrome de Guillain-Barré. Pues mira, este es un síndrome que se trata de una enfermedad en la que los anticuerpos de la persona atacan al propio cuerpo. Generalmente, a raíz de una infección vírica leve, como puede ser una gastroenteritis, un resfriado o algo, bueno, normalmente el sistema inmune, cuando eso ocurre, se activa y el cuerpo produce anticuerpos para atacar a esos bichos, a esos virus, ¿no? Bueno, pues una vez que se ha producido esto, en esta ocasión, digamos que esos anticuerpos se vuelven, por así decirlo, locos o exagerados y atacan al propio cuerpo.
0: Vete a defenderlos.
2: Bueno, primero lo defienden porque se crean a raíz de la infección primaria, pero luego se vuelven locos y atacan exacto al propio cuerpo. Y en este caso en concreto, a lo que atacan es a los nervios periféricos. Los nervios tienen una envoltura de una cosa que se llama vaina de mielina, una sustancia que lo que hace es favorecer el impulso nervioso desde el cerebro a través de los nervios a los músculos, ¿no? Y por eso los músculos se mueven, porque reciben las órdenes del cerebro. Bueno, pues esa vaina de mielina que envuelve los nervios, que tienen esa función, se desestructura, se desaparece por estos anticuerpos que se han vuelto contra ella. Se quedan, digamos, pelados, como cables pelados, ¿no? Y entonces no conducen. ¿Qué pasa? Que al final lo que se produce es una parálisis muscular.
1: ¿Y cómo puede ser eso?
2: Pues no se sabe muy bien la etiología que es, sí que se relaciona eso con a raíz de enfermedades y es todo de tema inmunológico. Esa parálisis que se produce en los nervios, perdón, en los nervios, en los músculos, afecta a las extremidades, generalmente empieza desde distal, desde fuera hacia adentro, va subiendo, la persona va sintiendo debilidad y sube de manera progresiva, además bastante rápidamente, e incluso a veces puede llegar a afectar a los músculos de la respiración. Son los casos más graves en los que entonces el paciente tiene que quedarse en la UCI con respiración asistida, claro, porque por sí mismo es capaz de respirar.
0: ¿Y esto tiene unos síntomas? O sea, ¿alguien puede saber por síntomas que puede tener este síndrome?
2: Pues al principio es difícil. Es verdad que es muy rápido, pero al principio la persona pues a lo mejor puede notar torpeza, digamos, ¿no? Los músculos no les responden.
3: Falta de destreza.
2: Exacto, se pone a caminar y no camina normal. Y rápidamente, pues cada vez más debilidad y hasta que no puede mover nada. En ese tramo, desde la torpeza cada vez más progresiva es cuando consultan, ¿no? En urgencias, pues.
3: Lo que falla el nervio da lugar en algunos casos a falta de sensibilidad en la piel o simplemente...
2: Sí, la afectación es más motora. Lo que pasa que es verdad que hay dentro del Guillain-Barré hay varias formas distintas y algunas son solamente sensibilidad o acompañados de alteración de la sensibilidad.
3: ¿Con el peligro que eso conlleva?
2: con el peligro que se conlleva. Lo que pasa es que las alteraciones de la sensibilidad son, digamos, como menos grave.
3: Vale.
2: Es peor cuando las formas más graves son las que afectan a los músculos, porque es cuando se produce la parálisis de la respiración.
1: Uh-huh. Bueno, hablabas de que incluso puede afectar a los músculos que utilizamos para la respiración. ¿Qué hacemos? Porque eso tiene que dar mucho miedo.
2: Claro, pues en ese momento, cuando una vez que el paciente se ha diagnosticado, se ingresa y se ve que sigue progresando, que todavía no se estabiliza, todavía no para, pues entonces tienen que pasar a la UCI. Al principio se les intuba, si se ve, porque luego se hace, hay una prueba que se llama electromiograma, en el que se ponen, digamos, corrientes en los nervios, y se ve la afectación que tienen. Uh-huh. Pues si se ve que eso sigue siendo progresivo, que va siendo más grave, que va, ya piensas que va a ir para largo, pues al final la intubación normalmente es para una semana o así. Cuando se prevé que va a ser más larga la asistencia respiratoria, hay que acabar haciendo una traqueotomía.
1: Wow.
2: Claro, para poner el tubo respiratorio a través de la tráqueo y seguir con la respiración asistida hasta que se estabiliza y comienza a recuperar.
0: ¿Entonces hay algún tipo de tratamiento para este síndrome?
2: Pues, a ver, esta es una enfermedad que curarse no se cura. Sigue su propia evolución. Lo que pasa que hay una serie de tratamientos que intentan que la progresión sea menos grave, que no llegue a tanto, ¿no? Por un lado está la plasmaféresis, que se llama, que, digamos, es como un filtro de la sangre. O sea, te sacan la sangre del cuerpo, la pasan por una máquina y tratan de que todos esos anticuerpos se queden ahí, te la vuelven a meter. Uh-huh. para que no limpiarla. Es como una especie de limpieza de la sangre. Sí. para quitar esos anticuerpos que están atacándote. Algunas veces también se puede dar inmunoglobulinas, que son otros anticuerpos externos que te los ponen para tratar de neutralizar los anticuerpos tuyos que están atacándote. Y luego, pues, todo lo que es el tipo soporte respiratorio, soporte, todo lo que necesites para mantener esa vida mientras que está la cosa en estado crítico.
1: Entonces, ¿esto se cura o no se cura? ¿O incluso podemos vivir con ello en casa?
2: Curarse se cura. Se cura solo. Lo que nunca vas a saber hasta que no llega, o sea, es una cuestión de tiempo, si vas a tener secuelas o si vas a recuperar al 100% o va a tener algún tipo de alteración en la movilidad, en la sensibilidad, digamos como secuela. En casa puedes estar una vez que, digamos, que ya sabes, tienes claro que no ya la fase aguda ha terminado, estás en fase de estabilización y esa recuperación se puede hacer en cierta medida en casa. Mi madre, por ejemplo, cuando llegó a casa, ella estuvo 4 meses en la UCI con su traqueotomía hecha, luego estuvo en la planta un mes y al final, cuando se fue a casa, ella era un peso pesado. Mi padre tuvo que alquilar una cama, una grúa para movilizarla. Y todo, nos dieron la opción de un hospital de esos de cuidados medios. Uh-huh. En el que se hacía rehabilitación y tal, pero bueno, en este caso mi padre prefirió llevarla a casa y la fisioterapeuta pues venía a la casa en lugar de en el hospital. Entonces, esa fase se puede hacer en casa, mientras que está en fase de progresión, pues no, porque no sabes hasta dónde va a llegar y qué necesidades de soporte va a tener.
1: Oye, ¿puede afectar al habla?
2: Pues el caso es que al habla generalmente no llega a afectar. Algunas veces sí que afecta a los pares craneales de aquí arriba, pero no suele ser lo más frecuente. Lo que pasa es que si el paciente está intubado,
1: claro,
2: no puede hablar. Claro. Bueno, intubado tiene que estar sedado. Cuando ya tiene la traqueotomía hecha y tiene el tubo, pasa por aquí, como podría hablar, pero digamos, pero no puede, porque tiene en la vía respiratoria tiene puesto su tubo.
0: Yo nunca he oído hablar realmente de este síndrome, Guillain-Barré. Sí. ¿Es muy frecuente?
2: Pues tiene una incidencia entre 0,4 y 2, cada 100.000 habitantes por año. O sea que en realidad no está mal.
0: Sí, la verdad que sí.
2: Guillain-Barré son dos señores.
0: Yo te voy a preguntar, ¿de dónde viene este nombre?
2: Pues es el señor Guillén y el señor Barré, son dos médicos. En realidad fueron tres quienes, digamos, lograron juntar todos los síntomas y hablar del síndrome como tal. No se sabe muy bien por qué el tercero no aparece en el nombre. Y fue en la Primera Guerra Mundial, cuando se dieron cuenta de esto, y a raíz de lo cual pusieron el nombre a todos estos síntomas y esta patología.
0: Pues son enfermedades totalmente desconocidas, o por lo menos seguramente mucha gente como nosotros aquí esta mañana lo habrán escuchado por primera vez.
1: Claro. Hombre, seguro por las estadísticas que das, seguro que alguien nos está escuchando que la, haya padecido
2: en,
1: o la padezca.
2: En una medida como más exagerada, es un poco como las embarazadas, que basta que tú estés embarazada o tu familiar esté embarazada para que de repente solamente veas embarazadas por la calle.
1: Sí, correcto.
2: Pues es un poco parecido, no es lo mismo, porque evidentemente embarazadas hay muchísimas más. Sí. Pero al final pasa, cuando tienes a alguien cercano o escuchas de esta enfermedad por primera vez, al final... Ah, pues fíjate, pues menganito, el vecino de tal, el amigo, el tal, o el no sé quién, o mi primo segundo.
1: Al final
2: van saliendo personas.
1: Bueno, pues nada, como siempre, bien informados y sobre todo con cosas que yo no había escuchado nunca, que era, al final pues está bien saber.
0: Y muy agradecidos, como siempre, también a que has estado aquí con nosotros, tanto tú como en este caso Marina, todo Marina y todas las colaboradoras que habéis traído, porque han venido muchísima gente al espacio.
1: Bueno, Pura fue
2: Pura volverá, seguramente que Pura volverá. Lo que pasa que es eso, es una mujer tan activa que hay que tiene que ser juntarse todos los astros para que ese
1: fue
2: día...
1: Fue un terremoto, un tsunami de mujer.
2: Pero vendrá. Ahora está trabajando en la UME, entonces está con una aventura nueva en su vida, ¿sabes? Ha pasado a otra dimensión.
0: Se dio un terremoto aquí en la radio.
1: Contaremos con ella, sí, porque estaba todo el rato mirándonos con la boca abierta. Dios, esto es impresionante. Se fue, bueno, encantadísima. O sea, seguro que volverá.
2: Sí, volverá.
0: Pues eso le decía, esperemos que la temporada que viene contar con vosotras otra vez.
2: Sí, ahora hablaremos. Ahora hablaremos despacio para concretar los detalles.
0: No te preocupes, que Mónica saca el cheque ahora y enseguida se arregla.
2: Enseguida, ¿no? Doblamos. Sabes tú que con un dinero...
1: Doblamos el sueldo, o sea, cuenta con ello. Bueno, pues un placer. Buen verano.
2: Muchísimas gracias a vosotros
1: gracias,
2: también.
1: Gracias, Sonia.
2: Hasta ahora.
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0: Eso ya, que estamos cerca de la Laguna.
1: Sí, es que ya no doy más.
0: Bueno, vamos a quedarnos con un paisano, Diego Cantero, funambulista, en este caso con Dani Fernández.

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7: Bien, pues ya estamos prácticamente en el final. Hoy he dejado un poquito más de tiempo para el final, ¿eh? No, sí, lo tienes abierto, lo tienes abierto. Oye, cuéntame, ¿cuántos ceros han sido al final del contrato con
8: Sonia? Pues hemos añadido uno o dos más y ya está, y está súper contenta Micaela. Sí. Y vuelve con nosotros, o sea, la siguiente temporada. Ah, pues sí, ya, sí, sí, ella y Marina, y alguna incorporación nueva más que vamos a tener.
9: Mientras que los ceros estén a la derecha, no hay problema.
8: Claro que
7: oye,
8: sí.
7: Oye, has dicho, ya que lo sepa el público, has dicho que vas a tener alguna incorporación nueva, ¿no?
9: Sí, el año que viene, el curso que viene, vamos a tener a Almudena como incorporación al equipo de médico de familia.
7: Genial. ¿No?
9: Marina, Almudena y yo vamos a ser.
7: Fichajazo, esto es un equipazo.
9: Sí,
8: señor.
7: Sí, señor. Bueno, pues encantado de verdad que forméis parte un año más de aquí de Viva la Radio. Vamos a pasarlo genial. Y oye, vamos a contar qué hemos hecho hoy, que ha sido un día intenso, ¿eh?
8: Vamos.
7: Hemos empezado con el Santoral de las Efemérides. Después tuvimos Calienta que sales.
8: Con Paco Ayuso, que hoy nos ha hablado más de palomos que de fútbol. Sí, porque ha sido una cosa muy extraña, muy rara. Pero sí, nos ha puesto al día como siempre y nos ha hablado un poquito también del Mundial, que ya lo tenemos en marcha.
7: Marian López estuvo también con nosotros en A Todo Color.
8: Que nos ha venido a hablar de la caléndula, que no la conocíamos, que tiene propiedades antiinflamatorias y, y para los golpes y todo esto funciona muy bien.
7: Que le llaman también Merigol.
8: Merigol, sí.
7: Oro de María. O algo
8: exacto,
7: así.
8: Exacto.
7: Estuvo también la entrevista de la semana, que hoy ha sido Molina Panthers.
8: Efectivamente, han venido a contarnos pues cómo les ha ido la temporada, nos han traído a Sergio, que también es un gran portero de inmediata incorporación, que lleva muy poquito recorrido, pero que tiene una proyección increíble, o sea que fabuloso.
7: Antonio Rodríguez, que vino en helicóptero, estuvo con las manos en la masa.
8: Sí, nos vino a hablar de
7: las tostas
8: de San Juan, sí, que lo tenemos ya el día 23 y nos ha dado la receta para esos días.
7: Con nosotros también ha estado Diego José, todavía está por acá.
10: Por aquí estoy.
8: Aquí está, que él ha venido pues a contarnos cómo tenemos que prepararnos para emprender el viaje, para aquellos que tengan dinero. Ha empezado diciendo él, o sea, que si te puedes permitir el viaje, por lo menos que tengamos precaución para salir, que no tenemos prisa.
7: Diego, has puesto los cereales a la izquierda, ¿no?
8: Sí.
10: Y coma, sí, a la izquierda y con coma.
8: A la izquierda con coma, sí, sí.
7: Estuvo nuestra compañera Ángela Teruel, psicóloga en relaciones de pareja.
8: Que nos ha hablado un tema de rabiosa actualidad, sobre todo para las personas de mi edad.
10: Sobre todo rabiosa.
8: La menopausia y cuáles son sus síntomas y cómo podemos afrontarlos las mujeres que estamos padeciéndolo y sobre todo la gente que tenemos alrededor.
7: Uh-huh. Y hemos cerrado con la doctora Sonia Galicia, médico de familia.
8: Sí, que nos ha venido a hablar, que aquí la tenemos todavía con nosotros, del síndrome de Guillain-Barré.
7: Uh-huh. Pues nada, un programa como siempre intenso, que ha sido el penúltimo de la temporada. La semana que viene tenemos el último, ya volvemos en septiembre, pero es que lo gracioso es que la semana que viene es el programa 200.
8: ¿200?
7: Da la casualidad que es el 200.
8: 200, y ahora, ahora deberíamos hacer un redoble de tambores, y decir qué vamos a tener para el último programa, que tenemos una guinda impresionante.
7: Tenemos unas camisetas chulísimas que hemos
8: eso
7: hecho.
8: Eso para empezar.
7: Ya las veréis, sí. Del programa 200. Y aparte, la entrevista de la semana... Venga, te lo dejo a ti.
8: No. Eres tú el que tienes que tener el honor.
7: Bueno, la entrevista de la semana no es nada más y nada menos que una molinense de, bueno, de talla, porque hablamos de Eva Libertad, que es la directora, como sabéis, de la película Sorda, que junto a su hermana, Miriam Garlo, pues han obtenido este año 3 Oscars, ¿no?
8: Goyas.
7: Oscar.
8: A los Oscars,
7: seguramente.
8: Ser, pero esta vez ha sido los Goya, que no es poco, ¿eh?
7: Uh-huh. Y precisamente uno de ellos es a ella, como directora Nobel, ¿sí? De esta gran película que si no la has visto te recomendamos que la veas porque es una maravilla, la de uh-huh. Sorda. Pues va a estar aquí en directo en los estudios, no va a ser por teléfono, va a estar en directo en los estudios aquí de Viva la Radio. Será el próximo sábado a las 11 de la mañana. Ya lo he dicho.
8: Ya lo has dicho. Programa 200, nos vamos de verano, os vamos a echar mucho de menos, pero bueno, ya esperamos ese sábado y ya veréis qué hay preparado para ese día.
7: Pues muchas cosas que vamos a pasar como con vosotros siempre. Y a disfrutar. Os vamos a echar de menos en verano, ya lo veréis, pero...
8: Claro que sí.
7: Igual nos damos una vuelta por aquí en julio.
8: Pues si Gloria nos lo permite, ¿por qué no?
7: En fin, amigos, que nos tenemos que ir. Los saludos en nombre de todo el equipo de Viva la Radio, Gloria Lorente en producción, Mónica Rodríguez, Juan Pío Abenza, Antonio Rodríguez, todos los colaboradores. Con nosotros ahora mismo pues está Sonia Galicia, Diego José López, José García, te he puesto López.
8: Es un García.
7: García. Y la semana que viene nos vemos. Hasta entonces, feliz fin de semana.
8: Feliz fin de semana.
10: Chao.
8: Chao.

0: Hola, muy buenos días, muy buenas tardes y muy buenas noches. Bienvenidos y bienvenidas a esta nueva edición del programa News Click Ciber, una semana después de la venida del Papa a Madrid. Ya sabéis, la semana pasada no tuvimos programa, pero volvemos con muchas ganas. Estamos ya en el programa número 20 de la temporada 16 y tenemos un montón de gente en el estudio. 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Y hoy me siento muy bien acompañado por don Ray Mills, el hombre más elegante del programa, si le vierais de verdad. Acércate al micro, que si no, no se te va a escuchar.
1: Bueno, encantado de estar aquí, como siempre.
0: Tenemos también a don Rubén Carrasco.
2: Bendiciones, Carlos.
0: Además, comentarista deportivo, ¿no?
2: Sí, sí. Se hace lo que se puede.
0: Se hace lo que se puede. Y tenemos hoy a dos invitados en el programa. Por un lado está Francisco Escalona, que es el CDO de Carrefour. Y al final nos contarás algo, ¿no?
3: Sí, claro, un placer estar aquí y compartir mis experiencias.
0: Pues sí, señor. Y hoy vamos a hablar mucho de inteligencia artificial. También está Ángel Zuate de CEGID, que nos hablará un poco de la inteligencia artificial también en software empresarial. Finalmente estoy yo, Carlos Lillo, y os proponemos que nos acompañéis durante los 50 minutos que nos llevarán hasta el final del programa. Pero antes de nada, Ray, ¿qué tenemos en el programa?
1: Empezamos con noticias de tecnología, luego pasamos a una ciberpíldora acerca de cómo la IA rediseña el software. Tenemos la tecnoefeméride, un monográfico acerca de regulación de la IA, la tecnología curiosa, el mando a la distancia, la batalla del sofá, y terminamos con la entrevista a Francisco Escalona, Chief Data Officer de Carrefour.
0: Muy bien dicho. ¿Alguna cosilla más?
2: Pues sí, antes de empezar, Carlos, me gustaría recordar los próximos días que tenemos que tener en cuenta. El 20 de junio es el Día Mundial del Wi-Fi. Es una fecha para reconocer la importancia de la tecnología inalámbrica a la hora de conectar personas y reducir la brecha digital. Y el 21 de junio es el Día Mundial del Selfie. Este sé que te encanta, Carlos. Sí. Empezó como una tendencia divertida en redes sociales y hoy celebra la evolución de las cámaras en los smartphones y en la cultura del autorretrato digital.
0: Efectivamente, el autorretrato. Bueno, pues vamos a empezar con las noticias, pero recordamos a toda la audiencia de que vamos a hacer al final del programa una pregunta, no sé quién la hará, si Ray o Rubén, uno de los dos, y hay que estar atento simplemente porque va a ser muy fácil contestarla y entrar en ese concurso. 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Y empezamos, Rey, hablando de que Estados Unidos ha prohibido el acceso a algunos de sus modelos de LLM a ciudadanos que no sean americanos.
1: Pues efectivamente, en un movimiento geopolítico sin precedentes, el gobierno de los Estados Unidos ha anunciado restricciones inmediatas que prohíben el uso y acceso a sus modelos de lenguaje LLM más avanzados a usuarios de determinadas nacionalidades extranjeras, argumentando motivos de seguridad nacional y la protección de propiedad intelectual crítica. La orden ejecutiva obliga a las grandes tecnológicas estadounidenses como OpenAI, Google o Anthropic a implementar controles de verificación de identidad y geobloqueos mucho más estrictos para evitar la fuga de capacidades de IA hacia potencias competidoras.
0: Y por otra parte, en un evento en Estados Unidos ha ocurrido el despliegue definitivo de Apple Intelligence.
2: Sí, Apple ha celebrado su Esperanza Conferencia de Desarrolladores, la Worldwide Developers Conference, y tras pues un periodo de cautela corporativa, la compañía de Cupertino ha desvelado por fin la integración profunda de sus modelos de lenguaje nativos en todos sus sistemas operativos, iOS, Mac, etcétera. El foco absoluto ha estado en la transformación del asistente Siri hacia una experiencia conversacional real capaz de operar entre múltiples aplicaciones de forma nativa.
0: Y además, siguiendo con el hilo, Anthropic ha dado la alarma y pide ralentizar el desarrollo de modelos de frontera.
1: En el ámbito de seguridad y gobernanza de la IA, Anthropic ha lanzado una de las advertencias más severas de la temporada. Los responsables de la firma han afirmado públicamente que el ritmo de evolución de los sistemas cognitivos más potente está superando la capacidad de supervisión humana real. han hecho un llamamiento directo a la industria para establecer mecanismos coordinados de desaceleración y auditoría de seguridad antes de dar el siguiente salto generacional.
0: Bueno, voy a aprovechar que tengo aquí a los dos invitados que tienen mucha relación con la IA, por si quieren hacer algún comentario sobre lo que hemos visto hasta ahora de noticias de IA. Ángel.
4: Bueno, efectivamente es un movimiento geopolítico, al fin y al cabo, y curioso que haya sido Amazon la que haya levantado la espita de Fable. Al fin y al cabo, estamos avanzando a unas velocidades inauditas y hay que tener en cuenta que hay que poner siempre al humano en el medio, que será finalmente el que marque el camino de un lado a otro.
0: Sí, pero personalmente, Francisco, pero aquí esto es imparable, ¿no?
3: Sí que es imparable. Yo cuando se toman este tipo de decisiones siempre, perdóname que diga esto, pero soy muy mal pensado.
0: Piensa mal y acertarás.
3: No sé exactamente lo que hay detrás, ni la decisión del gobierno de Estados Unidos, ni esta propuesta que ha hecho ahora Anthropic, que es todo lo contrario a lo que opinaba hace un año y medio. ¿Por qué ahora opina esto? Pues no lo sé. Lo que sí que es cierto es que, bueno, están proponiendo esta ralentización de los modelos. Te digo una cosa, con los modelos que tenemos hoy en día, tenemos trabajo para muchos años. O sea, las empresas necesitamos una transformación tal que ya los modelos que tenemos hoy en día son muy útiles y podríamos estar trabajando con estos modelos durante mucho tiempo. ¿Que lo mejor está por venir? Seguro. ¿Que si tenemos mejores modelos iremos más rápido? Seguro. Pero tampoco, digamos que estas declaraciones no son declaraciones que en los comités ejecutivos de las empresas se estudien, sino que nos son un poco indiferentes porque no sabes realmente lo que hay detrás y no sabes y realmente no tiene un impacto en tu cifra de resultados.
0: Para los medios de comunicación nos viene bien para dar noticias, pero no toca tierra en el mundo empresarial.
3: Estamos más tranquilos. Uh-huh. Nosotros en este sentido estamos más tranquilos.
0: Bueno, seguimos, ya que la revolución de los robots gota están afectando al mercado con metal líquido magnético, Rubén.
2: Pues sí, esto me recuerda un poquito a esa magnífica película de los 90, Terminator 2.
0: Que era, bueno, líquido, metal era líquido.
2: Y es que un equipo de ingeniería de materiales ha publicado un avance revolucionario en el diseño microrobótico, ya que mediante la aplicación de una capa polimérica sobre partículas magnéticas de cobalto han logrado crear los primeros robots moleculares de metal líquido totalmente estables. Esto es un hito que soluciona el problema de degradación, abriendo las puertas a la reparación autónoma de circuitos impresos y al transporte ultrapreciso de fármacos.
0: Uh-huh. Bueno, vamos a irnos un poco a un ambiente más lúdico, ya que Nintendo ha confirmado el remake de Zelda, Ocarina of Time, para su nueva consola.
1: La industria del videojuego ha vivido un auténtico terremoto de nostalgia. Nintendo ha hecho oficial el desarrollo de una versión completamente reconstruida desde cero de su legendario clásico The Legend of Zelda, Ocarina of Time, diseñada en exclusiva para la arquitectura de la esperadísima Nintendo Switch 2, asegurando un catálogo de salida histórico para la plataforma.
0: Uh-huh. Cambiamos un poco de bando, ya que Microsoft celebra 25 años de Xbox rescatando The Duke.
2: Pues sí, tengo las dos, así que podemos hablar con conocimiento de causa y aprovechando estas ferias de adelantos veraniegos, Microsoft ha iniciado los preparativos de la preparación de los 25 años de Xbox con el anuncio de un pack edición limitada para coleccionistas. El atractivo es la reinterpretación inalámbrica y modernizada de The Duke, el gigantesco e icónico mando de la consola original de 2001 adaptado a las plataformas actuales.
0: Uh-huh. Volvemos a la IA. Hay una demostración matemática del NIST para blindar la inteligencia artificial en tiempo real.
1: El Instituto Nacional de Estándares y Tecnología de Estados Unidos, NIST, ha presentado una base matemática innovadora que adapta los teoremas de incompletitud de Kurt Gödel a la seguridad informática. El modelo demuestra formalmente la necesidad de cambiar las auditorías estadísticas por un sistema de monitoreo y actualización continua en los sistemas de IA para evitar fallos catastróficos en modelos de producción.
0: Francisco, ¿puede haber modelos catastróficos en la producción o esto es una noticia demasiado escandalizadora?
3: Desde luego en el retail no. O sea, y puede ser que en Estados Unidos sí, en Europa no. Ya. En Europa nosotros tenemos una regulación y la regulación exactamente dice qué tipo de riesgo corren los diferentes casos de uso, y en función de los tipos de riesgo requiere una supervisión humana o una explicatividad. Siempre esto está muy controlado. Entonces, todo lo que huela a catástrofe en Europa es imposible, porque por regulación no le vamos a dejar nunca a la inteligencia artificial tomar este tipo de decisiones. Entonces, pero sí que puede ser que en otros países con una regulación más laxa sí que puedan ocurrir cosas. Ya te digo que en Europa no.
0: Vamos a hablar luego un poco de regulación. Vamos a hablar además de un avance que nos parece más que interesante. No solamente hablamos de inteligencia artificial y ciberseguridad, abrimos un poquito y vamos a hablar del nuevo sensor sísmico de IoT que ha sido impreso en 3D.
2: Pues sí, investigadores de la Politécnica de Madrid han validado con éxito el SeisTeng, que es un dispositivo de detección sísmica de bajo coste basado en nanogeneradores triobioeléctricos. Gracias al guionista por estas palabras. El sistema estructurado mediante impresión 3D es capaz de autoabastecerse enérgicamente gracias al movimiento físico y enviar datos de telemetría crítica en tiempo real a través de redes IoT durante terremotos.
0: La verdad es que, bueno, aparte de las noticias de juegos y de esta última, sí que podemos decir que la nueva restricción de Estados Unidos sobre los LLM está abriendo un intenso debate internacional sobre la fragmentación de Internet y acelerando

0: los que tiene Mistral, y en ese sentido todas las compañías que tengan dentro de su modelo de gobernanza una concepción de soberanía del dato y de control de la información a nivel local, van a poder aplicarlo. Teniendo en cuenta que hay diferentes tipologías y diferentes modelos, que unos pueden estar más relacionados con que pueden ser más aplicados a sistemas expertos, otros que pueden ser más a razonamiento o a un deep learning, hay suficientes opciones como para poder seguir avanzando sin problema.
1: Sí, luego también lo que hay que tener en cuenta es que la distancia entre los modelos americanos de última generación y los modelos de open source cada día es más pequeña, ¿no? Ahora mismo se evalúa unos 4 o 5 meses, no más de 5 meses.
2: ¿Solo?
1: O sea que ahora el open source que tenemos ahora, que estamos en junio, pues es el equivalente a la gran desarrollo tecnológico que se hizo en enero. Entonces, pues en enero hablamos del nuevo de Gemini 3.5, ajá, creo que era, o 3.1 en enero, pues bueno, pues los open source ahora están a ese nivel, ¿no? Solo hay unos 4 o 5 meses de diferencia.
2: ¿Y esa ventana tú crees que se está cortando?
1: Se está cortando, es un hecho que se está cortando. Que siempre va a haber esa ventana, pues seguro, porque los open source son un poco piratillas y se inspiran de estas nuevas tecnologías que desarrollan las grandes empresas. Entonces siempre va a haber ese pequeño desfase, pero realmente, ¿necesitamos la tecnología de este mes o nos vale con la tecnología de hace 5 meses?
2: ¿Te hace falta el iPhone de este año o el del año pasado te sigue valiendo?
1: Depende del caso de uso. Yeah. Depende del caso de uso. Habrá casos de uso que sí que necesites lo último, pero hay casos de uso que con la tecnología de hace 5 meses es suficiente.

0: Aunque el programa de hoy es bastante monográfico, vamos a contar con las distintas secciones que tenemos habitualmente. Vamos a la ciberpíldora. 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Como estamos viendo, la inteligencia artificial está reescribiendo las reglas de juego del software, no solo para los desarrolladores. Durante años, escribir código fue una habilidad casi exclusiva de un perfil muy técnico y concreto. Aquí estoy tocando a mi amigo Rubén, que es un experto desarrollador. Pero bueno, eran personas que habían dedicado miles de horas, miles de minutos, millones de minutos incluso.
1: Y miles de euros también.
0: Miles de euros, sí, también. Para aprender lenguajes, frameworks e incluso patrones de arquitectura. Pero esto está cambiando, ¿no, Rey?
2: Y está cambiando a una velocidad que honestamente creo que muchos todavía no están procesando. La inteligencia artificial afortunadamente no ha llegado para reemplazar a los desarrolladores de un día para otro, pero sí está redefiniendo completamente lo que significa saber programar, quién puede participar en el proceso y a qué ritmo se puede construir y lanzar software. El impacto no es solo técnico, sino también organizacional, cultural y estratégico.
0: Yo creo que esto es el día a día de los equipos de ingeniería. La inteligencia artificial ya está actuando como un copiloto permanente, ¿no?
2: Sí, en muchos casos. Por ejemplo, herramientas como Cursor, GitHub Copilot o Cloud Code sugieren bloques de código en tiempo real, detectan errores antes de que lleguen a producción, generan pruebas automáticamente y ayudan a refactorizar código legacy o legado que lleva años sin que nadie se atreviera a tocarlo. Lo que antes podía tardar días o semanas, ahora se puede resolver en muchos casos en horas.
0: Bueno, aquí veo que hay un poco de opinión contrastada dentro del estudio. ¿Qué te pasa, Rubén? Que has dado un respingo en la silla.
1: Es que, bueno, a ver, depende mucho del caso de uso. Sí que estoy de acuerdo con los compañeros al final que vamos a organizaciones híbridas. Es decir, va a haber unos equipos de desarrollo donde vamos a hablar con humanos y vamos a hablar con agentes. Y para eso pues necesitamos tener también un control, igual que podríamos tener con un humano, a qué información accede, cómo accede esa información y cuáles son esos roles, ¿no? Uh-huh. Y creo que ahí está ahora mismo la clave. Llegaremos, pero creo que el cambio merece una reflexión profunda.
0: Ángel, te doy paso a ti porque tú vienes representando a Cegid, que es un proveedor de software empresarial. Uh-huh. Y bueno, dentro de este mundo, ¿cómo veis vosotros la utilización de la inteligencia artificial para desarrollos?
3: Bueno, ya es, como se dice, mandatorio, ¿no? Estamos ya probándolo con las diferentes herramientas que habéis comentado, tanto con

0: Copilot como con Cloud. Y tengo que decirte que sí que se ven esos brotes verdes, que depende también de la fase de desarrollo y efectivamente de la solución. Al igual que en la fase de requerimientos, pasamos ya a un spec driven development, donde ya una persona con conocimiento del contexto es capaz de bajar una definición y eso se transforma en requisitos, ya hay agentes que son capaces de hacer los tests unitarios, test de escalabilidad funcionales, y eso lleva a un punto de escalabilidad muy, muy alto. De end-to-end, de iniciar de lo que es el inicio al final, el impacto que tiene en el desarrollo no es homogéneo. Efectivamente, la generación de código está en el día a día, lo podemos ver, pero un ser humano tiene que revisarlo. Porque al fin y al cabo, nosotros lo que ofrecemos como software de gestión empresarial, ofrecemos un compliance. Y la nómina tiene que funcionar perfectamente. Al igual que el impuesto.
1: Es interesante que la nómina funcione.
0: Tiene que salir perfectamente, al igual que la contabilidad o la factura. No puede haber un fallo, ¿no? Entonces, al final, aunque haya una generación, hay una revisión, pero sí que podemos escalar de manera en paralelo.
1: La verdad es que los desarrolladores senior están dedicando menos tiempo a tareas más repetitivas y más tiempo a decisiones de arquitectura, revisión crítica y una estrategia crítica. La inteligencia artificial no los hace prescindibles, sino más bien los convierte en esos jefes de equipo, ¿no? Incluso, ¿no?
2: Correcto. Pues sí, el proceso de revisión de código también ha mutado. La revisión de código tradicional era un cuello de botella clásico. Una solicitud de revisión esperando días a que alguien con contexto suficiente lo revisara, comentarios que se perdían y debates técnicos que se alargaban más de lo necesario.
1: ¿En qué más podría ayudar la inteligencia artificial en este campo?
2: Pues hoy la IA puede hacer una primera pasada automática, detectar vulnerabilidades de seguridad, que es algo que también se está hablando mucho, vulnerabilidades en cuanto a código, explotación de la IA también para explotar esas vulnerabilidades. Puede detectar inconsistencias de estilo, casos límite no contemplados y dependencias problemáticas antes de que un humano empiece su revisión, que sigue siendo muy necesario. Esto no elimina la revisión humana, pero la eleva. Los ingenieros revisan lo que importa, no lo que es obvio. Y en ciclos de entrega que se reducen cada vez más, eso marca una diferencia real, porque como he dicho, es algo mandatorio ahora y ni siquiera es una diferencia competitiva. Tienes que hacerlo para no sufrir una desventaja competitiva.
1: Ángel, bajo vuestro punto de vista, ¿hay afectación en los distintos procesos de los que podemos hablar en un desarrollo?
0: Sí, claro. Y lo vemos en el día a día. Y no solamente en el desarrollo, sino incluso antes y después. A la hora de identificar los patrones que hay en el mercado que puedan estar tratándose a nivel de dinámicas y necesidades del cliente, en la adopción por parte del cliente. En una vez que se despliega, ¿cómo recibes además el feedback y eres capaz de iterar mucho más rápidamente, ¿no? Entonces, como digo, no es solamente en un punto, no solamente cuestión del desarrollo, sino es todo el funnel inicio final.
1: Pero quizá el cambio más subestimado es el que ocurre incluso fuera de los equipos de ingeniería, ¿no?
2: Pues sí, la IA está dando a perfiles no técnicos, como el mío, o product managers, consultores, analistas de negocio y comerciales, la capacidad de interactuar con el código de una forma que antes era impensable.
1: Totalmente.
2: Y completamente imposible. Un product manager puede hoy usar un agente de IA para generar un prototipo funcional de una funcionalidad, validarla con usuarios reales y llegar a una reunión con ingeniería con algo tangible en mano, no solo un concepto.
1: O sea, que puede llevar algo ya que sea más entendible por el departamento de ingeniería. Entonces, ¿estarían reduciendo los tiempos?
2: Pues sí, esto comprime el ciclo de validación, reduce malentendidos entre negocio y tecnología y pone una presión sana sobre todos los equipos para ser más ágiles. La barrera entre los que entienden tecnología y los que no, es cada vez más difusa y para organizaciones que pueden aprovechar y gestionar estas capacidades de forma responsable, se convierte en una ventaja competitiva.
1: Fíjate, estamos hablando de las ventanas, la ventana que tú comentabas antes, la ventana que comentábamos antes, Francisco, tú y yo, y antes también hemos hablado del entorno geopolítico actual, que es tan cambiante y, bueno, estando de líder mundial quien está, pues es todo más caótico incluso, ¿no? Aquí en este entorno geopolítico internacional, ¿cómo veis vosotros que afecta al mundo de la IA? De modo abierto. Es una opinión, ¿eh? Aquí es...
0: Bueno, a ver, nosotros intentamos aislarnos un poco de todo ese ruido. Al fin y al cabo, lo que hacemos es trabajar con proveedores de primer nivel, como pueda ser Microsoft, como pueda ser Amazon, y que hacen una especie de parapeto de los modelos que puedan haber por detrás. Ahora mismo, por ejemplo, con Foundry de Microsoft puedes trabajar con cualquier modelo de cloud y no tienes por qué ir directamente, ¿no? Uh-huh. Entonces, en ese sentido, asegurando que cumplimos con las directrices que pueda haber, que puedan ser traspuestas por la IA Act, y garantizando tanto rendimiento como privacidad y demás, deberíamos ser capaces de poder aislarnos de ese ruido.
3: Uh-huh. No, no, decía que en una empresa, por ejemplo, como Carrefour, pues la incertidumbre geopolítica donde menos afecta es en la IA. El que suban los precios de los combustibles afecta mucho a nuestra cadena de suministro, por ejemplo. O el que suba el precio de la electricidad. Entonces, sí. Lo que menos afecta es a la IA. ¿Los de la IA sí nos afecta a la geopolítica? Pues por supuesto, y cruzamos los dedos y aprovechamos de que venga el Papa para que rece por nosotros. Sí, porque, sí. Por ejemplo, no hay que olvidar que no sé si es el 80 o 90% de los chips están en Taiwán. Sí. Como a China le dé por hacer una broma,
1: sí.
3: Eso sí que va a tener un impacto brutal, ¿no?
1: Sí, pero eso no solo a la IA, sino a todo.
3: A todo. Entonces, bueno, digamos que en la parte geopolítica, para la mayor parte de las empresas en el cual no hacemos solo desarrollo de software, nos afecta, pero nos afecta en otros ámbitos, como puede ser la subida del precio del carburante, la subida del precio de la electricidad, y la parte de la IA pues nos preocupa menos, porque como ha dicho antes mi compañero, como ha dicho antes Ángel, lo tenemos todo, disponemos de unos proveedores que nos dan esas soluciones y que un poco nos hacen que estemos más tranquilos.
1: Uh-huh. Sin ignorar la noticia que hemos dado antes de Estados Unidos y esta forma de desactivar la tecnología para ciudadanos extranjeros, ¿cuál sería el resultado que obtuvieron?
2: Pues el resultado fue que Anthropic tuvo que deshabilitar el acceso a los modelos más modernos, los más recientes, Fable 5 y Mythos 5, para todos los clientes de forma abrupta, para cumplir con una orden que era prevenir el acceso para ciudadanos fuera de Estados Unidos. Pero como no había una forma de validar quién estaba accediendo, tuvieron que básicamente cortar el acceso para todos. No hubo periodo de transición ni aviso previo.
1: O sea, en un minuto determinado se cortó y se acabó.
2: Exactamente. Las empresas y equipos que dependían de esos modelos para su flujo de trabajo se encontraron de un día para otro sin acceso a una herramienta crítica. Y la directiva que Anthropic recibió a las 5:21 de la tarde no proporcionaba detalles específicos sobre la preocupación de seguridad nacional invocada. Esto no es un caso aislado, sino una señal clara que los accesos a los modelos de IA más avanzado puede convertirse en una palanca geopolítica en cualquier momento, sin preaviso y sin importar el impacto comercial.
1: La verdad es que esto nos plantea una serie de preguntas que son incómodas para las empresas de fuera de Estados Unidos, como somos las que están en Europa y en Latinoamérica, donde se escucha el programa, que tienen que empezar a hacerse ahora, porque cuando el corte ya haya ocurrido, puede preguntarse qué porcentaje de los flujos de trabajo críticos dependen de un único proveedor de inteligencia artificial basado en Estados Unidos. ¿O tenemos una estrategia de diversificación que incluya modelos europeos como Mistral, que se ha comentado antes, o modelos open source, que se está comentando también? Y también habría que preguntarse si nuestro equipo sabe cómo cambiar el modelo sin que el negocio se detenga, porque Carrefour no se puede parar, ¿no?
3: Carrefour nunca para.
1: Nunca para. Pero por las noches un poquito.
3: Bueno, pero también tenemos algunos Carrefour que abren las 24 horas.
1: ¿Ah, sí?
3: Entonces, sí. Si vas a Lavapiés, por ejemplo, tienes hambre, te hacen tienes unas tortillas de patata a las 4 de la mañana cuando sales de fiesta, que son estupendas.
1: Bueno, eso en mi época de joven no me hubiera venido
3: en
1: mal.
3: En Carrefour Market, de la Plaza de Lavapiés. No, es uno más, ¿no? Pero sí que nosotros, como te he dicho antes, nuestro principal objetivo es poner producto a disposición del consumidor, producto de calidad, producto excepcionalmente de gran calidad, orgánico y a buen precio. Y lo de menos, digamos, es lo de la IA. Nosotros, hay una cosa que me dijo una compañera, nada más llegar, me dijo: Francisco, tú has venido aquí. Y yo dije: bueno, yo soy el nuevo director de datos de inteligencia artificial. Dice: no, tú has venido a que vendamos mejor tomates. Y es así, es
1: sí,
3: así.
1: Sí, sí, tomates, pepinos y lo que surja.
3: Y lo que haga falta.
1: Y lo que surja. Bueno, ¿algo para acabar, Ray?
2: La soberanía tecnológica, que hasta ahora poco sonaba a concepto abstracto de política pública, está empezando a tener consecuencias muy concretas en la cuenta de resultados. Las empresas que construyen una arquitectura de IA diversificada y portátil, no dependiente de un solo actor geopolítico, como he mencionado, van a tener una ventaja estructural significativa en los próximos años.
1: Sin duda alguna, el software se escribe más rápido que nunca. La clave ahora sería asegurarse de que las herramientas que lo hacen posible sigan estando disponibles mañana y no se corten a las 5:21 minutos, como ocurrió hace unos días. Y por otra parte, ayer leí una noticia sobre AMD, que habían sacado un cacharrito que hacía competencia a uno de NVIDIA que salió hace un año, que el de NVIDIA creo que valía 5.000 euros y este era 1.400. Yo tengo un amigo, uno de los compañeros del programa, se compró para su empresa el de NVIDIA y decía que estaba fascinado, que era una maravilla, y este de los 1.400 ya se acerca al mercado doméstico. ¿Esto a dónde va a llegar? Pero, ¿vais a venderlo en Carrefour pronto ya? Pronto.
3: Pues no lo descarto. Seguro que sí que he visto estos anuncios.
1: Pero es que es sorprendente ya.
3: En el cual la capacidad de cómputo, bueno, de hecho el CEO de NVIDIA lo dijo la semana pasada también, ¿no? Que la capacidad de cómputo que tienen ahora los grandes servidores lo van a tener en el futuro muy próximo en los ordenadores personales. Pero acuérdate de cómo eran los teléfonos hace 10 años. Entonces, yeah. Y lo que tenemos ahora, que ahora tenemos en nuestros bolsillos unas máquinas que son súper potentes. Parece mentira, ¿no?, que los teléfonos hayan avanzado tanto y los ordenadores tampoco, ¿no? Pues es el momento ahora de los ordenadores de dar ese salto. Uh-huh. Ese salto y bueno, pues será estupendo el tener toda esa potencia en el ordenador de nuestra
1: casa.
3: La
1: pregunta es si les interesará a los grandes proveedores de inteligencia artificial facilitar ese acceso desde esos dispositivos tan pequeñitos a inteligencia artificial que puede ser local.
3: La verdad que es algo que no tenemos respuesta a día de hoy, ¿no? No tenemos respuesta a cuáles son las decisiones empresariales que van a tomar estas grandes empresas a futuro.

0: Nos vamos a nuestras tecnoefemérides, una sección que nos gusta mucho, en la que aprendemos siempre cosas curiosas del pasado. Vamos a hacer un replay de cosas que ocurrieron una semana como esta en el pasado. Y empezamos un 18 de junio de 1983. Ray, ¿qué ocurrió?
1: A bordo del transbordador espacial Challenger, la misión STS-7, la astrofísica Sally Ride hace historia al despegar desde el Centro Espacial Kennedy.
2: Y sí, porque aunque la URSS ya había enviado a Valentina Tereshkova en 1963, el viaje de Wright rompió una barrera técnica tremenda en la NASA. No viajó como acompañante, sino que viajó como especialista de misión. Operó el brazo robótico para desplegar y capturar satélites, demostrando así que la ingeniería aeroespacial de primera línea no entendía de género. Su legado abrió las puertas a generaciones de científicas y astronautas de todo el mundo.
0: Bueno, seguimos un 18 de junio, pero de 2012, que es cuando nació Microsoft Surface.
2: Surface, bajo la batuta de Steve Ballmer, Microsoft sorprendía al mundo al anunciar su propia línea de tabletas, la Microsoft Surface.
1: Y esto fue un movimiento arriesgado. Por primera vez, Microsoft rompía la tónica tradicional de ser solo un proveedor de software para competir directamente en el terreno de hardware con sus propios socios como HP o Dell. Aunque la primera versión pasó sin pena ni gloria, el concepto de teclado magnético y soporte trasero terminó redefiniendo la categoría de los convertibles 2 en 1.
0: Bueno, nos vamos a ir a un 19 de junio, pero de mucho más atrás, de 1623, que es cuando nace Blaise Pascal.
1: Sí, nace en Francia el matemático, físico y filósofo Blaise Pascal, una mente brillante a la que le debemos, entre muchas otras cosas, la pascalina.
2: Ideada en 1642 para aliviar el tedioso trabajo de su padre, que era recaudador de impuestos, fue la primera calculadora mecánica de engranajes y, aunque solo sumaba y restaba, sentó las bases mecánicas de la computación que siglos más tarde perfeccionaría mentes como Charles Babbage.
0: Bueno, ¿y quién no aprendió programación con Pascal? Yo, un servidor, fue...
2: ¡Mamma mía!
0: Bueno, era lo que había en aquellos tiempos. Fijaros, qué curioso que su padre era recaudador de impuestos. Este oficio...
2: No pasa de moda.
0: No, incluso Mateo, San Mateo, era recaudador de impuestos. O sea que es una profesión que tiene pasado y futuro.
2: Mucho futuro.
0: Seguro que la inteligencia artificial la va a potenciar. Nos vamos al 21 de junio de 1948. Que es cuando se ejecuta el primer programa en la Baby de Manchester. Baby, ¿qué esto es?
2: La Universidad de Manchester presenta la Small Scale Experimental Machine, apodada Baby.
0: Mejor.
1: Fue el primer ordenador del mundo con arquitectura de programa almacenado. Hasta ese momento, para cambiar la tarea de una computadora como la ENIAC, había que recablear físicamente la máquina. Baby demostró que el software podía guardarse electrónicamente en la memoria RAM y ejecutarse de forma automatizada, el nacimiento de la informática moderna.
0: Bueno, nos vamos a ir hasta el 23 de junio para ver varios natalicios. Empezamos con Alan Turing, que es un científico que nació en Londres.
1: El matemático y lógico Alan Turing, considerado el padre de la ciencia de la computación.
0: Su aportación va mucho más allá de descifrar la máquina Enigma, como lo hemos visto en varias películas.
2: Así
0: ¿no?
2: es, con su concepto teórico, la máquina de Turing de 1936 demostró matemáticamente los límites de lo que un ordenador puede resolver. Y además fue el gran visionario de la inteligencia artificial, que creo que no lo hemos nombrado en este programa, al proponer por 1950 su famoso test de Turing.
0: Pues sí, señor. Y además un 23 de junio, pero en este caso de 1943 es cuando nació Vinton Cerf.
2: Sí, nace en Connecticut el científico de computación Vinton Cerf, conocido mundialmente como uno de los padres de Internet.
1: Junto a Robert Kahn, Cerf es el codiseñador de la arquitectura de red y los protocolos TCP/IP que se probaron formalmente un 23 de junio de 1983. Básicamente, diseñó las normas de tráfico que permiten que cualquier red informática del mundo se conecte con otra.
0: Bueno, y seguimos el 23 de junio, una fecha interesante, pero de 1947, que es cuando nació Adi Shamir, que es un hito realmente en la ciberseguridad.
1: Sí, nace en Tel Aviv el criptógrafo e informático Adi Shamir, una de las figuras más influyentes en la historia de la seguridad informática y co-creador del algoritmo RSA.
2: Pues sí, el 23 de junio es verdaderamente un día bendecido para la tecnología y la ciberseguridad, ya que a la coincidencia de Turing y CERN se suma el nacimiento de Samir, la S del algoritmo RSA, junto a Rivers y Adelman. RSA que todos conocemos, fue desarrollado en 1977 y fue el primer sistema práctico de criptografía de clave pública, es decir, asimétrica. Este hito permitió por primera vez en la historia el intercambio seguro de información y firmas digitales a través de redes abiertas sin necesidad de compartir previamente la clave secreta. Es decir, que sin la aportación de Samir, el comercio electrónico, los protocolos HTTPS de la web actual y la ciberseguridad tal y como la concebimos a día de hoy, no serían posibles.
0: Bueno, hasta que llegó la criptografía cuántica y ha destruido esto de la RSA. O sea que, bueno, todo va llegando. Bueno, pues la verdad es que es un 23 de junio, una fecha importante, Turing, CERF y Samir. Así que, bueno, pues ahí estamos. Vamos con nuestro monográfico. El riesgo humano es el vector de ataque para cualquier organización. Cibergurú dispone de la solución más innovadora que prepara a los usuarios frente a ciberamenazas que son cada vez más sofisticadas. Y vamos a hablar de algo que se ha apuntado también aquí en el programa, de la regulación de inteligencia artificial y la gobernanza. Por supuesto, regulación en Europa. Porque hablar de inteligencia artificial y hablar del Reglamento Europeo de Inteligencia Artificial, conocido como IACT, la verdad es que está bastante de moda. Es el gran marco legal de la Unión Europea para regular la inteligencia artificial según el nivel de riesgo. Y en España, además, se está adaptando este marco con una ley propia para concretar cómo se aplica aquí. Porque esto es un reglamento europeo que luego tiene que haber una transcripción a cada una de las legislaciones nacionales. Es decir, no estamos hablando ya de una idea abstracta ni de una moda pasajera. La pregunta que podríamos hacernos es, ¿podemos usar la inteligencia artificial? La respuesta es evidentemente sí, pero habría que preguntarse cómo la usamos, sobre todo con qué límites, con qué controles y con qué garantías. ¿Qué cambia de verdad esta ley de inteligencia artificial, Rubén?
2: Bueno, la gran novedad es que la inteligencia artificial deja de tratarse como una herramienta neutra, es decir, que ya no basta con que una aplicación funcione o ahorre tiempo, eso ya no vale. Ahora importa también cómo funciona, con qué datos se ha entrenado, qué impacto tiene y si puede afectar de forma injusta a personas y colectivos. Y en este sentido, la Unión Europea decidió regular por niveles de riesgo. Eso lo que nos significa es que no todos los sistemas de IA se miran igual. No es lo mismo una herramienta que te ayuda a resumir textos internos que un sistema que participa en una decisión de empleo, de crédito, de salud o de acceso a un servicio sensible.
0: Bueno, ¿y dónde estamos ahora?
2: Bueno, ahora mismo estamos en una fase de implementación progresiva, es decir, la regulación europea ya existe y se va a ir desplegando por etapas. No todo el mismo día, no va a ser de golpe, y las empresas no pueden esperar última hora para prepararse. España,
0: antes de contar... ¿Nos estamos preparando adecuadamente, Francisco?
3: Bueno, ya estamos preparados.
0: ¿Estamos ya preparados, joder?
3: Sí. Esta regulación europea, no me acuerdo ahora, pero creo que ya tiene como 2 años o 2 años y medio. Uh-huh. Entonces nos ha dado tiempo a estar preparados mucho antes de que entrara en vigor, ¿no? Ya digamos que si hemos cometido algún error, lo hemos cometido antes de que entrara en vigor la normativa, ya estamos todos preparados.
0: ¿Y las sanciones? ¿Ya estáis ya preparados?
3: En eso estamos muy tranquilos, la verdad. Como te he dicho, estamos preparados desde antes que entre la normativa, con lo cual estamos muy tranquilos a nivel sancionador, porque llevamos haciendo las cosas, como dice la normativa, desde mucho antes de que entre la normativa. Entonces, no, la mayoría de las empresas, eso es lo bueno que tiene la Unión Europea, ¿no? Que primero te
0: avisa.
3: Claro, no te dice que es de hoy para mañana, nos ha dado tiempo de sobra. Como nos pasó también cuando aplicaron la de protección de datos de la GDPR, sí. Nos ha dado tiempo de sobra a prepararnos todas las empresas.
0: Además, en vuestro caso, Carrefour, una multinacional europea que, bueno, pues se ve afectada en muchos países, con lo cual pues habréis tenido una serie de condicionantes desde el grupo.
3: Sí, pero ya te digo que como fuimos con tanto tiempo, lo preparamos con tanto tiempo, no es algo que nos estrese. De hecho, para serte totalmente sincero, a veces incluso hasta se nos olvida los días de aplicación, porque como ya lo llevas haciendo, pues te dice, pues me da igual que empiece el 2 de agosto, como es el caso para un determinado ámbito, pero si es que yo lo llevo haciendo ya desde hace más de un año, pues si es el 2 de agosto, que sea el 2 de agosto, y si lo quieren, pues que lo pongan mañana, ¿sabes? O sea, no hay problema en ese sentido.
0: Bueno, aparece un concepto aquí que es el de riesgos éticos y sesgos algorítmicos. No sé esto cómo cuadra con la regulación.
2: Sí, bueno, para que lo entienda nuestra audiencia, son desviaciones sistemáticas que hacen que la IA trate peor o mejor a ciertos grupos, porque va a depender de cómo se ha entrenado el algoritmo. Y esto no siempre pasa porque el algoritmo sea malo. A veces lo que ocurre es, como siempre, la verdad está en los datos, y si los datos están incompletos o el sistema aprende del pasado y el pasado había una desigualdad, o se han utilizado variables que parecen inocentes pero no lo son, pues al final arrastramos un sesgo y una discriminación.
0: Bueno, bajamos a tierra. ¿Algún ejemplito?
2: Por ejemplo, una IA de atención al cliente puede funcionar bien con usuarios muy concretos, pero puede fallar con personas mayores, con usuarios poco digitales o con formas de expresarse distintas. Y eso es un sesgo. Muchas empresas no lo detectan al principio porque solo miran si la herramienta responde, pero una cosa es que responda y otra cosa muy distinta es que responda de una forma justa, explicable y controlada hasta el usuario, claro.
0: Y además aquí entra en juego la ética, porque es algo que hay que tener en cuenta, ¿no?
2: Claro, la regulación no va solo de formularios o de avisos legales, va de decidir si el uso que hacemos de la tecnología es legítimo, es proporcionado y es justo. Es decir, la ética en la IA significa preguntarse si una persona sabe que está siendo evaluada por un sistema automático, si puede pedir revisión, si puede reclamar, si la decisión final la toma una máquina o la revisa alguien, como es obligación ahora siguiendo el protocolo marcado por Europa, y si el sistema está pensando para ayudar o para decidir sin control.
0: La verdad es que se parecen bastante a los antiguos derechos que teníamos con la RGPD que has comentado tú, Francisco. Sí, una serie de controles que, bueno...
3: Sí, al final lo que te decía, que como viene todo de la Unión Europea, está cortado todo con el mismo patrón, nos han avisado con tiempo, entonces aquí no hay problemas. Es la seguridad que te decía antes, ¿no? Cuando decías de la catástrofe, ¿puede haber casos de uso catastróficos? Pues en Europa me extrañaría mucho, porque llevamos tanto tiempo ya identificando todos los que son los casos de uso de alto riesgo y poniendo las medidas para ellos que realmente estamos muy tranquilos y muy seguros dentro de la Unión Europea.
0: Rubén, ¿qué herramientas están apareciendo en el mercado para ayudar a las empresas a gestionar estos riesgos sobre la IA?
2: Bueno, pues por la parte tecnológica cada vez se ven más soluciones. Por ejemplo, desde nuestro equipo implementamos soluciones de gobernanza de IA, que viene observabilidad de acceso, gestión de prompt, registro de actividades y supervisión de modelo. La idea es muy sencilla. Si una empresa utiliza varios sistemas de IA, necesita una capa que ordene todo eso y evite que cada equipo funcione por su cuenta. Es el Shadow AI. Entonces, ¿aquí qué herramientas tenemos? Pues, por ejemplo, una de las más populares es un IA Gateway, que sirve pues para centralizar reglas, controlar accesos y registrar actividad, limitamos usos, gestionamos los costes y reformamos la seguridad. Así, si una empresa utiliza varios modelos de IA para cosas distintas, por ejemplo, uno para redactar, otro para analizar datos y otro para atender clientes, este gateway nos ayuda a poner orden y permite saber quién usa qué, con qué política, con qué datos, con qué resultado, y podemos también pues limitar ese acceso.
0: Vamos a dejarlo aquí porque hay mucho que contar sobre el gobierno de la inteligencia artificial apoyándonos en esta legislación europea. Yo creo que hay para más
2: problemas. Yo lo que sí querría contar, Carlos, es que además de las herramientas, lo más importante aquí son las personas. Y una capa de consultoría muchas veces nos ahorra muchos disgustos.
0: ¿Pensar antes de hacer?
2: Por ejemplo.
0: Bueno, está bien. Pues vamos con nuestra tecnología curiosa. Es una sección para tecnófilos en la que hoy vamos a rendir homenaje a un objeto que todos tenemos en nuestras manos en casa y que ha provocado montones de guerras familiares. Estoy seguro que aquí ha habido bastantes guerras, y es el poder en tu mano, el poder en el salón. Hemos llamado la guerra del sofá. Estamos hablando, evidentemente, sí, del mando a distancia.
1: Pues sí, es un invento que nació para hacernos la vida cómoda y que ahora, si se queda sin pilas, nos hace sentir que el televisor está a kilómetros de distancia.
2: Pues sí, yo confieso que soy de los que aprieta el botón más fuerte cuando las pilas se están gastando, como si eso ayudara en algo.
0: Pero eso lo hacemos todos, ¿no? Todo el mundo aprieta más fuerte.
2: Bueno, pero la realidad, Carlos, es que hay mucha física y mucha historia detrás de este gesto automático.
0: Totalmente. De hecho, antes de que existiera este aparatito, el mando a distancia solía ser el hijo menor o el hermano más pequeño al que los padres mandaban levantarse para cambiar de canal. Pero la ingeniería nos ha salvado. Vamos a viajar en el tiempo porque el origen del mando a distancia es más antiguo de lo que pensamos. Vamos a ver, Rubén, ¿nos pones en antecedentes?
2: Pues sí, si nos ponemos estrictos, el padre de la criatura fue el mismísimo Nikola Tesla, que ya por aquel 1898 presentó un barco en miniatura controlado por radio. Pero si hablamos de la tele, el verdadero pionero comercial llegó en 1950 de manos de la compañía Zenith y se llamaba Lazy Bones, es decir, vago, perezoso. Y ojo, porque hacía honor a su nombre, porque tenía una trampa. Tenía cable el mando.
1: Imagínate el peligro en el salón de los años 50. Un cable cruzando la alfombra con el que tropezaba toda la familia. Por eso, el fundador de Zenith, Eugene F. McDonald, dijo que aquello no podía ser y encargó algo inalámbrico.
0: Bueno, pero esto funcionaba con luz, ¿no?
1: Pues sí, era literalmente una linterna con forma de pistola futurista.
0: Anda.
1: Apuntabas con un haz de luz a las esquinas del televisor donde había células fotorreceptoras. El problema, que si entraba un rayo de sol por la ventana por la tarde, la tele se volvía loca. Cambiaba de canal sola, se subía el volumen, había fantasmas en el salón.
2: Pues sí, y eso no podía ser, así que volvemos a evolucionar. Y un año después, en 1956, el Zenith Space Command, diseñado por Robert Adler, pues eliminaba los cables, la luz, las pilas y ojo que funciona por ultrasonidos y yo he tenido estos mandos en mi casa.
0: ¿Pero qué me dices?
2: Te prometo.
0: Bueno. Como una curiosidad, los perros incluso se podían ver afectados. Pero bueno, ¿cómo funciona hoy? Un poco vamos a hablar de esta magia de lo invisible, porque de los ultrasonidos damos el salto a lo que usamos hoy en día de forma masiva, que son los infrarrojos. Vamos a ver, un poquito más tecnológicos, Ray.
1: Pues la magia actual se basa en una LED de infrarrojo situado en la punta del mando. Emite una luz con una longitud de onda de unos 940 nanómetros. Esto está justo por debajo del espectro visible humano. Por eso tú miras el mando y parece que no pasa nada.
2: Pero sí que pasa. Que pasa que al pulsar un botón el microchip del mando genera un código binario único. Por ejemplo, el botón de subir volumen puede ser un código 100110. Él les parpadea una velocidad endiablada transmitiendo ese código en ráfagas de luz invisible y cambia el canal o sube el volumen.
0: Bueno, vamos a dar una curiosidad sobre que nos va a dejar un poco con la boca abierta. Porque... bueno, vamos a empezar con una curiosidad más que interesante. ¿Sabéis que se puede ver lo invisible? Es decir, si queréis ver si vuestro mando de infrarrojos tiene pilas o está roto, coged la cámara de vuestro teléfono móvil, apuntad al LED del mando y pulsar un botón. En la pantalla del móvil veréis un destello color lila o azulado. Los sensores de las cámaras de los teléfonos sí que captan ese infrarrojo, así que... interesante. Bueno, todo el mundo a mirar con el iPhone. Yo lo haré esta noche, lo haré. Así que, bueno, la verdad es que es un truco bastante, bastante interesante. ¿Algo más?
1: Pues sí, yo os traigo una curiosidad. El mando a distancia más grande del mundo mide más de 4.5 metros de largo y pesa 1/4 tonelada. Lo construyeron en Estados Unidos y creedme, ese no se pierde entre los cojines del sofá, pero necesitas a 3 personas para pulsar el mute.
0: Bueno, ¿ya alguna cosa final, Rubén?
2: Pues sí, yo cierro con la paradoja del mando. Se inventó para ahorrarnos fatiga, pero un estudio británico demostró que de media pasamos 2 semanas de nuestra vida, ojo, buscando el mando a distancia perdido. Y otra más para ir cerrando es que el botón más usado del mundo no es el de cambiar el canal, es el de bajar volumen, sobre todo por culpa de publicidad estridente y los efectos especiales de las películas modernas.
0: Efectivamente, sí que cuando llega la publicidad tendemos a bajar el volumen. Bueno, pues hasta aquí esta noticia más que curiosa de un elemento que tenemos en todas las casas y que tiene un uso tremendo. Bueno, aunque ya has estado varias veces con inserciones dentro del programa, Francisco Escalona es el director de datos y de inteligencia artificial de Carrefour en España. ¿Cuál es la importancia de vuestro sector en retail de los datos?
3: La importancia es fundamental. Hay una cosa que yo digo siempre, y es que en el sector retail somos pobres.
0: ¿Cómo que sois pobres?
3: Somos pobres. Si tú ves los EBITDAs del sector retail, estamos hablando de EBITDAs del 4%. En el sector telco están en 20-tantos%, farma 20-tantos%. El sector retail, la gente tiene que ser consciente que somos de volumen, ganamos por el volumen, pero en realidad el margen que tenemos en los productos es muy pequeño, sobre todo en Carrefour, que miramos mucho los precios. Y esto lo que hace es que el uso de los datos es exhaustivo. Es exhaustivo porque los precios son tan ajustados, porque el margen es tan, tan pequeño, que cualquier error hace que entres en pérdidas. Entonces, todas las promociones que hacemos, esto lleva un estudio increíble. Todo lo que la cadena de suministro lleva un estudio increíble. Todo se utiliza los datos de una manera exhaustiva, precisamente por eso, porque no nos podemos permitir el lujo de perder dinero, y el no usar los datos conllevaría ir a pérdidas.
0: Entonces, por ejemplo, en la utilización de los datos de las tarjetas de fidelización es uno de los elementos que se utilizan para esa minería, ¿no?
3: Sí, nosotros además somos el programa de fidelización más grande de España, con 12 millones de clientes fidelizados que hemos llegado en el mes de mayo.
0: Con la famosa tarjeta PAS, ¿no?
3: La tarjeta del Club Carrefour. La PAS es nuestra tarjeta de crédito, que no tiene tantos clientes como la del Club Carrefour, aunque también tiene varios millones, y es la tarjeta mejor del mercado.
0: Es la mejor, y no porque lo digas tú, ¿no?
3: Sí, es la mejor por las condiciones que tiene.
2: Yo tengo las dos. Y me va muy bien.
3: Sí. Entonces, nosotros, Carrefour, utilizamos, yo sobre todo utilizo los datos del Club Carrefour. La tarjeta PAS son otros datos, es otra empresa. Aunque sea también de Carrefour España, es otra empresa, no podemos compartir datos. Entonces, yo utilizo los datos del Club Carrefour, los datos de esos 12 millones de clientes, para intentar dar a cada cliente pues la mejor promoción o el cupón que más le interesa. Lo hacemos con mucho cuidado, con mucho tino, y la verdad que estamos muy contentos porque generamos una satisfacción a los clientes, pues saber que le damos realmente un descuento en lo que ellos están realmente interesados con las mejores marcas.
0: Francisco, ¿cuál es la importancia de la inteligencia artificial en grandes empresas como es el caso vuestro de Carrefour?
3: Ahora mismo, digamos que solo hay dos tipos de empresas: las que utilizan inteligencia artificial y las que van a quebrar.
0: Eso no lo había visto nunca, ¿eh?
3: Es así. La inteligencia artificial te da una ventaja competitiva tal que nadie se puede permitir el no usar inteligencia artificial. Imaginemos que una inteligencia artificial te da una ventaja de un 10, un 15%. Nadie en el retail tiene un 10% de EBITDA. Nadie. Entonces, si la gente, los otros retailers, utilizan inteligencia artificial y hay uno que no lo utilice, se va a quedar fuera del mercado, porque la ventaja competitiva que te da es brutal. Entonces, es algo que es una obligación. Ya no es una diferencia, no es una ventaja competitiva, es que el que no lo use va a morir.
0: Tengo un minuto. El gobierno del dato en la inteligencia artificial, ¿cuánto es de importante tanto en la IA de entrada como en la IA de salida? Porque entiendo que son dos conceptos distintos, dos tráficos.
3: Para la entrada nos basamos en el gobierno del dato de toda la vida, que es fundamental.
0: El DSPM, ¿no?
3: Siempre decimos que cuando entra basura, sale basura. La IA no hace magia. Para ello somos muy estrictos en el gobierno de nuestros datos. Y luego para la salida sí que tenemos en cuenta tres tipos de gobierno, ¿no? Como decíais antes, hay una parte regulatoria, por supuesto, que tenemos que tener en cuenta, pero también tenemos en cuenta, como hemos comentado antes, todo el gobierno de la IA asociado al uso que hacen nuestros empleados, porque nuestros empleados son consumidores masivos de inteligencia artificial dentro de un framework que le hemos ofrecido y que hace que aumente enormemente su productividad. Y también gobernamos los casos de uso corporativos que se realiza por el centro de expertise, como decimos en inglés. Uh-huh. Pero bueno, por el equipo de datos e inteligencia artificial, y todos estos casos de uso están gobernados para estar seguros de que ofrecemos todo dentro de un marco seguro, ético y también seguro desde el punto de vista de ciberseguridad.
0: Bueno, Francisco, nos hemos quedado sin tiempo, pero te emplazo a que vengas a contarnos más cosas de aquí al otoño.
3: Será un placer.
0: O al invierno. Nos hemos quedado sin tiempo de más, pero tenemos que hacer nuestro concurso habitual. Cada semana llegamos a la última sección y hacemos el sorteo de dos licencias de antivirus de Kaspersky, solución válida para tres dispositivos. Lo primero, Ray, ¿tenemos ganadores de la semana pasada?
1: Sí, tenemos dos ganadores, Lucía Martinelli de Buenos Aires, Argentina, y José Ramón Márquez de Madrid, España.
0: Bueno, y para concursar, ¿qué deben hacer nuestros oyentes, Rubén?
2: Para concursar, Carlos, como siempre, tienen de enviar un correo electrónico a info@clicciber.com indicando la respuesta a la pregunta...
0: Ta-ta-tan.
2: ¿Quién es el padre del mando a distancia?
0: Venga, con una respuesta sencilla nos vale. Pues ya sé que sí, hemos llegado a este final del programa. Muchas gracias, Ray, Rubén, Ángel y Francisco, por haber estado aquí con nosotros en este programa después de la venida del Papa. Hemos sobrevivido a los atascos del tráfico del Papa.

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respuestas en ese polvo oscuro. 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